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En 2008, Empire of the Sun lanzó Walking on a Dream, inspirada en la euforia de su propio éxito repentino. El video es una locura visual filmada en Shanghái, donde el dúo aparece vestido como emperadores futuristas en plena calle. Un dato genial del video es que no usaron extras, así que las caras de confusión de la gente local que se ven en el clip son 100% reales y espontáneas. Es un clásico del synth-pop moderno que nos recuerda que, a veces, la vida supera la fantasía. Sube el volumen y sigue soñando con Walking on a Dream.

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2: A poco más de media hora de Cabo San Lucas, en Baja California Sur, se ubica el pueblo mágico Todos Santos, con un toque bohemio, cultural y artístico. Esta localidad llena de encanto destaca por su estilo colonial, por su hotelería, su exquisita gastronomía local, una importante escena artística y playas cercanas como La Poza, Batequitos, San Pedrito, Cerritos, Punta Lobos y Los Esteros, donde se puede practicar deportes acuáticos o simplemente relajarse y tomar el sol. Con sus calles empedradas, Todos Santos ofrece galerías de arte y su atractivo centro turístico, en donde está la Plaza de Armas, una gran explanada adornada por palmeras y cocoteros, y la Misión de Todos los Santos, una majestuosa iglesia fundada por los jesuitas en 1720.
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2: El monte Kilimanjaro, en el país de Tanzania, en África, es el pico más alto de todo el continente, con una elevación de 5.895 metros sobre el nivel del mar, lo cual lo convierte en la cuarta montaña más alta del mundo. El descubrimiento de este monte causó admiración debido a que vieron que estaba nevado, algo poco común en el continente africano, y lo más impresionante fue que está formado por tres volcanes inactivos. Fue declarado por la UNESCO como Patrimonio de la Humanidad en 1987.
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El rock también tiene color. En 1997, los legendarios Aerosmith lanzaron Pink, una oda al color rosa llena de picardía y armónicas de blues. La canción les dio un premio Grammy, pero el video se robó el show. Usaron tecnología de morphing para mezclar las caras de los integrantes con cuerpos de mujeres, esqueletos y personajes extraños. Steven Tyler admitió que la letra tiene mucho doble sentido, fiel a su estilo rebelde. Escuchemos este clásico de los 90 que demostró que el rock and roll no envejece.

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5: Islandia podría estar más cerca que nunca de extraer energía directamente del magma. Todo comenzó en 2009 cuando una perforadora del proyecto de perforación profunda de Islandia encontró magma vivo a poco más de 2 kilómetros de profundidad en Krafla. Lo que parecía un accidente terminó abriendo una nueva frontera energética. Científicos analizaron el material y descubrieron que ese magma almacena mucha más energía de la estimada y además podría perforarse de forma controlada. Esto impulsa una nueva generación de energía geotérmica capaz de producir entre 5 y 10 veces más energía que los sistemas tradicionales. El reto sigue siendo enorme a nivel técnico, pero si funciona, Islandia podría convertir volcanes en centrales del futuro.
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5: Bonnie Tyler, la voz detrás de Total Eclipse of the Heart, fue puesta en coma inducido tras una cirugía intestinal de emergencia en Portugal. Su representante confirmó que la medida busca ayudar en su recuperación mientras permanece bajo atención médica. Porque incluso las voces más poderosas también necesitan tiempo para sanar.
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Jamiroquai lanzó Virtual Insanity, una advertencia funky sobre nuestra obsesión con la tecnología. Pero todos sabemos que la verdadera estrella es su video. JK aparece bailando mientras los muebles se deslizan solos. El secreto, las paredes eran las que se movían, no el piso, creando una ilusión óptica genial. Este clip ganó Video del Año en MTV y convirtió el sombrero gigante de JK en un ícono de la moda. Funk del futuro.

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8: Con la apariencia de un gato, el lince es una de las especies de pequeños felinos salvajes. Se conocen cuatro especies de lince. Su pelaje de rayas y manchas es largo y denso debido al clima al que se ha adaptado. Su cola es más corta que el del resto de los felinos, mientras una punta de pelo negro corona sus orejas. Un lince crece alrededor de un metro de largo y puede pesar hasta 18 kilos. Su cuerpo está diseñado para ataques furtivos. Es un animal muy rápido y gracias a que su pelaje es rígido y sus almohadillas plantares son acolchonadas, no hace ruido cuando corre hacia sus presas.
9: Cuida lo que comes.
8: Las setas contienen un alto porcentaje de agua, lo que las hacen muy ligeras. Contienen vitaminas como la B1, B2 y B6, así como ácido fólico. Las setas también aportan potasio, hierro, cobre y zinc.
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Viajemos al 2001 con Island in the Sun de Weezer. Aunque hoy es un himno veraniego indispensable, casi queda fuera del disco hasta que el productor peleó por ella. Lo que la hizo legendaria fue su segundo video dirigido por el genio Spike Jonze, donde vemos a la banda jugando relajadamente con leones y osos. Un dato curioso, en ese clip falta el bajista original, quien dejó el grupo por salud mental justo antes del rodaje. Ese inolvidable hip hip del coro es la señal universal de que todo estará bien. Déjate llevar

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3: Electroma regresará con una restauración en 4K en el Tribeca Film Festival 2026. La proyección celebrará los 20 años de la película dirigida por Thomas Bangalter y Guy Manuel de Omen Cristo. Después habrá una charla especial, porque algunas obras de culto solo necesitan tiempo para volver a brillar.
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3: Noruega acaba de dar un paso histórico hacia el transporte sin conductor. Por primera vez en Europa, un autobús autónomo comenzó operaciones comerciales reales sin conductor de seguridad a bordo. El proyecto opera Stavanger y utiliza el Karsan e-Attack, equipado con tecnología de conducción autónoma de nivel 4. El vehículo puede circular de día o de noche, gestionar paradas, semáforos y pasajeros sin intervención humana. Si detecta un problema, se detiene de forma segura por sí solo. El avance busca reducir costos, ampliar rutas y disminuir errores humanos en accidentes viales. Aunque aún opera en un entorno controlado, marca un precedente clave para Europa. Porque el futuro del transporte público ya empezó a manejarse solo.
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2: En pleno corazón de Zapopan, Jalisco, se erige la imponente Basílica de Zapopan. Esta joya arquitectónica fue construida en 1690 por frailes franciscanos en honor a la Virgen de la Inmaculada Concepción o Virgen de la Expectación, que actualmente se conoce como Virgen de Zapopan, cuya imagen de solo 34 centímetros de alto data desde el siglo XVI. Dos culturas resguardan el atrio de la basílica. Se trata de la figura de Fray Antonio de Segovia, quien donó la imagen de la Virgen de Zapopan y del Papa Juan Pablo II, acompañado de un niño vestido de charro. Cada 12 de octubre, la Basílica de Zapopan alista la llegada de la Virgen de Zapopan, acompañado por millones de fieles que parten en peregrinación desde la Basílica de Guadalajara, tradición que se conoce como la romería y que fue declarada por la UNESCO como Patrimonio Cultural Inmaterial de la Humanidad.
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2: La cueva de Melissani es una gruta situada en la isla griega de Cefalonia. Sus aguas turquesas son más que cristalinas. Luego del terremoto que sacudió la isla en 1953, quedó al descubierto este maravilloso lugar formado por dos zonas, una por donde el sol penetra reflejando en el agua. La otra es oscura con estalactitas llenas de musgo. El agua de la cueva mezcla agua dulce y agua de mar que se localiza a menos de un kilómetro de distancia.
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8: La final de la 2026 FIFA World Cup ya tiene boletos en reventa y los precios parecen irreales. 4 entradas para el partido del 19 de julio en MetLife Stadium aparecieron en la plataforma oficial de FIFA por $2.3 millones cada una. Y no son las únicas cifras desorbitadas. Otros boletos premium superan los $200,000, mientras que los más económicos rondan los $11,000. Además,

0: muchos fans, asistir al Mundial ya empieza a sentirse como un deporte de lujo.
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3: David Lee Roth reveló que vendió su catálogo editorial por una cifra millonaria. El ex vocalista de Van Halen hizo el comentario tras su aparición sorpresa en Coachella junto a Teddy Swims. ¿Cómo me siento? Rico, dijo entre risas. Porque en el rock los clásicos también siguen pagando.
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La canción más polémica del chico malo del pop. En 2006, Robbie Williams sorprendió a todos con Rootbox. Dejó las baladas para rapear sobre una base electro llena de bajos pesados. La crítica lo destrozó en su momento, pero hoy es una pieza de culto muy divertida. En el Reino Unido, la canción fue recibida con desconcierto. El periódico The Sun la calificó en su estreno como la peor canción de la historia. Aunque con el tiempo se ha convertido en un

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1: Los semáforos existieron antes que los coches. El primero se instaló en Londres para regular el tráfico de los carros caballos.
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1: El Palacio de Bellas Artes inició a construirse en 1904 con la idea de terminarlo en 4 años. Pero fue hasta 1934 cuando el arquitecto Federico Mariscal terminó su construcción. Su majestuosa cortina de cristal en su sala principal contiene cerca de 1 millón de piezas de cristal opalescente de 2 centímetros cada una, decorada con los volcanes Popocatépetl e Iztaccíhuatl. Es considerado una de las obras más emblemáticas de la Ciudad de México.
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que no se puede bailar volando? En 2001, Fatboy Slim nos regaló Weapon of Choice, con una voz del legendario Bootsy Collins. Pero seamos honestos, esta canción es leyenda por su video. Dirigido por Spike Jonze, nos muestra al imponente actor Christopher Walken bailando y volando por un hotel vacío. Walken, que fue bailarín en su juventud, pidió específicamente hacer esto y lo grabó sin dobles. Aunque la canción no fue un mega éxito en radio, el video ganó 6 premios MTV cuando todavía existía. Movamos el piecito a ritmo de Weapon of Choice de Fatboy Slim.

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1: ¿Te has preguntado qué contienen los productos que consumes a diario? Conocer los ingredientes es el primer paso para elegir mejor.
2: ¡Exacto! Por eso, una gran alternativa es preparar tus propios productos en casa.
1: Hoy te contaremos sobre las tecnologías domésticas, una opción para cuidar tu salud y tu bolsillo al mismo tiempo.
2: Por eso, te enseñaremos a preparar una crema de cacahuate para toda la familia.
1: Presta atención y quédate con nosotras.
0: Revista del Consumidor.
2: Desde hace más de 4 décadas, en la Profeco brindamos opciones para elaborar productos útiles, seguros, económicos y con excelente calidad.
1: Se trata de las tecnologías domésticas, una pieza clave de nuestras actividades de educación para el consumo.
2: Con ingredientes que se encuentran fácilmente y procedimientos simples, buscamos que las infancias y las familias tengan alternativas para elaborar lo que necesitan a un menor costo, comparado con los precios que ofrece el mercado.
1: Todo este esfuerzo tiene el respaldo del Laboratorio Nacional de Protección al Consumidor, donde se encargan de validar cada receta.
2: Con la meta de cuidar el bolsillo de los hogares y ofrecer nuevas alternativas, la Profeco organiza talleres en toda la República a través de sus oficinas de defensa del consumidor.
1: Tan solo en 2025 se realizaron 10.983 talleres de tecnologías domésticas, logrando apoyar a 347.500 personas en todo el país.
2: Esta labor ayuda directamente al ahorro familiar, fomenta un consumo más consciente y desarrolla habilidades que impulsan la autonomía económica.
1: Incluso, estas tecnologías han servido para quienes desean emprender y generar algo de dinero extra. Bajo este modelo hemos hecho, por ejemplo, limpiador de piso, pasta dental, gel para el cabello, protector solar y productos de confitería y panificación.
2: Hoy toca el turno de la crema de cacahuate.
1: ¡Comenzamos!
2: Con pocos ingredientes podemos hacer algo muy rico. Prueba de ello es que para hacer crema de cacahuate necesitaremos solamente
1: una taza de cacahuates pelados sin sal, una cucharada de piloncillo molido y una cucharadita de extracto de vainilla.
2: Seguro tienes en casa alguno de los ingredientes. De cualquier forma, se consiguen en el mercado más cercano.
1: De utensilios necesitaremos un procesador de alimentos o licuadora, taza medidora, cuchara sopera, cuchara cafetera, espátula de plástico y para envasar, un frasco de vidrio con tapa hermética.
2: Y esto me encanta, Nat. Una ventaja más de esta tecnología doméstica es que solo toma 30 minutos hacer la crema de cacahuate y en cambio se conserva por mucho tiempo. Su caducidad es de 1 año.
1: Pues manos a la obra. Para empezar, molemos los cacahuates en el procesador de alimentos hasta formar una pasta. Es importante que lo hagamos en intervalos cortos y al mismo tiempo ir reduciendo la velocidad mientras se va moliendo. Ya que tengamos la pasta de cacahuate y sin apagar el procesador, agregamos el piloncillo y la vainilla.
2: Mientras integramos todo muy bien, quiero comentarles que la crema de cacahuate es rica en proteína vegetal, tiene grasas saludables y mucha fibra.
1: Volviendo a la receta, hemos seguido mezclando en el procesador. Continuamos hasta obtener una crema suave y homogénea.
2: Ojo, si queda muy seca, podemos agregar media cucharadita de aceite vegetal. Se va agregando poco a poco en el procesador para que se incorpore correctamente.
1: Ahora, a envasar. Con ayuda de la espátula, vertemos la crema de cacahuate en el frasco de vidrio y lo etiquetamos con la fecha de elaboración y caducidad.
2: Esto es primordial para que luego no estemos comiendo algo ya caducado que nos pueda hacer daño. Finalmente, recuerda que hay que mantenerla en refrigeración.
1: Además, toma en cuenta que si con el tiempo percibes un aroma rancio, debes desecharla de inmediato, independientemente de la fecha de caducidad.
2: Da ese paso hacia un consumo informado e inteligente y anímate a elaborar esta tecnología doméstica.
1: No olviden que pueden ver más procedimientos de diferentes tecnologías en el canal de YouTube Profeco TV.
2: ¡Hasta la próxima!
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4: Bienvenido.
3: bienvenidas y bienvenidos a la Hora Nacional. Muy buenas noches. Hoy no está conmigo el Chapo, pero me da mucho gusto que me acompañe Orlando Mato.
4: Lo cual es un verdadero placer, mi Leos. Y vamos a arrancar con música de Gil Nabón, un artista que hace rap en lengua mazahua, llevando sus raíces y tradiciones a nuevas generaciones con su música.
3: Además, hablaremos sobre el Día Nacional del Psicólogo y del ABC de las Emociones, que es la estrategia impulsada por el gobierno federal para fortalecer la salud mental de jóvenes y también prevenir las adicciones y la violencia.
4: Les compartiremos información sobre el Registro Nacional de Líneas Telefónicas, porque su plazo de inscripción vence el 30 de junio.
3: A propósito del Día Mundial de la Diversidad Cultural para el Diálogo y el Desarrollo, vamos a platicar con la cineasta indígena Ana Tsayep sobre el documental Licham Morí.
4: Tenemos un reportaje especial sobre el Día Nacional de la Lucha contra la Homofobia, Lesbofobia, Transfobia y Bifobia, una fecha que busca promover el respeto, la igualdad y la no discriminación.
3: Tendremos nuestros flashazos del bienestar. Tienen información breve y útil sobre programas sociales y apoyos para la población.
4: Y en las Chilanguiales traemos una lista de las mejores ferias, museos y eventos culturales en la Ciudad de México.
3: En México, más de 7 millones de personas hablan alguna lengua indígena, según el INEGI. Y entre ellas, el mazahua se mantiene como una de las más representativas del centro del país.
4: En este contexto, surge la propuesta de Gil Nabón, un rapero que usa la música urbana para preservar su lengua, combinando el hip-hop con la cosmovisión mazahua para acercar a las nuevas generaciones a sus raíces.
3: Sí, él es uno de los artistas indígenas que han encontrado en el rap una forma de identidad y también de resistencia cultural. Vamos a ver y escuchar una de sus canciones.
5: Kimi Treche aquí en Gil Nabón, soy Gil Nabón y vamos a cantar Recuerdo aquí en la Hora Nacional.

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0: En México, más de 35 millones de niñas, niños y adolescentes tienen distintos retos emocionales en su desarrollo, lo que ha puesto a la salud mental como un tema prioritario en la agenda pública.
1: El programa El ABC de las Emociones busca brindar herramientas para identificar, nombrar y gestionar lo que sentimos, con el objetivo de prevenir conductas de riesgo como las adicciones o la violencia en contextos escolares y comunitarios.
0: Las iniciativas preventivas en escuelas y comunidades son clave para poder fortalecer el bienestar emocional desde edades tempranas. Vamos a conocer de qué se tratan estas actividades que se están implementando en los salones de clase.
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1: En México existen más de 300,000 profesionales de la salud mental y el 20 de mayo además es su día, el día del psicólogo y de la psicóloga. Es importante saber qué es lo que pasa en esa carrera, en esa disciplina y cómo nos afecta y cómo también nos beneficia. Es por eso que en esta noche viene la doctora Jessica Zapata Téllez del Instituto de Psiquiatría Ramón de la Fuente Muñiz para platicar de todo lo relacionado con nuestra salud mental. Doctora, bienvenida a la
5: Muchísimas gracias. Gusto que podamos hablar de estos temas. Aquí.
1: Empecemos por algo que es muy común, que de pronto la gente hasta ignore un poco lo que está en su cabeza y en sus emociones. ¿Por qué hay que darle reconocimiento?
5: Esa es una pregunta importante. Creo que hay que darle reconocimiento porque es parte también de la salud integral de los seres humanos. No solamente hay que tener nuestro cuerpo bien, 100%, creo que también la forma en cómo nos sentimos y lo que pensamos impacta en las cosas que hacemos y en cómo nos conectamos a las cosas que son importantes para nosotros. Creo que eso es bueno.
1: Hay bastantes avances en esta percepción de ir a terapias, pero aún hay algunos tabúes.
5: Yo creo que uno muy importante es creer que las personas que van al psicólogo son débiles o que no pueden con sus problemas solos o solas. Eso es falso. Creo que el hecho de que ya haya algo que te afecte, aunque sea pequeño en tu vida cotidiana, es motivo de atención. Y la verdad es que nosotros los psicólogos ayudamos mucho a desatorar las cosas que nos mantienen sufriendo. Eso es importante.
1: También es importante recordarle a la gente que hay diferentes tipos de terapias y de disciplinas que pues podemos buscar en uno y en otro hasta encontrar la que más nos agrade.
5: Sí, hay varios enfoques de psicoterapia. Hay algunos que de hecho están más apegados a las cuestiones científicas que nos pueden decir que hay evidencia que funciona para diferentes tratamientos. Los enfoques que tienen más enfoque psicológico-científico tienen que ver con las terapias de conducta. Actualmente son aquellas que tienen más evidencia.
1: De pronto se puede pensar que hay alguna edad específica buena o mala para acudir con un profesional de la salud mental, pero eso también es...
5: Sí, es falso. Habemos psicólogos que somos especialistas en los diferentes grupos etarios de la vida. Hay especialistas en niños que atienden problemas de conducta. Uh-huh. Hay psicólogos que son especialistas en adolescentes que trabajan muy en conjunto con los padres, por supuesto con adultos. Y un área que de pronto es muy olvidada, pero también hay mucha atención, es a los adultos mayores, que se cree que ya no reciben o ya no deberían recibir atención psicoterapéutica, y esto es falso.
1: Hay algo que yo quiero preguntarle específicamente, el ABC de las emociones, ¿de qué se trata?
5: Se trata de poder gestionar nuestras emociones de la mejor manera para poder alcanzar nuestras metas. Uno de los primeros pasos es poder reconocer cuando estamos experimentando una emoción y poderle poner una etiqueta, saber qué es lo que estamos sintiendo, porque es muy común que confundamos de pronto tristeza con enojo o algunas otras emociones. La siguiente parte también es saber los impulsos que esa emoción nos genera y saber si esos impulsos son adecuados con las metas que tenemos en cada situación.
1: Bueno, y lo que decía, hasta las películas sirven para eso, ¿no?
5: Sí, en las películas podemos encontrar mucha información recreativa y también informativa.
1: ¿Algunos hábitos que nos pueda recomendar para cuidar nuestra salud mental?
5: Sí, creo que lo primero es cuidar también nuestro cuerpo. Si nuestro cuerpo está bien, también nuestro sistema emocional o nuestro sistema mental está bien. Lo segundo también es atender, no dejar que las cosas se nos junten, sino notar cuando hay pequeñas señales de alarma de cuando ya no estamos durmiendo bien o cuando estamos respondiendo con mucha irritabilidad o cuando de pronto no queremos levantarnos de la cama y nos sentimos muy tristes. Creo que esas son algunas formas de notarlo. Y lo siguiente es, por supuesto, acudir con profesionales que sabemos cómo ayudar a sobrellevar ese sufrimiento o ese malestar de la mejor manera.
1: Muchas gracias, doctora. Qué enriquecedora charla. Y bueno, no dejarlo ahí en saco roto a la menor provocación. Hay que acudir, siempre hay que cuidar nuestra cabeza. Y el 20 de mayo es su día. Muchas felicidades, doctora.
5: Muchas gracias.
1: Las redes sociales, nada más para despedir, donde podamos encontrar más información, alguna página
5: claro.
1: que nos recomiende.
5: En la página del Instituto Nacional de Psiquiatría tenemos mucha información, tenemos también redes sociales en Facebook, en Instagram, y cada mes pueden encontrar grabaciones en donde hablamos de salud mental y de diferentes temas asociados a los seres humanos y a diferentes etapas de la vida.
1: Muchas gracias, doctor. Ahora sí, continuamos con más esta noche en La Hora Nacional.

0: Oigan, ¿ya registraron ustedes su teléfono celular, su línea telefónica? Es muy importante, el 30 de junio vence el plazo y es importante saber por qué tenemos que registrarlos, cómo lo vamos a hacer. Por eso hoy en La Hora Nacional tenemos a un invitado que nos hablará al respecto. Ricardo Castañeda, el director general de Política Regulatoria de la CRT. ¿Cómo está, licenciado? ¿Cómo
1: está? ¿Qué tal? ¿Cómo estás, Orlando? Muchas gracias por invitarnos a platicar contigo de este importante asunto.
0: Oiga, esto se ha escuchado por todos lados y resulta que es un asunto de importancia nacional y hasta de seguridad.
1: Te platico. Se trata de una medida establecida por el Congreso de la Unión que salió en la recientemente emitida Ley Federal en materia de telecomunicaciones y radiodifusión, donde instruye que los operadores móviles tienen que llevar a cabo la vinculación de las líneas telefónicas móviles de sus usuarios, para lo cual la CRT emitió unos lineamientos en diciembre del año pasado, entraron en vigor en enero, y a partir de enero y hasta el 30 de junio es el tiempo que tenemos los usuarios de telefonía móvil para llevar a cabo la vinculación de nuestras líneas telefónicas. ¿En qué consiste la vinculación? Bueno, se trata de acudir con nuestro operador de telefonía móvil a un centro de atención a clientes o bien llevar a cabo el proceso de manera remota desde nuestro propio teléfono celular a través de un aplicativo que los propios operadores han puesto para que ante nuestro operador vinculemos la línea. ¿Cómo? Pues con una identificación oficial. Puede ser la credencial del lector, puede ser el pasaporte o la denominada CURP biométrica. Cualquiera de esos tres documentos que tengamos son suficientes para llevar a cabo la vinculación y se vincula a través de nuestro nombre y la clave CURP, los 18 dígitos que conforman la CURP, y con eso es más que suficiente para tener vinculada nuestra línea telefónica.
0: ¿Qué pasa si no lo hacemos?
1: Los servicios celulares son muy importantes para todas las personas. Uh-huh. Estudiamos, trabajamos, vendemos, compramos a través del teléfono celular. Entonces es muy importante que privilegiemos la continuidad de nuestros servicios, porque la ley indica que si al término del plazo, que reitero es al 30 de junio, no hemos vinculado nuestra línea telefónica, vamos a sufrir una suspensión temporal de nuestros servicios. O sea, no perdemos nuestro número, no nos cancelan la línea, no perdemos nuestro saldo, pero sí vamos a tener una pausa en nuestros servicios. Es decir, no vamos a poder hacer llamadas, enviar o recibir mensajes o usar nuestros datos hasta en tanto llevemos a cabo la vinculación de nuestra línea telefónica. Una vez que lo hagamos, si es que se nos pasó el plazo, los servicios serán restablecidos y los podemos usar como siempre, pero es muy importante que lo hagamos cuanto antes porque cada vez se acerca más la fecha límite y como suele ocurrir, mucha gente deja todo al último.
0: No me voy a
1: hacer el cumplido. Porque si no, las plataformas pueden saturarse o los centros de atención a clientes pues estén rebasados en su capacidad de atención. Claro. Y eso puede complicar para las personas o hacer más tardado o complejo el proceso de vinculación. Todavía estamos a tiempo para hacerlo.
0: Tenga plan o no tenga plan y sea de chip, de prepago o no, tenemos que registrar la línea, no importa el esquema en el que estemos.
1: Sí. Generalmente los operadores cuando ya tienes un plan de renta ya tienen los datos tuyos, pero sí es muy importante acercarse con el operador en este caso para asegurarnos de que nuestra línea ya esté vinculada o en su caso si el operador requiere algún dato adicional que en su momento no dimos cuando contratamos la línea, asegurarnos que el operador tenga nuestra información completa y que no haya un problema llegando el día del plazo. Por ejemplo, si contrataste tu teléfono hace varios años en un plan de renta y así has seguido a lo largo de los años, probablemente en su momento el operador móvil no recabó tu CURP y es un requisito tener la CURP, ¿no? De acuerdo a la ley. Entonces, en general, los que tienen un plan de renta no tienen ya prácticamente nada que hacer, salvo que tu operador te contacte o, para estar 100% seguros, acércate a tu operador y asegúrate que ya estés vinculado. Hay una plataforma de consulta de vinculación de líneas telefónicas. Tú puedes ahí meter tu CURP y te va a decir si tienes qué líneas están vinculadas a tu nombre. Si ya están vinculadas porque eres de plan de renta, pues entonces ya no hay nada que hacer. La medida es mayoritariamente para los usuarios de prepago que no dieron ninguna información en su momento y que son alrededor del 84% del universo de líneas telefónicas en nuestro país. La gran mayoría son de prepago, entonces
0: ahí
1: ya hay de importancia. Así es.
0: ¿Dónde podemos checar toda esta información?
1: Muchas gracias. Mira, en la página de la CRT hay una página que se llama registratulinea.crt.gob.mx y ahí están todas las preguntas frecuentes, todos los enlaces hacia los operadores, toda la ayuda que se pueda requerir para tener la información completa acerca de este procedimiento, lo puede encontrar en la página de la CRT o bien acudir directamente con con el operador con quien tengamos el servicio contratado. Es muy importante resaltar que no es una recolección de datos que haga el gobierno, lo hacen los propios operadores móviles, como ya lo han estado haciendo desde hace muchos años, por ejemplo, para quienes tienen un plan de renta o de pospago.
0: Así igualito.
1: Que exactamente, solamente que ahora se está recabando también la información de aquellos usuarios que en su momento no entregaron ninguna información, por ejemplo, los de prepago. Cuando compras un chip, ¿no?, en la calle, pues no das ninguna información y utilizas el número, y eso desgraciadamente ha sido aprovechado por el crimen organizado para cometer delitos como el fraude, como la extorsión telefónica, suplantación de identidad, entre otros, ¿no? Entonces, al eliminar esta capa de anonimato en el uso del teléfono celular, entonces todos tendremos un ecosistema de mayor seguridad en el uso de nuestros servicios, y en caso de que haya la comisión de algún delito donde esté involucrado este servicio, que nuestras autoridades tengan la oportunidad de perseguirlo con más eficacia. De eso se trata, de que tengamos más seguridad todos.
0: Entonces, si usted tiene duda, recuerde, puede ver este programa en las redes sociales o en el canal de YouTube de La Hora Nacional, porque todo lo que usted tenía que saber ya se ha dicho, es súper relevante y tenemos hasta el 30 de junio. No lo olvidemos. Continuamos con más esta bella noche en La Hora Nacional.
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3: Cada 21 de mayo se conmemora el Día Mundial de la Diversidad Cultural para el Diálogo y el Desarrollo. En México, más de 23 millones de personas se identifican como indígenas, según el INEGI, por lo que nuestro país es uno de los más diversos culturalmente en toda América Latina.
0: En este marco, la cineasta Tzotzilana Tzayé presenta el documental Licham Morí, una obra que retrata la vida, memoria y resistencia de mujeres tzotziles que enfrentan muchas formas de desigualdad.
3: Sí, el cine indígena contemporáneo ha ido agarrando fuerza como una herramienta de narración donde las comunidades cuentan sus historias desde su propia voz.
0: Vamos a ver y escuchar esa entrevista que hiciste con Chaleos. Va a estar buenísimo.
4: Hoy vamos a hablar de un documental que es un testimonio sobre la resistencia, la memoria y la búsqueda de autonomía de mujeres tzotziles, construido desde la autorrepresentación y una mirada muy propia.
3: Sí, para eso nos acompaña la directora Ana Tzayé, quien presenta su ópera prima Licham Morí, que llegó a salas este 7 de mayo. Ana, bienvenida a La Hora Nacional, qué gusto tenerte aquí.
5: Muchas gracias, yo muy feliz estar en este espacio y también seguir difundiendo el estreno de Licham. Y la verdad que estamos muy felices que por fin llegó el tiempo de estrenar en salas después de recorrido más de un año en festivales nacionales e internacionales este largometraje documental.
4: Oye, ¿de qué va?
5: Licham, que significa Morí, es una historia de mujeres tzotziles, es una historia coral donde se narra la vida, la lucha, la resistencia, la violencia que han atravesado las mujeres tzotziles, pero también donde cuestiona las prácticas tan normalizadas dentro de nuestra comunidad, justificado de los usos y costumbres. Licham, que bien menciona que es Morí, que es un verbo en pasado porque justo reflexiona que muchas veces en la vida morimos varias veces. Sí. Y en este caso, Licham habla de la muerte física de personas cercanas, de los bebés, pero también la muerte de ellas mismas, de las tres protagonistas, pero también hay una muerte de sumisión, donde en la llegada del zapatismo, las mujeres en Chiapas, las mujeres de pueblos originarios, toman este espacio, un movimiento social donde impacta en la vida de las mujeres de pueblos originarios, donde defienden esos derechos a la vida, derecho a la libertad, derecho a la autonomía. En este caso, estas tres historias son tres generaciones donde se habla de distintas experiencias, distintas generaciones, tres mujeres que comparten un pasado en el zapatismo, pero comparten un presente en el café, comparten un presente en la lucha, en la búsqueda de una esperanza o mejores esperanzas para sus hijos. Licham es la historia de mi mamá, de mi tía, y la esposa de mi primo. Es una historia muy íntima, muy personal, que de alguna forma me atraviesa a mí como persona, como mujer tzotzil y como parte de la familia.
3: Oye, ¿cómo tomaste la decisión de poner a tu propia familia bajo el lente, ¿no? Que debe de ser una cosa muy fuerte por justo esta intimidad a la que estás dejando entrar al público.
5: Sí, claro. Fue uno de los retos también, ¿no? De abrir tu corazón Abrir tu intimidad, Licham, es una película donde te lleva hasta en el interior del hogar, pero en cada rincón de los espacios en el trabajo de las mujeres que trabajan en el campo, trabajan en el café, pues te invitan a llevar a este espacio donde sí se cuenta una historia desde voz viva propia de las mujeres, pero también se está contando desde una experiencia que es la mía, al ser parte del contexto y una narrativa propia, cómo vemos la vida, cómo percibimos la vida y también cómo es nuestra lucha desde en el contexto. Este documental invita mucho a la reflexión, pero también inspira esta vida de las tres mujeres. Y los invito muchísimo a seguir la página de Artegios, porque es ahí donde se sigue publicando la cartelera de Licham.
6: ¿Artegios? ¿Es así,
5: sí,
6: la página?
5: Artegios, la página que pueden encontrar en las redes sociales. La película cuenta con su página oficial, web y también en las redes sociales. Lo mismo. Pueden encontrar Licham Films en Instagram, Licham en Facebook.
6: Buenísimo, para estar pendientes de dónde la podemos ir a ver, porque la historia suena apasionante y además siempre es muy bonito apoyar el cine mexicano. Claro. Para que cada vez haya más posibilidades de hacer más y más.
4: Y te felicitamos muchísimo, Ana. Muchísimas gracias por estar aquí con nosotros en La Hora Nacional.
5: Muchísimas gracias a ustedes también.
6: Hombre, ha sido un gusto. Y pues también es un gusto que nos acompañen aquí como todos los domingos. No se vayan. Hoy en el marco del Día Internacional de los Museos vamos a hablar de estos espacios que guardan nuestra memoria colectiva.
0: El INEGI tiene registrado 2.300 museos aproximadamente en nuestro país, pero hay personas que le dedican la vida y el corazón a recorrerlos y tal vez hacer nuevos censos. Por eso hoy traemos a Carla Museos, una conocidísima TikToker y persona de redes, que a eso se dedica precisamente, recorrer museos. Platícanos, por favor, ¿cuál es la magia que tú encuentras?
7: Pues a mí me encantan los museos, siempre me han gustado muchísimo. Desde muy pequeña mi mamá me llevaba a los museos y yo creo que los encuentro más como santuarios, como espacios de paz, pero también lugares donde puedes hacer lo que tú quieras hacer. Puedes meditar, dibujar, leer, o sea, puedes hacer algo más y además aprendes.
6: Oye, Carla, nos platicabas que tú llevas más o menos 10 años haciendo chamba voluntaria de ir a recorrer museos y platicar sobre ellos.
7: Sí.
6: ¿Cómo has sentido que ha cambiado la experiencia de los museos?
7: Pues mira, en realidad creo que los museos se han puesto de moda afortunadamente en los últimos años.
0: Bravo.
7: Es algo muy interesante porque a partir también como del fenómeno de TikTok,
6: sí.
7: Y también de esto de ir a buscar lugares poco conocidos para irse a tomar fotografías, los museos toman un auge porque además son datos. Aquí en México la mayoría son gratuitos, incluso tienen solo un día de gratuidad algunos. Entonces como que siento que es un plan muy fácil de replicar. Entonces como que la gente los tomó en plan, bueno, ahora este es mi modo de vida y vamos a hacerlos populares. Eso es algo que ha sucedido mucho. En realidad yo empecé este proyecto y nunca me imaginé que fuera a tener los seguidores que tengo hoy. Es más, ni siquiera pensé que tanta gente le podrían importar los museos o algo por el estilo.
0: Claro. Oye, ¿y cómo lo ves desde el lado de transitar ese testimonio digital hacia la identidad cultural que le puedes proyectar a tus seguidores, por ejemplo, a través de los museos?
7: Principalmente es el tema de la información. Lo que yo intento hacer, y bueno, siempre he intentado hacer, es investigar muchísimo y me pongo como mucho a pensar qué le voy a decir a mis seguidores, porque al final de cuentas de repente te vuelves referente para dar información.
6: Oye, le vas a museos de todos tipos. ¿Cuáles, digamos, como tienes algún otro requisito o con que se haga llamar a sí mismo museo? Ahí vas a estar tú documentando.
7: Pues en realidad, bueno, cuando visité todos los museos de la Ciudad de México, ajá, justo sí, mi requisito era que fuera museo, o sea, que dijera museo, y tuviera una colección.
6: Okay.
7: Eso realmente es lo que significa que sea un museo. Uh-huh. Me encontré cosas interesantes, cosas que nunca me imaginé ver. Fue un gran proyecto que hice para poder conocerlos y verlos e incluso amarlos más, porque hay de todos. Hay museos comunitarios, hay museos que solo maneja una familia, hay museos que obviamente los grandes institucionales que son todos preciosos, pero hay otros que de verdad dices, de verdad, una taza y un tenedor. Pero qué padre, ¿no? O sea,
0: ¿cómo sucede esto de que a lo mejor te empieza a llamar la atención ir a un museo, a otro y a otro?

0: me di cuenta de que muchas personas solo conocían como 5 museos, o sea, eran como los museos más famosos de todo esto. Y en la Ciudad de México, bueno, la última vez que hice todo esto fueron 185 museos. Entonces también me importaba mucho que también se visibilizaran esos museos.
1: Oye, pues lo estás haciendo increíble y de verdad te agradecemos mucho toda esta experiencia y todo el amor que le pones a lo que nos cuentas.
2: Te encontramos en @carlamuseos.
0: Sí.
2: En todas las redes.
0: Sí.
2: ¿Carla con K?
0: Sí.
2: Perfecto. Ya. Muchísimas gracias por acompañarnos.
0: No, muchísimas gracias por invitarme y vamos a museos juntos, por
1: favor. Sí, que vivan los museos.
0: Que vivan los museos.
2: Muchísimas gracias, de verdad.
0: Gracias.
2: Y gracias a todas las personas que nos acompañan. Quédense con nosotros, por favor. Hoy se conmemora también el Día Nacional contra la Homofobia, Lesbofobia, Transfobia y Bifobia. En México, cerca de 5 millones de personas son parte de la comunidad LGBTIQ+, y es fundamental garantizar sus derechos en todos los ámbitos.
1: A pesar de los avances legales en materia de igualdad, los reportes de discriminación y violencia por orientación sexual o identidad de género siguen siendo una realidad. Vamos a ver y escuchar un reportaje sobre esto.
3: En los últimos años, en México, se han logrado avances legales importantes en materia de derechos para la diversidad sexual. No obstante, la violencia y los discursos de odio persisten. La cantante, actriz y comunicadora trans Luisa Almaguer nos relata parte de su historia.
4: Cuando yo salí del closet trans, bueno, en 2006 ni siquiera me planteaba ser una mujer trans, ¿no? En 2006 fue mi primer salida del closet, digamos, y fue como una... Yo pensaba que era un niño gay, que era un twink de colate, gay por ahí, ¿no? Y no era así, era yo una mujer trans, pero eso lo descubrí un poco después porque también la visibilidad había muy poco al respecto, sí. Muy poca información.
3: De acuerdo con datos del INEGI, en México más de 5 millones de personas de 15 años y más se identifican como parte de la población LGBTIQ y más.
4: De un año al otro, básicamente, se llenó de banderas trans, se llenó de contingentes trans, de repente ya hay un contingente de infancias trans.
3: El reconocimiento y la visibilidad han permitido abrir conversaciones que antes permanecían ocultas. Hoy, las marchas del orgullo reúnen a familias completas, colectivos y juventudes que exigen respeto, igualdad y seguridad.
4: Ver a una niña trans con su vestido de princesa con la mano de su papá, bueno, es una cosa que todavía a mí me pone la piel chinita.
3: Mientras aumentan los espacios de representación en medios, también crecen las denuncias por violencia y discriminación.
4: La visibilidad sube, pero la violencia hacia nosotras también sube.
3: En el Día Nacional contra la Homofobia, Lesfobia, Transfobia y Bifobia, colectivos y organizaciones nos recuerdan que la lucha no solo busca reconocimiento, sino condiciones de vida dignas, libres de violencia y con acceso pleno a derechos para todas las personas.
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2: Llegó el momento de la Chilanguía, donde les traemos nuestra agenda de eventos, ferias, exposiciones y vida cultural de la Ciudad de México. Vamos a ver y escuchar qué nos prepararon Orlando Abad y Germán Gastelum.
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1: Bienvenidas y bienvenidos a una
7: Chilanguía.
1: Porque siempre hay plan en la Ciudad de México, una urbe que nunca, nunca para.
9: Y para el calor, bueno, ¿qué tal? El 30 y 31 de mayo, Feria del Helado en Coyoacán, en el Centro de Convenciones Churubusco, de las 11 de la mañana a las 6 de la tarde. ¿Les gustan los helados?
10: Sí.
9: ¿Cuáles son sus favoritos?
10: El chocolatino.
11: Fulanito. No, digo.
9: ¿Cómo que fulanito?
1: Y ahora sí, uno de los eventos más grandes, el 31 de mayo, del Ángel de la Independencia al Zócalo. ¿Qué? Se busca romper un récord con la ola más grande del mundo. El registro es desde las 6 de la mañana, las pruebas van a ser a las 8:30 y la ola más grande del mundo será a las 9 de la mañana. Obviamente este es un evento gratuito e incluido. Planes hay y hay para todos. Esto fue la Chilanguía.
9: Nos escuchamos
1: Chilanguía la próxima semana.
11: También chilaquiles. Coman chilaquiles.
1: Ricos,
9: pero con cochinita pipil.
11: Sí.
1: Va, con bolillo porque pipil. Chilanguía.
2: En el marco del Día Nacional del Psicólogo y la Psicóloga, que es el próximo 20 de mayo, recordamos a Víctor Frankl, neurólogo y psiquiatra austriaco, fundador

0: de la logoterapia y además sobreviviente de los campos de concentración nazis.
1: Su obra más conocida, El hombre en busca de sentido, se incluye esta frase: a un hombre se le puede arrebatar todo salvo una cosa. La última de las libertades humanas, la elección de la actitud personal ante un conjunto de circunstancias.
0: Y con esta reflexión cerramos la primera parte de La Hora Nacional, pero antes le queremos mandar saludos a todas las personas que nos ven, nos escuchen y además nos escriben cada semana. María González en Veracruz, José Luis Hernández en Jalisco, Carla Martínez y Roberto Sánchez en Nuevo León.
1: También van saludos para Eduardo Mena, Ana López en Chiapas, Luis Fernando Ramírez en Sonora, Gabriel Torres Daniel Cruz, Fernanda Morales y Miguel Ángel Velázquez, aquí en la Ciudad de México.
0: Escríbanos. Estamos en YouTube, Facebook, Instagram, TikTok, X y también Spotify. Además, nos pueden contactar en el número 55-34-83-42-39 o mandarnos un correo electrónico a lahoranacional@segob.gob.mx. Muy bonita noche y excelente semana.
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0: Bienvenidos a la hora de la gente. Estamos escuchando a Justin Bieber. No sé a ti, Andrea, pero a mí me recordó mi época de la secundaria, ya que estamos muy cerca del Día del Maestro que acaba de pasar.
1: Ay, sí, la verdad es que a mí me recuerda justo esas épocas. Sí, Believer.
0: Sí. ¿Eras Believer?
1: Ay, sí.
0: ¿Eres Believer?
1: Soy aún.
0: A mí antes me caía gordo.
1: ¿En serio? Me cae bien, sí. Ay, yo me emocioné cuando lo vi en Coachella y salió su canción de Baby.
0: Ah, también esa canción te recuerda, claro.
1: Mucho pasaron los días. Yo estaba enamoradísima de ese Justin Bieber.
0: Sí, ya está muy diferente.
1: No, sí, ya no. Esta versión no me gusta tanto.
0: Bueno, pues estamos arrancando una emisión más de La Hora de la Gente. Hoy, 17 de mayo del 2026. También ya viene tu cumpleaños.
1: ¡Ay, me encanta! Un año más. Recuerden mandar sus regalos a Dirección Gobierno de la Gente.
0: Ya este 19, ¿verdad?
1: A la cabina de La Hora de la Gente.
0: Ya este 19. O sea, el martes.
1: Sí. Uh-huh. Ya me tienes listo mi mariachi, mi pastel. Bueno, sí. No espero menos de ti, Rafa.
0: Pero bueno, ahora sí.
1: Ya que nos ventaneamos.
0: Vamos a historias de mi gente.
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0: A ver, atención las personas que de pronto les llama la atención hacer algún deporte extremo. Hace unos días pude platicar con Luis Julián, quien es un deportista de Guanajuato, particularmente del municipio de Pénjamo. Él hace ciclismo de montaña y nos contó un poco de cómo apareció el amor a este deporte.
3: Empecé a salir con mi papá, con mis tíos, empezaban a salir recreativamente y luego me gustó el tema de las competencias y empecé a competir.
0: Bueno, en ocasiones le toca entrenar en los cerros allá en Pénjamo o incluso también en algunos parques recreativos, es lo que nos comentó. Pero él ya se dedica de una manera mucho más especial al tema de las competencias, incluso nos señalaba que cada mes participa en algunas de estas competencias de ciclismo de montaña. Hay que prepararse para rendir. Esto es lo que nos dice.
3: Sí, hay que cuidarla mucho, ya que este deporte requiere de mucha buena alimentación y de tener una buena estrategia para los entrenamientos y competencias.
0: Y bueno, por supuesto, hay que hacer otro tipo de sacrificios, como tal vez no salir con los amigos para irse a entrenar. Él dijo que entrena todos los días. O también, sí, lo que decíamos, alimentarse bien. O incluso no desvelarse para rendir al 100, rendir al máximo al día siguiente que toca entrenamiento. Para Historias de mi Gente, Rafael Lira.
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0: Estamos escuchando A Mi Manera de Vicente Fernández, uno de los cantantes más importantes de la historia de México. Incluso me atrevería a decir que del mundo. Andrea Alcocer, ¿te gusta esta canción A Mi Manera?
1: Ay, sí, me encanta. En sus diferentes versiones, porque sabemos que está la de Frank Sinatra, está la de boleros, bueno, sí, en todas sus versiones, pero la del día de hoy le da pie a nuestro invitado especial.
0: Así es, queremos saludar con gusto a Felipe de Jesús Guerrero Rodríguez. Bienvenido, bienvenido, maestro, ¿cómo está?
2: Muy bien, buenas noches, aquí para sus órdenes y en lo que se les ofrezca, aquí estamos presentes. Muchas gracias.
0: Pues acaba de pasar el Día del Maestro hace 2 días. ¿Cómo le fue? ¿Le dieron regalos?
2: Muy bien, fíjate que en la casa de jubilado, como soy jubilado, ajá, tuvimos un evento el día 13 de mayo, y ahí con los compañeros jubilados hicimos una comida y un baile, nos fue muy bien, siempre nos va muy bien, muy alegres y muy amenos.
1: ¿Cómo es recordar esos momentos de las aulas? Porque luego, bueno, pues dirían mis tías que ya están jubiladas, ay, es que uno ya cuando está jubilado, como que le vuelve la alegría al cuerpo. Y sí, hemos visto que nuestras jubiladas y nuestros jubilados, la verdad es que la pasan muy bien.
2: Sí, de hecho, ya ves, la palabra viene de deriva de la palabra jubilación. Es algo que el se jubileo. Tiene que vivir, el jubileo, se tiene que vivir con alegría y estar dispuesto a vivir con eso, con alegría, con entusiasmo y con mucha energía. Porque ya todos lo dimos en nuestras aulas, pero ahora está el jubileo.
0: Y profe, ¿por qué esta canción de Vicente Fernández ya ni nos dijo?
2: Pues mira, tiene algunas frases, algunas palabras que corresponden a mi forma como fui cuando estaba activo y de más joven. Tiene algunas cosas que me parecen que van con mi persona.
0: ¿Y cuál época es la que más le gustó? ¿La primaria, la secundaria con los propedéuticos o el tema de la telesecundaria? Mira, ya más grandes, más bien.
2: De hecho, en telesecundaria fue donde me desarrollé un poquito más la habilidad, porque tomé unos talleres de terapia gestal y de alguna forma los abarcaba allí con muchachos. Y en la prepa pues era pues más o menos igual la situación con ellos. Y también trabajé en una escuela particular, ¿se vale decir cuál fue?
0: Sí.
2: Es la escuela Fray Pedro de Gante. Es dependiente del Instituto Leonés. Y de alguna forma ahí pues los grupos eran también más reducidos y ahí me acogieron con mucho gusto. Inclusive daban un premio al mejor maestro. Y afortunadamente a mí, ahí en la escuela, fue el primer año que instituyó ese reconocimiento y me tocó a mí.
0: Ah, mire.
2: Y no lo esperaba, yo la verdad no esperaba. Y pues me dicen, vaya a la escuela, allá al Instituto Leonés, le tienen algo. Dije, pues a ver, voy. Y ahí me recibieron con que, ¿sabe qué? Se ganó un reconocimiento por el mejor maestro ahí del Instituto, del Fray Pedro de Gante.
1: Ay,
2: y fui el primero, afortunadamente fui el primero que me dieron ese reconocimiento.
1: Como que de pronto creemos que la labor del profe se acaba cuando ya suena la chicharra, ya todos nos vamos a la casa, y pues ahí terminó. Pero ¿cómo es para ustedes, profe, cuando en realidad están en casa y son temas de planeación, estarse preparando? Yo creo que es muy distinta la época de nuestros profesores actuales porque pues se enfrentan ante pues nuevos escenarios, ¿no? La tecnología, la digitalización, en fin, pero ¿cómo era para usted el volver a casa?
2: Mira, de hecho, llegaba a mi casa, mis hijos ya estaban dormidos y de alguna forma decía, a ver, ¿qué mañana? Porque uno hace la planeación de las clases y era todo por escrito, no era nada con la tecnología, precisamente lo acabas de decir tú, y hacemos la planeación, bueno, ¿qué voy a ver mañana? Y aunque planeabas, de repente te brincaba que tenías que improvisar algo. Porque los niños llegan y inclusive hay niños que, te lo voy a decir así, yo detectaba niños que no almorzaban, no comían. Y de alguna forma tenemos que improvisar cuando estamos activos. No es así del cuadro de planeación, no se basa uno totalmente al 100%. Precisamente por esa clase de alumnos que van sin... pues les hace más el hambre en el estómago que no ponen atención en la clase. Y de alguna forma les tienes tú que mover la forma de hacer las cosas. Y sí, desde que está uno en la casa está planeando qué voy a hacer mañana, qué voy a hacer en la semana. Y sí, la tecnología ahora de alguna forma les ofrece grandes ventajas a los nuevos maestros.
0: A ver, dentro de las escuelas hay algunas frases que son muy típicas. Usted me dirá si le tocó decirla o no. Y sí, sí, la va a hacer con su tono. A ver cómo lo decía. A ver.
1: ¡Qué miedo!
0: A ver, la frase. Ese grupito de atrás se me separa. ¿La llegó a decir sí o no, profe?
2: No.
1: ¿No?
2: No.
1: Ok, a
0: esta ver. Esta yo creo que sí.
1: A ver.
0: ¿De qué se ríe? Cuéntenos el chiste a todos.
2: Ah, mira, es que sí había alumnos que de alguna forma se caracterizaban por estar atrás. Yo fui uno de ellos cuando fui alumno.
1: Ahí está.
0: Ahí está.
2: Cuando estaba en la normal, y siempre éramos como 5 o 6 los que nos estábamos atrás.
1: Él era el del grupito.
2: Y ahora que miraba estos grupos, al contrario, los mezclaba con todos los demás alumnos.
1: ¿Pero qué les decía? A ver, hágalo como si estuviera de nuevo en el salón.
2: De alguna forma ya en la lista, a ver, Miguel, Francisco, los quiero ver acá adelante. O les toca en la fila atrás, en la fila tercera o en la fila cuarta.
1: Ay, pero mira, hasta pone la voz, ¿serio?
2: Se tienen que juntar con fulanito. Fíjate que los alumnos que juntaban atrás eran muy listos. Uh-huh. Muy listos y de alguna forma, pues ayudaban a los compañeros que estaban un poquito más atrasados.
0: O sea, los platicones eran listos.
2: Sí.
1: Claro que somos los listos.
2: Sí, de alguna forma, pues quieras o no, te distraían a los demás.
0: Ok.
2: Entonces de alguna forma dicen, no, estos me tienen que ayudar con los demás que estaban un poquito atrasados. Esa era mi forma de...
1: Pues es que...
2: De
1: pues
2: calmarlos.
1: Nomás somos inquietos.
0: A ver, ahí va otra.
2: A ver.
0: ¿Quiere dar usted la clase o la continúo yo? ¿Le tocó decir esa o no?
2: Nunca.
1: ¿No?
0: A ver. 5.8 no sube a 6, ni aunque llores.
2: Mira, esto lo apliqué cuando... No al 5.8, pero sí de alguna forma ya cuando trabajaba en secundaria.
1: ¿Qué le decían? ¡Ya, profe, pásenme!
2: Daba los parámetros para evaluar.
1: Ajá. ¿Y cuáles eran?
2: Le decía, mira, en el examen ya tienes un 5. Tienes ya un 5 ganadito.
1: Okay.
2: Ahora vienen los trabajos, vienen tus exposiciones, de alguna forma es un punto aquí, un punto acá. Y le decía, oye... Te la estoy regalando la calificación. Gánate un punto siquiera para que pases de panzazo.
1: Ni un punto le echas ganas.
0: O también luego estaba esa de... no quiero que me vaya a estar siguiendo hasta la sala de maestros. O que me vaya a estar siguiendo por toda la escuela.
1: Así de que...
0: Pásenme, ajá, sí, ándale, maestro, ándale. Le tocaba que lo
2: nunca me pasó eso, fíjate, nunca. Nunca me pasó eso. Porque pues no, de alguna forma los alumnos me fueron conociendo poco a poco. Y ahí en la escuela nadie nos seguían así, a ningún maestro nos seguían así para ganar el punto de pase.
1: ¿Y cómo era su saludo de primer día de clases? O sea, ¿cómo llegaba usted a presentar? Imagínese que ahorita estamos aquí en el salón y que está llegando el primer día de clases, ¿cómo se presentaba? ¿Cómo nos introducía historia de...?
2: Mira, te voy a decir desde el inicio, mis primeros días de clase, nervioso, ¿eh? Desde el primer año que di, primer año de primaria, nervioso. Pero la experiencia te va enseñando las formas, cómo pararte, cómo hablarles a los muchachos, en qué momento tienes que subir el tono de voz también. Y ya en secundaria, pues igual, igual nervioso, me tuve que preparar más en matemáticas, que era mi punto débil, sobre todo en álgebra. Uh-huh. Me tuve que preparar más y de alguna forma, pues, ya llegaba, me presentaba y...
1: Pues... A ver, pero haga aquí como el cáliz, pues, como si fuera su salud.
2: Bueno, por ejemplo, si era... En la telesecundaria, pues buenos días muchachos, mi nombre... Porque también empecé en telesecundaria en una escuela rural. Se llama Medina para San José Iturbide. Y eso fue lo que te da experiencia de cómo hablarles a los muchachos. Allá tenía muchachos, como era escuela de nueva creación, los que estaban en tercer año tenían hasta 20 años de edad. Como fue una escuela de nueva creación, pues se metieron a los alumnos ya muy grandes. Y ellos te enseñan, o sea, te van enseñando de qué forma hablarles. Igual el saludo primero, eso sí... Saludo, pues yo les pido, por favor, se pongan de pie. Igual con cualquier persona que venga, muéstrenle mucho respeto y de alguna forma lo hacían. Y ya estando acá en León, es muy diferente la zona rural a la zona urbana. Y así, saludar, el primer día que entré al Fray Pedro, era un grupo muy especial. Muy especial, muy inquieto, muy agresivo inclusive. Y me paré y callado, no dije nada. Y hasta que ellos solos empezaron a callarse. Y bueno, yo soy Felipe, no quiero ser su amigo, soy su maestro. De ustedes depende si quieren reconocerme como amigo, pero hasta ahí nada más. Pero soy su maestro. Y de esa forma, poco a poquito, y con el trabajo también, se va ganando el respeto uno de los muchachos.
0: ¿Cuántos años duró entonces de maestro? ¿35 años?
2: 32 años, ¿verdad? Y medio.
0: ¿Y se ha puesto a pensar cuánta gente le dio clases? ¿Ha hecho alguna multiplicación, alguna suma?
2: ¿Cuánta
0: alguna
2: gente
0: ocasión?
2: Estuvo? ¿A cuántas generaciones di clase? La verdad no, porque empezamos desde el primer año Pues mira, en esa escuela que llegué a dar primer año, di primero, di segundo, hasta cuarto año. Duré ahí 4 años en esa escuela primaria. Y los grupos eran numerosos, de 45 no bajaban. Entonces échale cuentas, 4 grupos de a 45, son 100 y tantos. Luego seguí trabajando en primaria a los 18 años. Si hacemos un promedio de secundaria y telesecundaria, pues yo creo andan cerquita de más de 1,000.
0: Órale.
2: 1,000 alumnos más o menos.
0: Bueno, pues maestro, muchas gracias por contarnos parte de su experiencia.
2: Gracias.
0: Y, bueno, pues seguramente así como usted hay muchos maestras y maestros que tienen pues muchos años de trabajo, de historia, donde, bueno, pues las generaciones les agradecen, ¿no, Andrea? Lo que les han enseñado, incluso que a veces también los maestros y las maestras se abren en temas personales.
1: Sí, totalmente. Uh-huh. Profe, yo creo que nunca olvidarnos que ustedes también son humanos, que son también padres y madres de familia. Uh-huh. Y creo que hacerle la invitación, ¿no?, a quienes nos están escuchando el día de hoy, que yo siempre lo digo, es un trabajo en equipo. No solamente es los papás en casa, los profes solos en las aulas.
2: Así es.
1: O sea, es todos en equipo para el bien de nuestros niños y niñas.
2: Muy bien, es cierto. No, no dejar que el maestro trabaje solo. Y así ha pasado a veces, los papás, ahí está el niño. Uh-huh. Y no, es un equipo, lo acabas de decir tú, es un equipo de los alumnos, los papás y los maestros. Que los maestros formen también un equipo dentro de la escuela. Cuando hay un conflicto o una situación problemática o algo bueno también. Eso es importante, lo acabas de decir tú, formar un gran equipo para todos.
1: Ay,
2: por el bien de todos, papás, alumnos y nosotros los maestros.
1: Totalmente.
0: Muy bien. Maestro, se queda con nosotros en la hora de la gente, tenemos más.
2: Sí, muy bien, gracias.
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5: Hola, hola, ¿cómo estás? Qué gusto que estés por aquí acompañándome unos minutitos. Hoy quiero platicar contigo de algo que seguro has escuchado más de una vez, seguro. Esa idea de que la gente que lee es como especial, yo lo pondría entrecomillado. Ya sabes, que si lees mucho, sabes más, que si siempre traes un libro, eres más interesante, o que leer te pone en otro nivel. Ya ver, a ver, vamos bajándole 2 rayitas, yo diría 20. Sí, leer es increíble, te abre la mente, te da palabras, te ayuda a entender otras vidas, otros mundos, incluso a entenderte a ti. Pero leer no te hace mejor que nadie. Y esto es importante decirlo porque a veces, sin darnos cuenta, empezamos a creernos ese cuento y entonces vemos raro a quien no lee, como si le faltara algo, como si estuviera atrás. Y no, no va por ahí, porque el conocimiento no vive solo en los libros. También está en la música que escuchas, en lo que aprendiste de tu familia, en el trabajo que haces todos los días, en cómo resuelves problemas, en la experiencia que has ido acumulando. Hay gente que no se echa novelas enteras, definitivo, pero sabe construir cosas, emprender, cuidar, enseñar, organizar, tocan un instrumento, y eso también es sabiduría. Entonces, sí, leer suma, pero no define tu valor. Más bien la pregunta sería, ¿estás abierto a aprender, a escuchar, a cuestionar lo que crees? Porque eso sí nos hace crecer y mucho. Y también algo clave, la cultura no debería sentirse como un filtro, como algo que separa, debería ser un puente, un espacio donde todas y todos podamos entrar, compartir, aprender, sin sentirnos menos o más. Así que si tú lees, qué buena onda. Disfrútalo, compártelo, recomiéndalo, como lo hacemos aquí en la Hora de la Gente, pero sin sentirte agrandado o agrandada. Y si no lees tanto, eso no define tu curiosidad. De verdad, hay 1,000 formas de aprender y expandir tu mundo. Al final, no se trata de cuántos libros tienes o cuántos leíste, sino de qué tanto estás dispuesta o dispuesto a entender a los demás. Yo soy Charo Morales. Nos escuchamos la próxima.
1: Amigos, a poner los conocimientos en la mesa porque ya llegó Dani como todos los domingos. ¿Cómo estás, Dani?
6: Con el gusto de saludarlos. Muy bien, muy buenas noches.
4: Pues recién fue el día de la maestra y el maestro, ¿verdad?
0: Sí. Ajá.
4: Así es que vamos a recordar a una extraordinaria mujer que sobresalió no solo en la docencia, sino en más actividades.
5: A ver.
4: Primera pista, ella fue abogada egresada en Derecho por la Universidad de Guanajuato, institución donde después desempeñó varios puestos, incluida la impartición también de varias cátedras.
5: Ok.
4: No.
5: A ver.
4: Segunda pista, fue diputada local de 1973 a 1976. Vean este dato, en 1975, Año Internacional de la Mujer, logró que se fundara la Casa de la Mujer Universitaria, en apoyo a las jóvenes que estudian en la máxima casa de estudio.
5: Creo que ya.
4: Ese literal fue su proyecto de vida.
5: Sí.
4: Tercera pista, en 1977 resultó electa presidenta municipal de Guanajuato, siendo la primera mujer con este cargo ya en la capital de nuestro país. Y escuchamos
5: Elisa López.
4: Perfecto, ve.
5: Sí.
4: Perfecto, Andy. Recordamos con afecto a la maestra, diputada, presidenta y gestora por mejores condiciones de la mujer, Elisa López Luna Polo, quien falleció apenas el 28 de enero de 2021. Por sus aportes, calles, espacios públicos y, por supuesto, aquí lo homenajeamos en la hora de la gente.
0: Bueno, pues muchas gracias, Dani. Qué gran dato, qué gran historia hoy. Más bien, no historia, sino pues...
5: Figura.
0: Figura, por supuesto.
4: Bueno, sí, reciente. Sí. Gracias a ustedes. Muy buenas noches.
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8: Hola, hola, queridos amigos y amigas de la hora de la gente. Les saluda con muchísimo gusto su amiga, la abejita UG, trayéndoles lo más destacado de nuestra Universidad de Guanajuato. Del 14 al 16 de abril, en el Cineclub de la Universidad de Guanajuato, se llevó a cabo el coloquio Ver y Pensar Cine, dedicado al gran cineasta Felipe Casals, una de las figuras más importantes del cine mexicano. Durante este encuentro se proyectó su reconocida trilogía de la violencia, 50 años de películas emblemáticas como Canoa, El Apando y Las Poquianchis, obras que siguen invitándonos a reflexionar sobre nuestra historia y sociedad. Uno de los participantes fue el doctor Felipe Mera Reyes, quien realiza su postdoctorado en el Departamento de Filosofía de nuestra universidad y además trabaja junto con Rosa Eugenia Báez Puente, viuda de Felipe Casals, en la organización del acervo del cineasta. Vamos a escuchar lo que él nos compartió.
9: Felipe Casals fue uno de los directores más importantes en la historia de nuestro cine. Posterior a su lamentable fallecimiento, él legó una serie de documentos, un volumen bastante considerable que contiene imágenes, hemerografía, archivos digitales, etcétera. Y bueno, esta investigación es muy importante porque actualmente no se realizan tantas investigaciones sobre la exploración, organización e investigación de conjuntos documentales archivísticos de directores mexicanos, como es el caso de Felipe Casals.
8: Muchísimas gracias, doctor Felipe Mera Reyes, por compartirnos esta valiosa experiencia. Yo soy la abejita UG. ¡Hasta la próxima!
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5: Pues ya nos dijo el profe que a él le gusta el basta de libreta.
2: Sí.
5: Desde el que, a ver, un color, un animal.
2: Sí. Pues una ciudad, un país.
5: Pues le traemos uno más moderno, pues.
0: Sí. Maestro, ¿le parece que la categoría hacía cosas de escuelas?
2: Muy bien.
5: ¿Sí?
0: Bueno.
5: ¿Está listo?
2: Adelante, sí.
0: Pues empieza usted, por favor.
2: Pintarrón.
5: Ok. Bancas.
0: Mochilas.
2: ¿Cuánta? Gises.
5: Ok, abaco.
0: Ay, no puede ser. Ay, salones, ahí está.
2: Muy bien. Dados.
5: Ok. Ay, no, por estar. Educación física.
0: Los contenedores de, pues, basura. Que había en el salón, claro, claro.
5: ¿Qué?
2: Tortas.
5: Dejan decir canchas.
0: Ay, ya vi que la que voy a decir.
5: No.
0: Con R. Tres.
5: Las risas de los niños
0: no
5: en el salón.
0: Me lo quitaste.
5: ¿Qué?
0: Los juegos.
2: Muy bien. lápices.
1: La hora de irte a tu casa.
0: ¿Qué?
2: La salida.
0: ¿Qué? ¿Eso qué? Los niños y niñas, claro.
2: Opiniones.
0: Híjole.
1: ¡Ay, no! ¿El los uniformes?
0: La felicidad de ir a la escuela. Maestro, acábelo con la V.
2: Las voces.
1: Ah, ¿de qué? ¿De los niños? ¿Sí?
0: ¡Uy, no!
1: Ay, no. ¡La inteligencia!
0: Creí que me tocaba a mí, pero no, sí, ya quedó ahí. Pues bajamos todas ahora.
1: Ay,
0: sí.
1: Ay, no, ya que dice el referee.
2: ¿Qué dice?
1: Esto es inédito en la hora de la gente.
0: Nunca habíamos terminado todas las...
1: Todo un basta. Sí. Ay, un profe.
0: Sí.
1: Imagine que en ese momento estamos en una máquina del tiempo y usted está regresando a su yo de 18 años.
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1: Si tuviera la oportunidad de decirle algo en este momento, ¿qué le diría?
2: Pues que siga trabajando, siga... Porque mi oficio es pespuntador. Yo aprendí a ser pespuntador. Y de ahí mantuve mi carrera. Secundaria y la licenciatura, de ahí hasta que me casé. Pero a ese muchacho de 18 años, era muy rebelde. Era muy rebelde, pero no agresivo. Y le diría que va muy bien. Que le vaya muy bien en la vida, como hasta ahora.
0: Bueno, muchas gracias. Bien. Pues muchas felicidades, maestro, y a todos los maestros, maestras. Y bueno, pues estamos llegando ya al final de este programa, muy profe. Bien. Gracias por estar con nosotros y pues a seguir disfrutando la vida.
2: Bueno, espero que les haya gustado la entrevista a ustedes y aprendo. Cada vez que pasa algo, aprendo yo también. Y muchas gracias por recibirme.
1: Ay, no, muchas usted gracias. Por compartir sus historias.
2: Muchas gracias.
1: ¡Ya nos vamos, Rafael Ira!
0: Así es, ya nos vamos. Estamos ya pasando la mitad del mes de mayo. Y bueno, pues a
1: qué
0: disfrutar.
1: Rápido.
0: Sí, ya se viene casi tu cumpleaños.
1: ¿Oh? El día de Tralco cerrado.
0: Muy bien.
1: Mendes y regalos a mi oficina.
0: Bueno, muy bien. Pues ya nos vamos ahora sí.
1: Ay, no te creas la broma. Ya nos vamos, descansa. Y sobre todo, apapacha mucho a las maestras, a los maestros. Mañana llévales que un panecito, que una manzana, o nada más diles, muchas gracias, profe, maestra, por aguantarme todos estos años.
0: Bueno, pues ya llegamos ahora sí al final de ese programa. Vámonos ya a dormir.
1: Vámonos todos a dormir.
2: Pues muchas gracias y que pasen bonita noche.
0: Gracias.
2: Gracias.
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0: ¿Cuánto pagarías por matar a un borrego cimarrón?
1: $100,000.
0: Cada año, miles de personas pagan eso y más por viajar a lugares remotos con un solo propósito: cazar animales silvestres por diversión. No por hambre, no por supervivencia, solo por placer. ¿Es ético?
1: ¿Es conservación?
0: ¿O es simplemente un deporte de ricos? Se llama turismo cinegético, viajar para cazar, y surgió hace siglos entre la aristocracia europea como símbolo de prestigio. Con el tiempo, se extendió a África, Asia y América, donde abunda la fauna silvestre. Hoy, en México, se practica principalmente en unidades de manejo ambiental que permiten la cacería controlada en ciertas zonas. Existen dos modalidades: espacios abiertos, donde los animales viven en libertad, y predios cerrados, donde venados son criados en ranchos cinegéticos. Aunque menos costosa, esta práctica tiene impactos ecológicos. Las cercas impiden el movimiento natural de otras especies. Aquí está el problema de fondo. Cazar un animal puede costar más de $100,000, una cantidad que pocos pueden pagar. Y aunque las comunidades donde se practica el turismo cinegético no suelen ver cambio significativo en su economía, los recursos se concentran en unos cuantos. Las ganancias no compensan el daño ambiental. Desde la mirada geográfica, todo territorio está formado por elementos interconectados: tierra, vida y comunidad. Cuando alteras uno de estos elementos, afectas el equilibrio completo. Cada animal es un hilo en la red de la vida. Algunos defensores del turismo cinegético afirman que permitir la caza legal ayuda a conservar especies y supuestamente evita la caza furtiva. Sin embargo, no existen pruebas científicas que demuestren que funciona. Por el contrario, en muchas zonas las poblaciones animales siguen disminuyendo. Pero existen alternativas responsables: safaris fotográficos, turismo de observación,
1: educación ambiental.
0: Estas prácticas fortalecen la conexión entre las personas y los ecosistemas, sin causar daño a los seres que los habitan. Educar para la empatía y la conservación es el primer paso hacia una cultura donde viajar significa aprender, cuidar y convivir,
1: no cazar.
0: Comprender que los animales son seres sintientes, capaces de experimentar miedo, placer o sufrimiento, transforma nuestra manera de relacionarnos con ellos. Así que la próxima vez que escuches sobre turismo cinegético, pregúntate: ¿es conservación o es solo un eufemismo elegante para matar por placer? Porque en un mundo donde tantas especies están al borde de la extinción, cada vida cuenta. Y ningún trofeo vale más que un animal libre bajo el cielo de México. Con información del doctor Álvaro López, del Instituto de Geografía de la UNAM. Un guión de Leonardo Santiago, con información del portal Ciencia UNAM. Les saluda Mónica Genis.
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4: El romanticismo gótico en su máxima expresión. En 1989, The Cure lanzó Love Song, una rareza optimista dentro de su álbum Disintegration. Robert Smith la escribió como regalo de bodas para su esposa Mary, prometiéndole amor eterno a pesar de las giras. En el video hay tomas donde Robert sostiene su mano frente a la cámara, permitiendo ver su anillo de bodas, un gesto deliberado para reafirmar el significado de la letra. Ha sido versionada por Adele y 311, pero nada supera la honestidad de la original. Una carta de amor hecha canción.

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Aunque salió en el 89, Move This de Technotronic explotó mundialmente en 1992. La razón, se usó una masiva campaña de comerciales que protagonizaba la top model Cindy Crawford. La voz es de la rapera Jacqueline Kay, quien por fin apareció en el video oficial luciendo sus icónicas trenzas, dándole el crédito visual que merecía, a diferencia de otros hits del grupo donde usaban modelos. Es un clásico del Eurodance

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1: Más gente en el mundo de hepatitis B y C que decida. Porque el VIH ya es un virus que se puede controlar. Y con medicamento puedes llevar una vida normal. Y puedes tener una carga de menos 20, que es asintomática. Y puedes incluso hasta tener familia, embarazarte, llevar toda tu vida normal, aunque estés infectado de VIH.
2: No se puede contagiar ni el producto, aunque la gente tenga
1: no.
2: VIH, ¿verdad?
1: Mientras tengas una carga viral de menos 20, no.
2: Ok.
1: No se puede. O sea, ya vivir con VIH es como vivir con diabetes. Si te descuidas, es tu culpa.
2: Y aparte dicen que en los próximos años van a dar a conocer ya la vacuna de la cura, ¿no?
1: Dicen que ya la hay.
2: Que ya la hay.
1: Del VIH. Dicen en Europa. En Europa dicen que ya la hay. Yo la última vez que estuve en España escuché mucho sobre eso. Pero está ahorita ya ves que les piden todo un dossier de investigación y 10 años de prueba clínica. ¿Cómo 10 años de prueba clínica? Se está muriendo medio mundo, ¿no?
2: Pues sí.
1: Pero hoy se muere también el terco y el ignorante. Porque ya volvieron a la costumbre de no utilizar condón. Y por eso se está pegando la hepatitis B. La hepatitis B sí es por contacto sexual.
2: Y esa no hay ni manera que te puedas...
1: Ahí así, que no digan que fueron a la alberca o que les escupieron o que les picaron con una jeringa, no.
2: O que te sentaste en la taza del baño.
1: La hepatitis B es por contacto sexual. La hepatitis es por transfusión y por un chorro de cosas, ¿verdad? Es más agresiva la B que la C. Ahora, está la enfermedad hepática que se llama esteatosis hepática asociada a la disfunción metabólica, antes conocida como la enfermedad del hígado graso no alcohólico. La esteatosis hepática puede generar cirrosis. Se llama esteatohepatitis no alcohólica, ¿no? Y es una afección en la que se acumula grasa en el hígado. Y al comenzarse a acumular una gran cantidad de grasa en el hígado, comienzas a notar tú cómo se van necrosando los tejidos y cómo se van cicatrizando varias áreas. Yo para eso recomiendo, junto con los tratamientos que sus médicos les den, que no deben ustedes de descartarlos jamás, les recomiendo el selenio, que lo mencionaste tú, los ácidos grasos esenciales, la silimarina y el zinc, que es un poderosísimo hepatoprotector.
2: ¿Otra vez lo vuelves a repetir?
1: Selenio, ácidos grasos, silimarina y zinc.
2: Okay.
1: ¿No? Luego está la hemocromatosis. La hemocromatosis es una afección que causa una acumulación de hierro en el cuerpo. Esta puede deberse por distintas funciones. Una de ellas es que haya una gran pérdida de glóbulos rojos. ¿Tú sabes cuánto tiempo de vida tiene un glóbulo rojo?
2: No.
1: 48 horas.
2: Ay, es nada.
1: Eso es lo que vive un glóbulo rojo, 48 horas. Y cuando un glóbulo rojo se destruye, libera dos sustancias. Libera hierro, que el cuerpo lo debe volver a ocupar. Y libera miorrubina, que se convierte en bilirrubina. Por eso, cuando hay un cuadro de hepatitis, se comienza a destruir mucho los glóbulos rojos y se libera una gran cantidad de bilirrubina.
2: Oye, ¿qué cantidad de hierro necesita el cuerpo?
1: Ya? Uy, son miligramos.
2: Para subsistir, es poquitito.
1: Son, muy poquito. El hierro es uno de los oligoelementos. O sea, acuérdate que hay macronutrientes y micronutrientes. Y dentro de los micronutrientes hay macrominerales y microminerales. Los microminerales son oligoelementos. Los macrominerales son el magnesio, el calcio, el fósforo, el zinc, el sodio, el potasio y el azufre. Esos son los 7 macrominerales. Y los oligoelementos, el más abundante que hay en el organismo es el hierro. Después del hierro es el zinc. Pero yo te puedo decir que de hierro debe haber 3 gramos de hierro en todo el torrente sanguíneo.
2: O sea, nada.
1: No, sí, donde
2: bueno,
1: te
2: sí,
1: baje,
2: poquito,
1: te da una anemia
2: pero,
1: ferropénica.
2: Sí, pero es poquito, digo, no es una cantidad grande.
1: Sí.
2: Pero si no la tiene,
1: pero
2: falta
1: el cuerpo
2: de...
1: la tiene que volver. Claro. Cuando excedemos de una cantidad tan pequeña como tú dices, se produce la hemocromatosis.
2: Sí, pues ahí viene la descompensación.
1: Ahora, viene la hepatitis autoinmunitaria, que es una enfermedad hepática causada por el sistema inmunológico del cuerpo. Cuando el mismo cuerpo se agrede a sí mismo. Cuando confunde tejidos sanos con cuerpos extraños, se destruye a sí mismo. Hepatitis significa inflamación de los hepatocitos. Y por eso hay hepatitis autoinmune y hepatitis viral. Hay dos tipos de hepatitis. Y de ahí viene la hepatitis A, que es la más noble, que solamente te encierran en tu casa, come mucho dulce y toma nieve de limón y aguántese. Y luego la hepatitis C, la hepatitis B, la hepatitis G, la no B, la no C, la no G, hay otra más, o sea, ya hay varias variantes, ¿no? Luego viene la destrucción de los conductos biliares, que esto se llama colangitis biliar primaria. cuando los conductos biliares comienzan a dañarse mucho, se destruyen. Cuando hay endurecimiento y formación de cicatrices en los conductos biliares a causa de la colangitis esclerosante primaria, comienza a esclerosarse el tejido, entonces como se cicatriza el tejido biliar, se produce una colangitis esclerosante primaria. Luego, la enfermedad de Wilson, que es una afección en la que se acumula cobre en el hígado. La fibrosis quística, que es una afección que daña los pulmones, el sistema digestivo y otros órganos. Puedes tener tu fibrosis quística en el pulmón, fibrosis quística en la matriz, fibrosis quística en el hígado, fibrosis quística en el páncreas. O sea, puedes tener fibrosis quística en muchas partes del cuerpo. También la deficiencia de la alfa-1-antitripsina, que es una afección que daña los pulmones, el hígado, la piel y los vasos sanguíneos. Luego, la atresia biliar. La atresia biliar es una afección en la que hay una mala formación de los conductos biliares. Ya naciste defectuoso.
2: No, bueno. Y ahí sí ya no hay manera, Jerry.
1: Con cirugía a veces. Así. Con ¿sí? cirugía, sí. Okay. Ahora, enfermedades del metabolismo del azúcar como la galactosemia. ¿Qué es la galactosemia? Cuando se almacena demasiado glucógeno en el organismo. Uh-huh. Acuérdate que el metabolismo de la glucosa, del glucago y del glucógeno, lo realiza el hígado.
2: ¿Cuántas
1: cosas? Entonces, cuando hay galactosemia, que hay un almacenamiento exagerado de glucógeno, se puede producir cirrosis, ¿verdad? La infección que puede estar presente, como la sífilis, la brucelosis, el VIH, incluso el COVID, a mucha gente le generó cirrosis. Y medicamentos que son muy agresivos, todos los corticosteroides. ¿No? Ahora, ¿qué factores de riesgos puede haber? Pues consumir alcohol.
2: El alcohol es uno de los...
1: El sobrepeso.
2: También.
1: Ahí te encargo que la obesidad aumenta el riesgo de afecciones que pueden llevar a la cirrosis.
2: En México, bueno, ¿cómo estamos?
1: Esta obesidad? Afección incluye enfermedad hepática, esteatosis asociada a disfunción metabólica, que se conoce como esteatosis hepática no alcohólica, esteatohepatitis asociada a disfunción metabólica. Luego viene la hepatitis viral, que es lo que yo te decía, hay dos tipos de hepatitis, ¿no? La autoinmune y la viral. No todas las personas con hepatitis crónica desarrollan cirrosis, pero una de las principales enfermedades hepáticas en todo el mundo es la hepatitis, ¿no? Ahora, la cirrosis puede generar complicaciones que indican que la enfermedad hepática se ha vuelto más avanzada. Y cuando estas aparecen, aumentan el riesgo de sufrir enfermedades graves. Esto puede incluir que existe una mayor probabilidad de muerte en comparación con las etapas más tempranas de la cirrosis. Entonces hay que tratarse, hay que ver cuánto tienen de tejido a recuperar, y no hay peor lucha que la que no se hace. Porque cada organismo reacciona de diferente manera. Hay dos cosas que no se les puede decir en medicina, jamás. Ni qué tiempo, ni me garantiza.
2: Sí, porque cada organismo es distinto.
1: Hay mucha gente que tiene el absurdo de preguntar, ¿y me lo garantiza?
2: Ah, sí.
1: Bueno, si le cambio un bulbo a la licuadora, o le cambio la placa al refrigerador, o le pongo una veta nueva al auto, a lo mejor trabaja bien.
2: Así es.
1: Porque ni siquiera en ellos te puedo garantizar. Pero en un organismo...
2: No, no, pues no sabes.
1: Ahora sí que, como decimos, solo Dios decide, ¿no?
2: Sí, aparte no sabemos el de tipo de afectación o de daño que ya traiga previo de otras enfermedades, Jerry. Porque muchas veces no... Hay muy poquitos cuerpos que realmente lleguen, incluso en etapas muy avanzadas, sanos.
1: Fíjate que a mí me tocó el caso de una señora en Salina Cruz, Oaxaca, que vivía en Infonavit Norte, aquí en Coatlán, Izcalli, que me daba mucha, mucha ternura porque decía, dice, yo parí a mis hijos y tú me pariste a mí. Porque como ya la habían desahuciado, le habían dado nada más 2 meses de vida. O sea, eso se me hace tan injusto. O sea, como a mí me la dieron, a mí me dijeron 15 días, ¿te acuerdas?
2: Sí, porque hay médicos muy
1: fríos. ¿A mí cuántos años tendré eso? Como 20, como 15 años.
2: Como 15 años más o menos.
1: Sí. Hace 15 años me dijeron que tenía yo 15 días de vida.
2: Sí, es cierto.
1: Que no sé si se acuerda, Manolito, que yo me retiré un año de Radio Fórmula. Me tuve que ir un año, salió mi programa del aire un año, porque pues yo estaba tirado en cama.
2: Sí, no podías.
1: ¿Verdad? Tratando de salvarme, y me salvé. Pero ¿cómo te puede decir un doctor 15 días? Y una vez me lo volví a encontrar y dije, pues no me morí, ¿qué hago? ¿Me avento al metro?
2: Sí, como para decirle,
1: porque con eso de que todos se sienten Dios.
2: Pronóstico, claro.
1: Pero vámonos un pequeño corte y regresamos volando con ustedes aquí en su programa.
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3: 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El zinc es un mineral esencial para el sistema inmunológico, la cicatrización de heridas y la salud de la piel. También ayuda en la producción de hormonas y protege contra el daño celular. Un buen nivel de zinc apoya tus defensas y tu bienestar diario. La GABA es un neurotransmisor que actúa como un tranquilizante natural en el cerebro. Ayuda a reducir la ansiedad, mejorar el sueño y promover la relajación. Algunos suplementos la contienen para apoyar el equilibrio emocional. Si quieres alguno de estos elementos, no olvides mandarle un WhatsApp a Gerardo Medina al 5523-354774. Beneficios de consumir el factor de transferencia. Elimina las alergias, aumenta las defensas, elimina virus y bacterias, mejora la calidad de vida. Muy útil en los tratamientos de las enfermedades crónico-degenerativas. En pacientes con cáncer, disminuye los calendarios de quimioterapia y radioterapia. Vamos a una breve pausa y regresamos a su programa Estilo de Vida. 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
4: Los caballitos de mar son monógamos y los machos son los que llevan los huevos en una bolsa hasta que nacen.
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4: El número de lunas que orbita a Saturno supera las 140 descubiertas.
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4: El veneno de la avispa de mar es tan potente que puede matar a un humano adulto en pocos minutos.
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4: Los perros no sudan como los humanos, regulan su temperatura jadeando y a través de sus almohadillas.
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4: Las ratas se ríen cuando les hacen cosquillas, aunque emiten sonidos de alta frecuencia inaudibles para el oído del hombre.
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4: El desierto del Sahara fue una selva tropical hace miles de años, antes de sufrir un cambio climático drástico natural.
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4: El ketchup se vendía como medicina en los años 1830 para tratar problemas digestivos y la diarrea común.
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4: Las dunas de Bilbao se encuentran en Coahuila. Muchos investigadores han llegado a la conclusión de que el lugar que hoy ocupan las dunas, millones de años antes estaba cubierto por el mar de Tetis, por lo que no es extraño encontrar fósiles debajo de las montañas de arena dorada. Las dunas son una superficie de casi 20 kilómetros cuadrados y se convirtió en el lugar preferido de los mexicanos para practicar snowboarding.
3: Ya estamos de regreso en Estilo de Vida.
1: Y ya estamos nuevamente con ustedes aquí en su programa
2: Estilo de Vida.
1: Y bueno, vamos a decir cuáles son las complicaciones más comunes. Uh-huh. Las complicaciones más comunes son presión arterial alta en las venas que irrigan al hígado.
2: Sí.
1: Porque la cirrosis puede causar una afección denominada hipertensión portal, uh-huh, que es una elevación de la presión en las venas que llevan la sangre por el hígado. Y este aumento de presión puede derivar en complicaciones graves como la ascitis que te decía, uh-huh, que genera el síndrome de la ola, y el sangrado. Hinchazón de las piernas y el abdomen.
2: Sí.
1: Se te hace panza como de mal comparado, ¿eh? Como de niñito de Biafra, ¿no?
2: Sí.
1: O sea, bien barrigón. Y fíjate que el aumento de la presión en la vena porta puede causar edema. Edema es retención de líquido, ¿verdad? Tanto en piernas como en algunos otros órganos. Y la ascitis también puede ocurrir si el hígado elabora suficiente cantidad de determinadas proteínas en la sangre. Una de ellas es la albúmina. Cuando tú ves que los niveles de albúmina están muy grandes en la química sanguínea de un paciente, está malo del hígado, ¿verdad? Hinchazón del vaso. El vaso es otro órgano que se encuentra del lado izquierdo, abajo del diafragma, ¿verdad? Entonces, aquí la hipertensión portal puede hacer que el vaso atrape los glóbulos blancos y las plaquetas, y esto hace que se hinche el vaso. Y esta afección se conoce como esplenomegalia. Entonces, la disminución de la cantidad de glóbulos blancos y plaquetas en la sangre es el primer signo de la cirrosis. Por eso se te ve la química sanguínea y la biometría hemática. En la biometría hemática ves la fórmula blanca. Sangrado. La hipertensión portal puede hacer que la sangre se redirija a venas más pequeñas. Debido a la tensión de la presión adicional, estas venas más pequeñas pueden romperse y causar un sangrado grave. Entonces, la hipertensión portal también puede causar varices del agrandamiento en las venas del esófago o el estómago. Estas se llaman varices esofágicas, que pueden generar que se te venga un sangrado y te estés ahogando con sangre y vomitas sangre, ¿verdad? Si el hígado no puede generar suficientes factores de coagulación, que es la vitamina K, K1, K2, K3, esto también puede contribuir a un sangrado continuo. Luego comienzan los vasos sanguíneos rotos. Los vasos sanguíneos que están justo debajo de la piel pueden romperse y crear patrones que parecen arañas. Angiomas, te decía yo que se llaman, ¿no? Y estos vasos sanguíneos, pues se les llaman angiomas de araña.
2: Claro.
1: Infecciones. La cirrosis puede hacer que sea más difícil para el cuerpo luchar contra las infecciones. ¿Por qué? Porque el hígado produce el glutatión. Y si el hígado está necrosado o con cirrosis, no puede producir la misma cantidad de glutatión que el cuerpo necesita. Entonces, todo tu sistema inmunológico se viene abajo, ¿verdad? Y también la ascitis puede derivar en peritonitis bacteriana, que es una infección de líquido que está en el abdomen. Y esta infección es muy grave, que también puede desencadenar en insuficiencia renal y en otros problemas de los órganos, porque se va a otros órganos. Obvio, por desnutrición también. La cirrosis puede hacer que sea más difícil para el cuerpo procesar nutrientes. Acumulación de toxinas en el cerebro. A esto se le conoce también como encefalopatía hepática. El hígado produce algo que se llaman derivados nitrogenados, que cuando pasan por el intestino delgado se convierten en el sulfato de amonía, o sea, amoníaco en el cerebro. Por eso cuando una persona entra muy duro al chupe y que ya le dan encefalopatías hepáticas, que ya alucina o tiene cuadros de dispersión de la conducta muy severos, les hacen lavados colónicos. Pues, ¿en qué tiene que ver el lavado colónico con el cerebro? Ayudan a sacar el amoníaco que hay en el intestino, para que no se vaya al torrente sanguíneo, ¿verdad? Ahora, un hígado con daño de cirrosis no puede eliminar las toxinas de la sangre. Luego, estas toxinas se acumulan en el cerebro y causan confusión mental, dificultad para concentrarse. La ictericia que me preguntabas. La ictericia ocurre cuando el hígado afectado por la enfermedad no depura suficiente bilirrubina. Entonces, este es un producto de desecho sanguíneo de la sangre. La ictericia causa la coloración amarillenta de la piel y que lo blanquito del ojo también se te llene de color amarillo. Ahora, la orina se te vuelve muy oscura, puede estar incluso hasta color Coca-Cola.
2: Uy, sí, doctor.
1: Y luego, aparte, como no hay suficiente pigmento en los glóbulos, produce algo que se llama coluria. La coluria es que la popo es blanca. O sea, no puedes pigmentar las heces fecales.
2: Yo nunca he visto.
1: O sea, la orina café y la popo blanca.
2: Sí, pues, aquí se reinvierte el asunto, rarísimo, ¿no? Sí.
1: Coluria y problema de ictericia renal, ¿no? Ahora, puede haber una insuficiencia renal. La cirrosis puede producir el flujo de sangre a los riñones con una gran cantidad de toxinas que hace que los nefrones no puedan filtrar, los cálices renales se atrofien, los glomérulos comiencen a destrozarse, y entonces a esto se le denomina síndrome hepatorrenal. O sea, el hígado afectó al riñón, síndrome hepatorrenal. Luego la enfermedad ósea, porque algunas personas con cirrosis pierden fuerza en los huesos y corren más riesgo de presentar fracturas. Cuando tienes cirrosis, comienzas a eliminar todo el calcio a través de la orina.
2: Ok.
1: Tienes más riesgo de tener cáncer de hígado. Una gran parte de las personas que presentan cáncer de hígado tuvieron cirrosis. Y cirrosis crónica reagudizada. Esto es, algunas personas terminan con insuficiencia multiorgánica. Actualmente, los médicos creen que esta es una complicación de algunas personas con cirrosis. Sin embargo, pues no entienden por completo las causas, ¿no? Ahora, cuando aparece ictericia, ascitis, sangrado, cáncer de hígado, cambios en el cerebro, los médicos pueden llamar a esta infección cirrosis descompensada. O sea, ya todo se te descompensó, ya todo valió gorro. Si la cirrosis no presenta estas complicaciones, se le llama cirrosis compensada, ¿no? Entonces, bueno.
2: Oye, aquí lo raro, como dices, Jerry, lo difícil es que no se manifiesta luego, ya cuando se manifiesta es porque ya está avanzada. Y eso ya es también, comienzas a atendérsela, pero a tiempo.
1: Sí, o sea, si tienen algún problema de esto, nosotros con todo gusto les podemos dar una sugerencia. Acuérdense que la homeopatía es muy noble para estos cuadros. Y también la suplementación es necesaria, ¿no? Y algo que pueden hacer ustedes, pues, es, si ya están malos del hígado, no beban alcohol.
2: Pues sí, ya, si ya lo sabemos, ¿para qué echar más una colación a la piñata? La
1: fíjate, verdad, que a mí me llegó una persona.
2: Se revienta.
1: Yo les voy a decir el caso de un amigo que tenía este problema. Y que nosotros lo ayudamos. Y quedó tan bien que una vez me llevó al estudio y me hizo lagartijas en el estudio a plena transmisión. Johnny Laboriel.
2: Sí, claro.
1: Él usaba unos batones. Usaba unos batones impresionantes porque
2: era característico de él.
1: Un proceso de ascitis generalizado. No voy a decir ni lo que me preguntó, ni por qué, ni cómo, ¿no? Pero cuando comenzó a mejorar muchísimo, ya comenzó a utilizar trajes. Comenzó a utilizar sus trajes negros.
2: Sí, exacto. Sí.
1: Que yo me acuerdo que, ay, cómo era divertido Johnny, yo lo quería muchísimo.
2: Muy ocurrente.
1: Muy ocurrente, qué pena fresco, que ya no esté con nosotros. Lo tenía en todos los eventos.
2: Sí, me acuerdo.
1: Yo me acuerdo que tenía un restaurante que se llamaba Índigo. Y yo hacía alguna plática o algún evento en Índigo y lo tenía sentadito ahí en primera silla. Y todo el mundo decía, Johnny Laboriel. ¿Verdad? Me encanta. Gracias a mis amiguitos que siempre me acompañan, ¿no? Y gracias a Rocío Banquels que se tomó la gentileza de llamarme porque llegaron ustedes a decirle que me había puesto mal en Semana Santa. Muchas gracias. Samantha le dijo a Rocío Banquels que me había dado lo del infarto cerebral.
2: Yo ni siquiera la vi.
1: Y me habló espantadísima.
2: Samantha la había hecho, yo no. Ni la
1: me habló espantadísima. Te mando muchos besos, Rocío. Muchas gracias.
2: Ay, saludos a Rocío. Es maravillosa.
1: Es una amiga maravillosa. Sí. Y también María Conchita, ¿no? Vino a hacer lo del evento y me mandó también muchos besos. Me dijeron que sí quería ir. Pero la verdad es que teníamos al otro día nosotros también evento y no pude asistir al Auditorio Nacional. Bueno, también mantener un peso saludable.
2: Que es importantísimo, Jerry.
1: Demasiada grasa corporal puede dañar el hígado. Aquí vayan con el doctor Arévalo. El doctor Arévalo me ha bajado 11 kilos, Marco.
2: 11, y no lo sé vemos, si se me note. Muchísimo.
1: Pero... ¿Tú ya me notas más delgado, Manolito? Tú, Sofi. Ya bajé 11 kilos.
2: Y fíjate que ese día, sí, lo he visto, incluso cómo subes ya más rápido y ya te mueves
1: sí,
2: más.
1: Sí, ya. No, yo 11 kilos de panza.
2: Sí.
1: No, sientes que se te sale el buche. Exacto. Y todavía tengo que bajar 6 kilos más.
2: Sí, todavía estoy falta.
1: Para estar en un peso saludable. Porque todavía tengo, ya pasé de obesidad a sobrepeso. Y me dijo, tienes que pasar de sobrepeso a tu índice corporal normal.
2: Así es.
1: Vayan con el doctor Arévalo, que no tengamos, se lo paso. Y también reducen riesgos de hepatitis, combatirse en las enfermedades como la diabetes, como la hipertensión arterial. Todos esos cuadros autoinmunes detonan otros cuadros autoinmunes. Y eviten también pues relacionarse con personas que puedan tener el problema de la hepatitis B y C sin protección cuando tengan relaciones sexuales o compartir agujas, ¿verdad? que hay mucha gente que, pues, bueno, ya para qué hablamos de cómo y ni por qué. Pues vamos llegando al final de este programa. Si alguien tiene alguna pregunta, puede mandar un mensajito. Con todo gusto se los contestamos al 55-2335-4774. 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Pues llegamos al final de esta hora, muchísimas gracias por habernos acompañado, cuídense mucho, Marquito, muchísimas gracias.
2: Un gran placer, Jerry.
1: Dios los llene de bendiciones y nos vemos mañana aquí en este su programa,
2: Estilo de Vida.
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2: A poco más de media hora de Cabo San Lucas, en Baja California Sur, se ubica el pueblo mágico Todos Santos, con un toque bohemio, cultural y artístico. Esta localidad llena de encanto destaca por su estilo colonial, por su hotelería, su exquisita gastronomía local, una importante escena artística y playas cercanas como La Poza, Batequitos, San Pedrito, Cerritos, Punta Lobos y Los Esteros, donde se puede practicar deportes acuáticos o simplemente relajarse y tomar el sol. Con sus calles empedradas, Todos Santos ofrece galerías de arte y su atractivo centro turístico, en donde está la Plaza de Armas, una gran explanada adornada por palmeras y cocoteros, y la Misión de Todos los Santos, una majestuosa iglesia fundada por los jesuitas en 1720.
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2: El récord mundial de personas riendo simultáneamente en un lugar fue de 123,000. ¡Pura alegría!
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2: La cobra real es la serpiente venenosa más grande del mundo porque puede llegar a medir hasta 6 metros de longitud. Tiene una capucha propia de las cobras. Es muy agresiva si se le molesta. Puede levantar del suelo hasta 3 cuartas partes de su cuerpo y seguir avanzando para atacar. Su veneno no es de los más potentes, pero una sola mordedura inyecta 22 mililitros, suficiente para matar a 20 personas. Es la única serpiente que hace un nido para depositar sus huevos y cuando eclosionan se aleja para no comerse a sus crías. La cobra real se encuentra en la India, China y en el sur de África. Vive hasta 20 años.
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2: Ámsterdam es la capital de Países Bajos. El centro de la ciudad está rodeado por el anillo de canales. Tiene más de 2,000 casas flotantes. Ámsterdam es reconocida por su reputación como ciudad amiga de las bicicletas, y es que más de la mitad de sus habitantes usan la bicicleta todos los días. En Ámsterdam está prohibido fumar en cafeterías, restaurantes, trenes y zonas de espera. Sus espacios verdes, sus fachadas de ladrillo rojo y sus museos con obras de Van Gogh hacen de esta ciudad una de las más bellas en Europa.
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0: ¿Qué tal? ¿Cómo están? Muy buenos días, es un gusto saludarlos. Mi nombre es Enrique Rivera. Hoy es lunes 18 de mayo de 2026. Damos comienzo a este espacio, Trio News Bajío. Son exactamente las 6 de la mañana y vamos por 60 minutos de información que tenemos para todos ustedes. Menos ruido, más señales. Abrimos la conversación en este momento. Ya estamos en vivo a través de TikTok y tenemos dos números de WhatsApp para que esté en contacto con nosotros. 477-218-1071. Repito, el 477-218-1071 y además el 477-393-7542. Repito, el 477-393-7542. 4-2. ¡Comenzamos!
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0: La presidenta Claudia Sheinbaum una vez más se lanza sobre la defensa de la soberanía nacional. El senador sinaloense Enrique Insunza reapareció a través de la cuenta de X. Dijo que no se está escondiendo. Marcha en Chihuahua en contra de la panista Maru Campos apenas reunió unos cuantos militantes de Morena. La Coordinadora Nacional de Trabajadores de la Educación confirmó que el CENTE entrará en huelga el próximo 1 de junio. El Valle de Guadalupe, ubicado en Ensenada, Baja California, entra en crisis, anuncian y dicen empresarios y prestadores de servicio. Detienen más de 1,000 dosis de marihuana en un autobús de pasajeros en la carretera federal número 45. El Congreso de Guanajuato aprobó un exhorto dirigido a la Secretaría de Agricultura y Desarrollo Rural para el precio del maíz. Las denuncias por delito de extorsión disminuyeron hasta un 84% en este marzo de 2026. Se cierran los primeros 2 de 8 expedientes abiertos en contra del Zoológico de León. Además, hablaremos de la final del fútbol mexicano. Ya llegaron Cruz Azul y los Pumas de la UNAM la disputarán.
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2: Transformación al pueblo de México. Le pertenece al pueblo. Ningún gobierno extranjero le va a arrebatar la transformación al pueblo de México. Los corruptos de antes no le van a robar la transformación al pueblo de México. Y nadie, ninguna persona que no sea honesta, que no sea honrada, puede esconderse bajo el halo de la transformación del pueblo de México. Este es un movimiento honesto, honrado, que le cumple al pueblo.
0: Bueno, pues esto fue lo que dijo pues este fin de semana, el día de ayer para ser exacta, presidenta Claudia Sheinbaum, en donde pues dijo que ninguna persona que no sea honesta, que no sea honrada, puede esconderse bajo el halo de la transformación del pueblo de México. Esto en medio de las investigaciones y acusaciones impulsadas por los el gobierno de los Estados Unidos contra exfuncionarios y figuras políticas de Sinaloa, y esto a raíz también de una llamada telefónica que incluso se presumió, donde tuvo la presidenta Claudia Sheinbaum con Donald Trump, y en donde pues se habla de que la presidenta volvió a decir que mientras no haya pruebas, no se harán ninguna entrega. Y justamente la presidenta Claudia Sheinbaum pues esto hizo esta defensa, ¿no?, de la soberanía nacional en medio de las tensiones con Estados Unidos por la solicitud de extradición de políticos mexicanos pertenecientes a Morena, acusados de vínculos con el narco. Sheinbaum dijo que México es una nación libre y que ha vuelto a defender el proyecto de la Cuarta Transformación. Lo decimos claro, nadie va a detener esta transformación, ya no son los tiempos de privilegios, corrupción y saqueo. Aquí ya no deciden unos cuantos, aquí no mandan intereses extranjeros ni grupos de poder económico. México es una nación libre, independiente y soberana, declaró en Yucatán durante la inauguración de un hospital. La campaña de defensa de la soberanía es una apuesta de la propia presidenta, quien hace 2 semanas pidió a los legisladores y dirigentes de Morena y aliados, el Partido Verde y el Partido del Trabajo, concentrar ahí su acción política. La misma estrategia, Morena llevó a cabo este fin de semana una manifestación en el estado fronterizo de Chihuahua en repudio a la gobernadora panista Maru Campos, a la que acusan de traición a la patria por haber permitido la participación de 2 agentes de la CIA en un operativo desarrollado en abril para desmantelar un narcolaboratorio en la Sierra Tarahumara. El mensaje de Sheinbaum ocurre luego de esta conversación telefónica que sostuvo el pasado viernes con el presidente de Estados Unidos, Donald Trump, que ella calificó como cordial y excelente, y que es la primera que sostienen desde que el Departamento de Justicia pidió la detención del gobernador de Sinaloa, Rubén Rocha Moya, y otras 9 personas acusados de vínculos con el cártel de los Chapitos. Esa solicitud ha sido criticada por la presidenta, quien ha pedido pruebas de las graves acusaciones que pesan sobre los políticos de su partido. Al mismo día de la llamada, se conoció que 2 de los implicados se entregaron voluntariamente a la justicia estadounidense. Y justamente, pues, el senador Enrique Insunza, uno de los 10 acusados por Estados Unidos de presuntos nexos con el narco en el caso de Rocha, ha reaparecido este domingo, al menos en redes sociales, para desmentir que esté planteando entregarse a la justicia estadounidense. En un mensaje emitido en su cuenta de X, ha negado que esté negociando con las autoridades del país vecino. Un camino porque ya ha transitado 2 de los señalados por Washington, el de secretario de Justicia y el de Finanzas de Sinaloa, al igual que el que él, pues, forman parte del círculo cercano al gobernador Rubén Rocha Moya. Dijo: es falso lo que se publica en medios de la derecha sobre contacto alguno con autoridades extranjeras. Tampoco tengo ni contrataré abogados, no hay razón para ello, soy abogado de mí mismo y me basta mi prioridad. Estoy en Sinaloa, mi tierra, de la que estoy orgulloso, con las y los míos, gente buena y honesta. Atenderé, si se me formula personal y puntualmente, cualquier requerimiento que me hagan las autoridades de mi país, conforme a sus atribuciones constitucionales, ha escrito el senador en respuesta a las versiones periodísticas que especulan sobre una posible entrega. El fiscal del Distrito Sur de Nueva York abrió una causa hace 2 semanas en la que acusa al gobernador sinaloense Rubén Rocha Moya, hoy con licencia, de tener vínculos con el cártel de Sinaloa para facilitar sus operaciones a cambio de apoyo en las elecciones que ganó en el 2021. Estados Unidos ha pedido a México la detención de Rocha y de otros nuevos funcionarios y exfuncionarios de su gobierno para ser extraditados y que enfrente justicia en ese país, algo que el gobierno de Claudia Sheinbaum ha rechazado hasta el momento, alegando que no hay pruebas suficientes contra los señalados. Y sobre esta marcha allá en Chihuahua, bueno, pues el partido oficial, fronterizo, pues buscó que en Chihuahua, pues, una contraofensiva contra la gobernadora panista Maru Campos, en la némesis con la que busca sacudirse el escándalo de las acusaciones del Departamento de Justicia de Estados Unidos en contra del gobernador morenista de Sinaloa, Rubén Rocha Moya, con licencia y con 2 ex colaboradores. El partido oficialista convocó una marcha con 4 días de anticipación, esperaba reunir al menos 10,000 personas en lo que presumía como la marcha más grande de la historia de Chihuahua. Incluso uno de sus voceros, el diputado Arturo Ávila, llegó a decir en un programa de radio que iban a participar 200,000 personas. Al final se congregaron apenas unos 100 manifestantes en la glorieta de Pancho Villa, donde partió la marcha hacia el Palacio de Gobierno, encabezada por Ariadna Montiel, presidenta del partido, Andrés Manuel López Beltrán, secretario de organización, la senadora Andrea Chávez y el alcalde de Ciudad Juárez, Cruz Pellez Cuellar, aspirantes a la gobernatura del estado, y una veintena de legisladores, líderes locales y nacionales. El mitin de este sábado responde también a la convocatoria que hizo la presidenta Claudia Sheinbaum a su partido hace 2 semanas para movilizarse en defensa de la independencia y la soberanía nacional. Morena y sus voceros acusaron al gobierno de Maru Campos de boicotear la movilización, improvisando fugas de agua y obras de reparación en avenidas y alentando paros de choferes y camiones de trailers en las carreteras de acceso a la capital. Dice: aparece de la nada bloqueos en carreteros en Juárez y Chihuahua, no quieren escuchar al pueblo porque le tienen miedo a su voz y responden con presión e intimidación, pero la transformación no se detiene con bloqueos, denunció la dirigente Ariadna Montiel. Bueno, la Coordinadora Nacional de Trabajadores de la Educación, el CENTE, confirmó el próximo 1 de junio estallará una huelga nacional, tal y como lo anticipó en sus megamarchas realizadas el pasado 1 y 15 de mayo. Tras 12 horas de reunión y de consenso, la CENTE determinó reanudar la huelga nacional ante los oídos sordos que tiene el gobierno federal. Estas acciones se anuncian previo al Mundial 2026, que comenzará el 11 de junio en el Estadio Banorte, en el antes conocido como el Estadio Azteca, en la Ciudad de México. De acuerdo con la consulta de cada contingente, se llegó al acuerdo después de un análisis excelente. La asamblea culminó a la 1:59 de la mañana. Estuvimos desde el día sábado hasta la madrugada del domingo, y el consenso de estallar la huelga nacional el 1 de junio de 2026, se explicó Isael González, secretario general de la sección 7 de Chiapas del CENTE, en una conferencia de prensa virtual. Dicha huelga nacional, detalló el secretario, iniciará una marcha en la Ciudad de México, del Ángel de la Independencia al Zócalo Capitalino, donde se instalará el plantón de resistencia. La cita es a las 9 horas. Esta ventana en el marco del Mundial, vamos a salir a reanudar la huelga nacional. Es muy importante anunciar que los oídos sordos que tiene el gobierno federal, indicaron así los liderazgos de la CENTE en conferencia de prensa. Bueno, el Valle de Guadalupe, allá en Ensenada, Baja California, es uno de los destinos, sobre todo vinícolas, más importantes del país. Dicho, es considerada la capital vinícola de México y enfrenta hoy una de las etapas más complejas de los años recientes, con baja afluencia turística, disminución de ventas y reducción de eventos sociales. Empresarios y prestadores de servicios de Baja California señalan a un grupo de actores del sector vitivinícola que, por presuntamente impulsar prácticas que frenaron nuevas inversiones y limitan el crecimiento de la región. Arturo Lemen, pues un influencer gastronómico conocido en redes sociales como Arturito, seguramente lo ha visto por ahí en TikTok sobre todo, ha promovido la reducción de la ocupación que aqueja restaurantes y espacios turísticos del Valle de Guadalupe, lo cual acusan genera un debate público sobre la crisis económica que atraviesa la zona, reconocida como uno de los destinos gastronómicos más importantes del país. Empresarios, proveedores y extrabajadores del sector turístico consideran que durante años se construyó un contexto de control encabezado por figuras regionales de industria vinícola que habría limitado la llegada de nuevos proyectos tanto turísticos como gastronómicos, además de centros de espectáculos e inversiones privadas. Entre los personajes mencionados está Fernando Pérez Castro, director de las vinícolas La Lomita y Finca La Cordilla, Hans Backhoff de Guerrero, director general de Monte Chanique, Wenceslao Martínez Payán, director de La Relieve, Mauricio Cantú Baraja, relacionado con Cava Aragón y Madera, además de Keiko Nishikawa Chávez, gerente de Relaciones Públicas de Bodegas Santo Tomás. Y esto ha representado pérdidas importantes económicas en ese sector tan fundamental, sobre todo por la cercanía con los Estados Unidos. Vamos ahora a temas de Guanajuato. Un cambio imprevisto de carril por parte de un autobús de pasajeros en la carretera federal número 45 derivó de una inspección preventiva que culminó con el aseguramiento de más de 1,000 dosis de presunta marihuana ocultadas entre las pertenencias de uno de los viajeros. El hecho fue dado a conocer por el secretario de Seguridad y Paz de Guanajuato, Juan Mauro González Martínez, quien detalló que la intervención ocurrió a la altura de la caseta del Cerro Gordo, donde elementos de la Policía Estatal de Caminos mantienen labores de vigilancia como parte de los operativos permanentes en carreteras estatales y federales. De acuerdo con la información oficial, el movimiento irregular del conductor llamó la atención de los agentes, quienes procedieron a realizar una revisión preventiva al autobús. Durante la inspección localizaron más de 1,000 dosis de presunta marihuana escondidas entre el equipaje de un pasajero. Tras el hallazgo, una persona fue detenida y puesta a disposición de la autoridad competente, que se encargará de continuar con las investigaciones correspondientes y definir la situación legal del implicado. Las autoridades estatales señalaron que este tipo de aseguramiento reflejan las distintas modalidades utilizadas para el trasiego de sustancias ilícitas, incluido el transporte público de pasajeros, poniendo en riesgo a usuarios que muchas veces desconocen este tipo de actividades delictivas. La Secretaría de Seguridad y Paz destacó que desde el inicio de la actual administración estatal, en Guanajuato se han asegurado más de 2.3 millones de dosis de droga, con un valor superior a los 277 millones de pesos, además de generar una afectación económica estimada en más de 712 millones de pesos a grupos criminales. Bueno, el Congreso de Guanajuato aprobó un exhorto dirigido a la Secretaría de Agricultura y Desarrollo Rural Federal para blindar a los productos del campo ante la caída del precio del maíz. El exhorto, avalado por la mayoría de los votos, generó un debate entre legisladores del PAN y Morena, quienes incluso recordaron casos de presuntos fraudes que continúan bajo investigación, como el de Segalmex. Durante la presentación del exhorto, el diputado Roberto Carlos Terán Ramos señaló que la caída de los precios internacionales del maíz representa una amenaza estructural que distorsiona los esquemas de comercialización y agrava la crisis que enfrenta el sector agrícola. La propuesta contempla que la Secretaría de Agricultura y Desarrollo Rural fortalezca los mecanismos de administración de riesgos y las coberturas de precios, así como ajustes de los apoyos de comercialización, y establezca una coordinación interinstitucional efectiva. El legislador advirtió que la crisis en el campo deriva de los bajos precios del maíz, pues puede provocar otras problemáticas sociales. Por su parte, el diputado panista Randy Bermúdez Méndez recordó que Ignacio Ovalle, quien encabezó Conasupo durante el gobierno de Carlos Salinas de Gortari, posteriormente fue incorporado por la Cuarta Transformación a Segalmex, organismo involucrado en lo que calificó como el mayor desfalco del gobierno de Morena. En contraste, el diputado morenista David Martínez Mendizábal cuestionó el exhorto y señaló que los gobiernos anteriores permitieron la privatización y mercantilización de los terrenos ejidales. Además, sostuvo que la crisis actual en los precios de los granos no es el resultado de una decisión gubernamental, sino la dependencia de los mercados internacionales y tratados comerciales impulsados por el pasado en la oposición. El exhorto aprobado busca que el gobierno federal realice un análisis integral sobre las implicaciones que tienen los niveles de producción observados en el mercado internacional, así como la reciente caída del precio del maíz sobre el ingreso, la rentabilidad y la viabilidad económica de los productores en México. Bueno, las denuncias por delito de extorsión disminuyeron hasta un 84% en marzo de 2026, de acuerdo con datos del Secretariado Ejecutivo del Sistema Nacional de Seguridad Pública, esto en comparación con el mismo periodo del año pasado. En marzo de 2025 se registraron 13 denuncias ante la Fiscalía General del Estado de Guanajuato, mientras que en el mismo mes de 2026 la cifra apenas es de 2 casos. La extorsión es un delito en el que mediante violencia o intimidación se obliga a la víctima a realizar u omitir opciones con fines de lucro para el delincuente. Entre los principales afectados se encuentran propietarios de comercio, quienes suelen estar más expuestos a este tipo de conductas. Cabe destacar que en la mayoría de los casos, los delincuentes exigen a sus víctimas al azar, utilizando directorios telefónicos y datos personales obtenidos por distintas vías, incluidas las redes sociales. De acuerdo con el Observatorio Ciudadano de León, en caso de recibir llamadas de números desconocidos o ladas de otras partes del país, se recomienda no contestar. Asimismo, se reciben mensajes de extorsión, se exhorta a bloquear el número y presentar la denuncia correspondiente a las autoridades. Vamos ahora con el tema del zoológico de León. A poco más de un mes de aquel reporte, la Contralora Municipal Viridiana Márquez Moreno confirmó que 2 de los 8 expedientes abiertos contra el zoológico de León ya fueron concluidos, mientras que los 6 restantes continúan en proceso de investigación. En abril pasado, la Contraloría Municipal de León informó que se mantenían abiertas 8 investigaciones relacionadas con presuntas irregularidades en el zoológico de León. Los casos van desde la desaparición de forraje y la muerte de animales hasta posibles fallas administrativas y daños en áreas destinadas a la fauna. Sí, efectivamente, pues se traían estas 8, hoy ya 2 fueron concluidos. Uno de los expedientes cerrados corresponde al escape de un mono araña, caso en el que la conducta ya fue calificada. Sin embargo, la funcionaria evitó ofrecer mayores detalles debido a que aún continúan etapas internas de procedimiento. El segundo expediente concluido está relacionado con el escape de lobos canadienses. En este caso, la Contraloría determinó el archivo del asunto, aunque emitió recomendaciones específicas para reforzar los protocolos internos del zoológico y prevenir nuevas incidencias. 6:18 a.m. Vamos a una pausa, pero antes, el clima.
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3: El día de hoy en León y Silao tendremos un cielo mayormente soleado, con ambiente templado en las primeras horas y caluroso más adelante. Se espera una temperatura máxima cercana a los 33 grados centígrados y una mínima alrededor de los 15 grados centígrados. En San Francisco del Rincón y Purísima del Rincón se prevé un clima muy agradable con abundante sol, con temperaturas máximas que alcanzarán los 31 grados centígrados y mínimas de 16 grados centígrados, manteniendo un ambiente cálido durante la mayor parte de la jornada. Por su parte, en Guanajuato capital el pronóstico indica nubosidad parcial a cielos despejados, con una temperatura máxima aproximada de 29 grados centígrados y una mínima cercana a los 14 grados centígrados. Las probabilidades de precipitación se mantienen bajas, conservando el ambiente fresco a templado muy característico de la zona serrana.
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0: 6 de la mañana con 24 minutos, regresamos a Trio News Bajío y es lunes y como todos los lunes está con nosotros Paola Vázquez, la analista financiera, la princesa de las finanzas. Paola, ¿cómo estás? Buenos días, gusto escucharte.
1: Hola, Quique, muy buenos días. Siempre es un gusto saludarte a ti y a toda la audiencia de Trio News que nos escucha. Esta mañana vale la pena revisar la economía mexicana con una idea que se ha venido construyendo desde los análisis que hemos realizado. México mantiene fortalezas importantes, pero el margen de maniobra se está reduciendo. Y esto empieza a observarse claramente en tres frentes que son la perspectiva crediticia del país, la inflación y el empleo formal. Primero, Standard & Poor's Global Ratings revisó la perspectiva de México de estable a negativa. Aunque mantuvo la calificación soberana en moneda extranjera en BBB, no es una baja de calificación, pero sí una advertencia importante. La agencia ve riesgos por el bajo crecimiento económico, mayores presiones fiscales, incremento en la carga de intereses y el apoyo continuo a Pemex y Comisión Federal de Electricidad. Además, Standard & Poor's advierte que si México no logra una consolidación fiscal más clara en los próximos 24 meses, podría venir una baja en la calificación soberana. Ahora, aquí hay algo muy importante, Quique. México conserva fortalezas relevantes. Tenemos un banco central independiente, tipo de cambio flexible, mercados financieros profundos y una posición externa relativamente sólida. Pero esas fortalezas hoy conviven con un problema estructural. La economía está creciendo poco y eso limita la capacidad del país para fortalecer sus finanzas públicas sin afectar inversión, confianza o actividad económica. De hecho, Standard & Poor's estima que el crecimiento económico de México podría ubicarse apenas alrededor del 1% en 2026. Y justamente aquí se conecta el segundo tema, la inflación. La inflación en México entró en una fase más desafiante. En abril de 2026, la inflación general repuntó a 4.5%, mientras que la inflación subyacente se ubicó en 4.3%, todavía por arriba del rango objetivo de Banco de México. Lo que está presionando los precios es principalmente energéticos, tarifas autorizadas por el gobierno, productos agropecuarios, mayores costos laborales y también factores temporales vinculados al Mundial de Fútbol 2026. Además, fenómenos climáticos han impactado productos agropecuarios, particularmente frutas y verduras. Y algo muy interesante es el efecto económico del Mundial. Se estima una derrama cercana a 2.730 millones de dólares y más de 112 mil empleos temporales relacionados con consumo, turismo, infraestructura, entretenimiento y servicios. Esto no significa que el Mundial vaya a generar un problema inflacionario permanente, pero sí podría amplificar presiones temporales en ciertos sectores y regiones, especialmente Ciudad de México, Nuevo León y Jalisco. Y aquí es donde llegamos al tercer punto, el empleo formal. Aunque abril mostró una ligera mejora mensual, el empleo formal en México acumula ya 19 meses prácticamente estancado. Además, los patrones registrados ante el IMSS suman 22 meses consecutivos de caídas. Y esto es muy relevante porque no solamente habla del empleo, habla del tejido empresarial formal. Cuando disminuyen los patrones registrados y se debilita la inversión, se reduce la capacidad de generar empleos estables, con seguridad social y mejores condiciones laborales. También cabe destacar que manufactura, comercio

0: inflación todavía persistente y una creación de empleo mucho más moderada. Y esto conecta directamente con lo que hemos estado observando en manufactura, inversión y confianza empresarial. Una economía que sigue creciendo, sí, pero a un ritmo mucho más lento, más selectivo, más fragmentado en regiones y con mayores retos para empresas y familias. Hoy más que nunca, mi recomendación es que las empresas necesiten enfocarse en productividad, eficiencia, control financiero, fortalecimiento operativo y decisiones estratégicas mucho más cuidadas. Porque el reto para México ya no es solamente mantener estabilidad macroeconómica. El verdadero desafío va a ser recuperar dinamismo económico sin comprometer finanzas públicas, empleo e inflación. Y para el Bajío, esto significa fortalecer inversión, proveeduría local, innovación y generación de valor agregado, especialmente en sectores industriales y exportadores. Gracias por este espacio, Quique. Seguiremos analizando los cambios económicos y nos escuchamos el próximo lunes aquí en Trio News. Excelente inicio de semana para todos. Hasta pronto.
1: Gracias, Paola. Paola Vázquez, la princesa de las finanzas. Vamos ahora con temas internacionales. La Organización Mundial de la Salud declara emergencia internacional por el brote de ébola. Expertos advierten dificultad para detectar el virus. Y es que en África 88 personas han muerto a causa del ébola, informó este sábado la Agencia de Salud Pública de la Unión Africana. Ante la situación, la Organización Mundial de la Salud declaró emergencia internacional. El brote surgió en la provincia de Ituri, en la República Democrática del Congo, y se extendió hacia la vecina Uganda. Ya hemos reportado 336 casos sospechosos, notificado 87 fallecimientos, uno más en Uganda. Esto supone un total de 88 muertes reportadas, afirmó el director general de los Centros para el Control y Prevención de Enfermedades de África, Jean Kaseya, en una rueda de prensa virtual de urgencia. Según reporta la agencia de noticias EFE, el director general del África del Congo agregó que de las 20 muestras analizadas, 13 resultaron positivas y de estas 4 muertes pudieron ser confirmadas como ébola. Y obviamente, pues eso avanza, ¿no? Es una emergencia que va avanzando de manera continental. El epicentro del brote es justamente la Democrática del Congo, esta zona sanitaria de Mongwalu, es una provincia nororiental de Ituri, es una área catalogada de extremo peligro epidemiológico debido al enorme movimiento de población motivado por la inseguridad de las actividades mineras, el comercio con Uganda y Sudán del Sur. Así que bueno, pues esta situación está bastante fuerte, ya que lo haya declarado la Organización Mundial de la Salud, pues obviamente pone en alerta a nivel internacional. Y el tema del hantavirus, que pues sigue con a raíz de este brote que surgió en este crucero, bueno, pues se alista el puerto de Rotterdam para recibir este lunes el crucero polar Hondius, embarcación donde se detectó este brote del hantavirus andino, que ya dejó a tres personas fallecidas y varios contagios confirmados durante su travesía por la Atlántida y el Atlántico Sur. Las autoridades sanitarias de Países Bajos preparan un operativo especial de cuarentena, vigilancia epidemiológica y pruebas médicas para los tripulantes que permanecen a bordo del barco, del cual navega rumbo al mayor puerto de Europa. Actualmente, 27 personas continúan en la embarcación, 25 miembros de la tripulación y 2 especialistas del Instituto Nacional de Seguridad Pública y Medio Ambiente, quienes supervisan la situación sanitaria durante el trayecto final para el territorio holandés. Pues obviamente esta cuarentena, en cuanto arribe el día de hoy entre las 10 y 12 horas locales, bueno, pues podría modificarse las condiciones dependiendo de las condiciones de navegación y la autorización portuaria. Obviamente se van a instalar 23 cabinas temporales en este puerto de Rotterdam para poder aislar a la tripulación internacional y estar en observación. Y hace unos minutos se acaba de dar a conocer otra información. El rey Felipe VI acompañará a la selección de España de fútbol en el partido del Mundial que jugará contra la selección uruguaya el próximo 26 de junio en Guadalajara, según ha informado la Casa Real. Desde la Zarzuela han informado que Felipe VI ya ha comunicado con la presidenta mexicana Claudia Sheinbaum la intención de acudir al encuentro deportivo. También se ha dicho y se ha comunicado con el presidente de la FIFA, Gianni Infantino, quien también invitó al rey a acudir al

0: uno de los partidos. Felipe VI asistirá al tercer partido de la selección española en el Mundial, antes que se habrá enfrentado obviamente a Cabo Verde y Arabia Saudita en el Estadio Atlanta en Estados Unidos. El encuentro contra Uruguay es el próximo 26 de junio, será el primero de la selección en territorio mexicana. Así que bueno, pues Claudia Sheinbaum ya prepara todo a una situación y pues para poder recibir al rey VI, al rey Felipe VI de España. 6:35 PM, vamos a ir una pausa, regresamos, todavía tenemos los deportes y además Diego Sánchez y el coaching empresarial.
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2: La instalación de una tienda del Dr. Si en Tokio durante un mes tiene un objetivo místico: unir a los pueblos de Japón y México a través del Dr. Simi. 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
8: La Agencia de Seguridad de Energía y Ambiente realizó un sobrevuelo de inspección en la sonda de Campeche para verificar los avances en la atención al derrame de hidrocarburos. Durante la supervisión se constató la operación normal de instalaciones de la zona. La diputada local Cecilia Vadillo dio a conocer que este lunes el Congreso de la Ciudad de México podría tener el dictamen completo de la Ley de Sistemas de Cuidados con el fin de que sea votada la siguiente semana. Con esto buscan fortalecer la atención a la salud mental de las personas cuidadoras y que sean capacitadas. Con la reforma en materia de subcontratación entre 2018 y 2023, se registró una disminución del 89% de esta modalidad al pasar de 4.1 millones a 438 mil trabajadores, informó la Secretaría del Trabajo. Informó Itzel Vanegas, más detalles en radioformula.mx.
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0: 6:39, regresamos de la pausa escuchando Dire Straits, Walk of Life, una melodía, una canción muy, muy ochentera, muy noventera, muy ligada a los deportes, justamente previo con el buen Paco Montes. Pero antes, como todos los lunes, tenemos a Diego Sánchez de Action Training, de Coaching Empresarial. Mi estimado Diego, ¿cómo estás? Buenos días, gusto escucharte, amigo.
1: Mi Quique, muy buen día, ¿cómo están? Extraordinaria semana para todos, lunes 18, y otra vez estamos aquí en esta cápsula de empoderamiento diario. Mi nombre es Diego Sánchez, y hoy quiero hablarte de algo que puede sostener una empresa durante años, o que la puede destruir silenciosamente desde dentro, y es la actitud del líder. El tema de hoy es la actitud, y está basado en el libro de John Maxwell, El ABC de la actitud. Por si gustas leerlo, te lo recomiendo plenamente. Porque cuando hablamos de visión empresarial, la mayoría piensa en metas, expansión, crecimiento, ventas, estrategias, números. Pero muy pocos hablan del estado emocional y del estado mental en el que se dirige una organización. Y esto es delicado, porque una empresa puede sobrevivir una mala temporada, pero difícilmente sobrevive una mala actitud sostenida en quien la está liderando. Por eso John Maxwell lo explica de una forma muy clara en el ABC de la actitud. Las actitudes tienen el poder de levantar o derribar a un equipo. Y cualquier empresario que ya haya pasado por esta presión real sabe de lo que estoy hablando en verdad. Así que es ahí donde la visión se desgasta, cuando el líder se desgasta. Y muchos emprendedores comienzan con una visión poderosa. Quieren crear algo grande, quieren impactar, quieren crecer. Pero conforme pasa el tiempo, la operación empieza a consumir claridad. El negocio empieza a depender demasiado de esta urgencia de apagar el incendio, de resolver el problema, de cubrir los gastos, de sostener la nómina, de sobrevivir. Y ahí aparece algo peligroso. Porque es ahí cuando el líder empieza a perder esta energía emocional. Y cuando el líder pierde la energía emocional, la visión empieza a fragmentarse. Porque la actitud del líder siempre se contagia. Maxwell menciona algo muy importante. Las personas tienden a adoptar las actitudes de aquellos con quienes pasan tiempo. ¿Qué significa esto? Que si el líder vive en ansiedad, el equipo va a aprender ansiedad. Que si el líder vive frustrado, la cultura laboral va a aprender a vivir frustrada. Que si el líder pierde esperanza, la empresa va a comenzar a operar desde el miedo. Y es ahí donde la cultura empresarial no se enseña, se modela. Y ahí muchos negocios empiezan a fallar. Quieres cultura organizacional, pero no sostienes coherencia emocional. Y la cultura no nace de frases motivacionales pegadas en una pared. La cultura nace del comportamiento repetido del liderazgo. Monty Moran, ex CEO de Chipotle, hablaba mucho de esto. Las empresas más fuertes no son las que tienen empleados obedientes. Son las que logran crecer con personas comprometidas emocionalmente con la visión. Y eso solamente ocurre cuando el líder deja de dirigir desde el control y comienza a dirigir desde la influencia. Porque una visión no se sostiene únicamente con estrategia. Se sostiene con actitud, con presencia, con energía, con una dirección emocional. Y ahí, en la actitud, es donde todo se define. Se define el futuro de la empresa. Y Maxwell menciona algo que me parece profundamente importante. Dice que muchas veces la diferencia entre el éxito y el fracaso no es el talento, es la actitud. Y eso cambia completamente cualquier conversación empresarial, porque entonces entendemos que no siempre gana el más inteligente, que no siempre gana el más preparado, que no siempre gana el que empezó primero. Muchas veces gana quien logra sostener claridad mental en medio del caos, quien logra seguir construyendo cuando otros se desgastan, quien logra conservar la visión cuando el entorno se vuelve incierto. Porque toda empresa enfrenta momentos difíciles y lo sabemos. La diferencia está en cómo interpreta los momentos difíciles el líder. Porque hay empresarios que ante un problema piensan, no, todo se está cayendo. Y otros piensan, bueno, esto me está obligando a evolucionar. Misma situación, distinta actitud. Resultado completamente diferente. Es por eso que hoy quiero dejarte una reflexión muy, muy importante. La visión que tienes en tu empresa no muere de un día a otro. Primero se debilita la actitud, después se debilita la cultura y finalmente se pierde la dirección. Por eso un verdadero líder no solamente administra operaciones, también administra energía emocional, enfoque, esperanza. Y quizá hoy la pregunta de esta semana más importante no es ¿cómo está la empresa? Tal vez la pregunta poderosa es ¿desde qué actitud estoy liderando lo que hoy estoy construyendo? Porque al final, la visión de una empresa jamás va a llegar más lejos que la actitud de quien la está dirigiendo. Mi nombre es Diego Sánchez y esto es Empoderamiento Diario, aquí en Trio News. Gracias, Quique. Excelente semana para todos. Un abrazo.
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0: 6:45 a.m. Mi estimado Paco Montes, ¿cómo estás? Buenos días. Ya no sé ni qué decir, mi Paco. De verdad, digo, no hablo desde el dolor, la verdad no. No, Paco. Hablo desde la parte objetiva, pero pues bueno, a veces no siempre se alcanza. Cruz Azul y Pumas, la gran final.
3: Quique, amigos, qué placer saludarles, gran arranque de semana. Y bueno, pues sí te entiendo, Quique, digo, pero también de alguna manera se debe de entender que pues los dueños accedieron a prestarle a Javier Aguirre a los seleccionados nacionales, sabían las reglas del juego, por así decirlo, y bueno, pues así se animaron a aventarse la fiesta grande del fútbol mexicano. A mí se me parece que a Guadalajara le termina cobrando factura el hecho de no contar con estos jugadores, con estos elementos, y bueno, pues termina perdiendo, sucumbiendo en el partido de vuelta de las semifinales de este Clausura 2026 ante Cruz Azul, pierde 2-1, iba ganando 1-0 el equipo de Cruz Azul con anotación de Jeremy Márquez al minuto 5, fue muy rápido la anotación, pero de inmediato respondió Chivas con anotación al minuto 7 de Omar Gobea. La verdad es que el partido fue muy parejo, muy disputado, pero llegaría al minuto 65 Agustín Palavecino para poner las cosas 2-1, al menos en este partido de vuelta. Y bueno, pues el equipo de Cruz Azul está en la gran final del fútbol mexicano con Wiki, que nos hemos cansado de ver cientos, miles, millones de memes, de comentarios en redes sociales, que le dicen la Wikipedia, le dicen Wikilopochtli. Bueno, Quique, pues la verdad es que tremendo, ¿no? La forma en que, si nos hubieran dicho cuando arrancó este torneo que la final iba a ser entre técnicos mexicanos y que hubiera sido entre Wiki y Efraín Juárez, la verdad es que no le creíamos a nadie, absolutamente nadie. Desde el 2013, cuando se midieron Memo Vázquez y Miguel Herrera, fue la última ocasión que hubo técnicos mexicanos en una gran final. Y desde el 2020, desde la apertura 2020, cuando León se coronó campeón, la última ocasión que un técnico mexicano logró un título de liga en el Balompié Azteca. Así que bueno, pues la verdad es que se viene una buena batalla, pero bueno, esto fue lo que pasó en el partido de vuelta de el Cruz Azul contra Guadalajara. Y bueno, pues en el partido de vuelta entre Pumas y Pachuca, este sí estuvo, pero cardíaco, de verdad, estuvo muy cardíaco. Pumas necesitaba un gol para pasar por mejor posición en la tabla, iba perdiendo 1-0, que ganaron allá en Hidalgo los Tuzos, 1-0, y bueno, pues acá les estaba complicando. El plan de juego fue muy inteligente por parte de Efraín Juárez, pero Pachuca se estaba defendiendo muy bien, de verdad, Pachuca estaba encontrando muy bien el aparato defensivo, pero llegaría una anotación tremenda, un golazo de Jordan Carrillo al 55, puso las cosas 1-1 en el global, y después de que, bueno, pues Frastóteles, ahora como también le han dicho, porque es un tipo lleno de filosofía, bueno, pues ya festejó y demás, dejó unas muy buenas frases después de este partido, de este juego de vuelta de las semifinales. Por ahí hubo dos oportunidades, una con Rondón, que prácticamente ya estaba frente a Keylor Navas y voló el balón, y después vendría una equivocación tremenda de Keylor Navas en los últimos segundos, pero ya no le alcanzó a Pachuca, y la gran final, como decimos, Pumas contra Cruz Azul, Quique.
0: Híjole, mira, el partido de ayer muy bueno, muy, muy bueno, muy emotivo, y a esto de los técnicos, a mí me da gusto, porque tú lo sabes, Paco, hay una cantidad de técnicos extranjeros, así como se han abierto las puertas para una gran cantidad de jugadores extranjeros, para el tema del técnico mexicano, también me parece que se cree más en el extranjero que en los técnicos mexicanos, es a título personal lo que yo percibo, y hoy que dos técnicos mexicanos, como sea, vayan a disputar una gran final, es para que también las directivas se pongan a analizar ese tipo de circunstancias. No todo bien, no lo mejor está afuera, no siempre lo mejor está afuera, Paco.
3: Sí, fíjate que, por ejemplo, ¿no? O sea, todavía está Wiki llegando, componiendo el carro después de lo que estaba pasando, por ejemplo, con Cruz Azul, con Larcamón, que al final también ahí Wiki le da su mérito, a Nicolás Larcamón, dice, bueno, pues él dejó la base y demás, pero el trabajo de levantarlo ha sido de Wiki. Entonces, todavía parece increíble que cuando ya los está llevando a una final, más allá de las exigencias de Cruz Azul, digas, no hay como una confirmación oficial de que Wiki se queda para el siguiente torneo. O sea, esas son las cosas que realmente dices. A veces no entiendes al directivo mexicano. O sea, ¿qué necesidad? Si tienes un equipazo, porque lo tiene Cruz Azul, pues ¿por qué no le das la oportunidad al que ya te está metiendo a la gran final, al que ya, al que está respondiendo y está trabajando bien bajo la presión que le estás generando, ¿no? Digo, en este caso, yo sí creo que la oportunidad para Wiki tendría que ser ya completa, firmarlo por lo menos un año. Y bueno, pues ahí está esa situación. Lo de Efraín Juárez, la verdad es que cada vez confirmando que es un muy buen estratega, que es un muy buen director técnico, y que aparte, pues también empieza a ser algo que es importante para el técnico mexicano, que muchas veces no lo entiende, Quique, y es que tiene que ser a veces un showman, tiene que ser un showman, tiene que ser un tipo que venda, que hable, que haga aspavientos, que sea polémico en algunas cosas, sin excederse, y sobre todo porque eso, bueno, pues es parte de la forma en la que se tienen que vender ellos, ¿no? El gran maestro de ellos en su momento, Miguel Herrera, y ahora Efraín Juárez haciendo las cosas bajo ese mismo concepto. Pero bueno, vámonos con información de la Liga MX femenil, porque también ya hay campeonas por tercera ocasión. Las Águilas del América Femenil lograron quedarse con el título de la Liga Femenil, vencieron 3-0 en este partido de vuelta en el Estadio Ciudad de los Deportes al equipo de Rayadas de Monterrey, ganaron allá 1-0, en este caso las Rayadas, la verdad es que parecía que pues iban a tener la posibilidad de buscar coronarse quizás con el arsenal que tienen, pero no, América fue mucho más pujante, mucho más fuerte, y bueno, pues termina ganando 3-0, 3-1 en el global, con anotaciones de Irene Guerrero, Heise da Silva y Scarlett Camberos. Así que bueno, pues ahí está otro nuevo título para el América Femenil. Ahí estuvo presente Emilio Azcárraga, Jan, y bueno, pues Ángel Villacampa demostrando que tiene esa gran capacidad y que quiere mucho, porque ha demostrado que pues él ya de alguna manera se ha vuelto uno más del americanismo y ya es histórico con el América Femenil. Entonces, bueno, pues ahí está otro título más para el equipo de Cuapa, al menos en esta categoría, y bueno, pues demostrando que están trabajando bien, que le están invirtiendo bien. Por ahí la portera Sandra Paños, esta portera ibérica española que llegó hace apenas un año, bueno, pues cuando la entrevistaban al final del partido decía que ya era su último partido con América, vamos a ver si es cierto, o si también es una forma de presionar, pero bueno, pues ahí está otro título del americanismo, Quique.
0: Fíjate que a mí me ha agradado el crecimiento de la Liga Femenil, y que ya empiece a haber rivalidades, ¿no? Y que empiece a haber estos buenos duelos, estos emocionantes duelos, y creo que ayer esta rivalidad, como bien lo hemos dicho, ¿no? O sea, hay unos cuantos equipos que dominan la liga, pero aún así sigue siendo interesante. Los demás buscan, batallan, tratan de colocarse, pero la vuelve atractiva, a fin de cuentas.
3: Sí, aparte se viene un cambio incluso de formato. Vamos a ver si se oficializa en la próxima junta de dueños, pero se supone que vendrá un cambio de formato en donde ya se van a dividir grupos por zonas para tratar de bajar un poco los gastos, porque pues la Liga Femenil sigue sin generar lo que igual se estaba esperando, y bueno, pues no ha podido dar ese do de pecho la Liga Femenil y necesitan hacer algún recorte de gastos, al menos, bueno, metiéndolo en una situación total de que sea por zonas, bueno, pues en este caso creo que sí le bajas un poco a esos gastos de logística. Y bueno, hablando de las Águilas del América, pero del equipo varonil, hay información que también tiene que ver con el Club León, y es que, bueno, pues Rodolfo Cota, que seguía perteneciendo a la Fiera, que todavía tenía un año de contrato, ya fue liberado, se rescindió contrato con el Cancerbero Mazatleco. No hay como tal un intercambio, como en otras ocasiones, donde, bueno, pues decían, a ver, Rodolfo Cota va al América o se queda en América y te mandamos a este jugador o te damos alguna posibilidad de que contrates a un jugador de los que tiene América. No, en esta ocasión sí fue dejado totalmente libre. Él ya ha firmado incluso con las Águilas del América por un año más. Entonces, pues ayer incluso dábamos la exclusiva, la información en la tarde, cuando ya teníamos todo esto corroborado. Y bueno, pues Rodolfo Cota no vuelve ya con el Club León, ha cerrado su ciclo con la Fiera y ha firmado un año más con las Águilas del América, esperando a que se recupere Luis Ángel Malagón para que se ponga a competir con él por la titularidad. Pero bueno, pues también esto quita los rumores y baja toda esa situación de rumorología que ya se estaba encendiendo sobre que podía llegar Carlos Acevedo, que incluso el mismo Memo Ochoa estaba por ahí en el radar. Bueno, ya con la confirmación de que Rodolfo Cota Robles, bueno, pues se queda como portero del América con esta extensión de contrato y ya totalmente perteneciente al equipo de Coapa, pues ya con esto simple y sencillamente se cierra esa otra puerta. Entonces, bueno, pues la Fiera, por su parte, pues ahí confirma también que se le da la confianza totalmente al portero que hoy está con la Selección Nacional Mexicana, Óscar El Gato García. Estará también Jordan García, habrá que esperar quién sería el tercer portero, si se quedaría la posibilidad para Óscar Jiménez, o si le darían espacio a alguno de los juveniles como Luis Ramírez, que llegó de Lebrijes de Oaxaca, que pertenece al Club León, pero había sido prestado, o a Irving Martínez, que también es uno de los jóvenes que han estado trabajando muy bien con Agustín Sandoval, coordinador de porteros del Club León y entrenador de porteros de la Fiera en el primer equipo. Entonces, León, la verdad es que tiene porteros para rato, sin bronca.
0: Y bien por Cota, ¿no? Digo, fin de cuentas sigue siendo un buen portero, sigue teniendo buen nivel y bueno, pues que hoy elige irse al o mantenerse en el equipo de Coapa.
3: Sí, así que bueno, pues ya la situación de Rodolfo Cota, pues también, digo, ya tenía rato que se había ido de acá de León, ya estaba tranquilo allá en Coapa y bueno, pues se queda. Y vámonos, tengo información internacional porque pues ya lo sabíamos, estaba más cantado que las mañanitas, que iba a haber un regreso en la Casa Blanca, en la Casa del Real Madrid, y un regreso legendario, espectacular, que me parece que tiene que dar esos dividendos, tiene que dar ese final al estilo Happy End o al estilo Hollywood en lo que es esta relación entre el Real Madrid y José Mourinho. Ya solamente a falta de que lo haga oficial el Real Madrid, bueno, pues todos los términos han sido acordados entre José Mourinho y el Real Madrid para que llegue a ser el director técnico, que busque poner orden con el equipo merengue, que vaya que no ha estado bien en los últimos 2 o 3 años, y bueno, pues llega José Mourinho, quien en su momento levantó, fue el que terminó con esa hegemonía del Barcelona, después ya tuvo por ahí otro tipo de situaciones, pero si necesitas, obviamente, a un tipo con liderazgo, con esa personalidad, pues qué mejor que José Mourinho para calmar a esas bestias que están ahí en el vestidor merengue, que vaya que son tipos pesados, complicados, estrellas, tipos que ganan cantidades estratosféricas y que necesitan una dirección técnica con esa capacidad, Quique.
0: Pues ojalá le vaya bien a Mourinho y regrese el madridismo como realmente tiene que ser en la Liga de España. Mi Paco, te agradezco mucho.
3: No, nada, mi Quique, aquí andamos, arrancamos la semana, que sea muy positiva para todas y todos y nos escuchamos el día de mañana.
0: Sin falta, Paco, gracias, buen día. Ya nos vamos, son exactamente 6.58, rápido le digo el costo del dólar, a la compra está con 16.95, a la venta 17.56. Escuchamos el día de mañana a las 6 de la mañana aquí en el 107.1 de FM, en Trión News Bajío. Nos leemos en redes sociales, arroba Quique Rivera, arroba Fórmula Gio, arroba Trión Bajío. A continuación, Ciro Gómez Leiva, menos ruido, más señales. Muy buenos días.
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17: Sabemos que fue entrega en Estados Unidos de 2 de los 10 sinaloenses o mexicanos requeridos por la justicia de Estados Unidos. Se entregaron los exsecretarios, ni más ni menos que el exsecretario de Seguridad y el exsecretario de Finanzas en los tiempos del gobierno de Rubén Rocha. No ha habido más información. El senador ausente, el senador Insunza, sigue insistiendo en que él no tiene ningún problema y que está en territorio de Sinaloa. Sin embargo, pues Enrique Insunza no se deja ver. No sabemos si por fin el miércoles estará presente en la sesión de la Comisión Permanente. Vamos a tener toda la información sobre el tema Sinaloa. Hasta hace unos minutos no se había completado la información del número de personas asesinadas el sábado y el domingo. El viernes la cifra había sido pues muy baja para nuestros estándares, 29 personas. Vamos a ver si en el curso del programa tenemos los registros del sábado y el domingo. Ayer terminó el Acamoto en Acapulco con un saldo de 8 detenidos, 331 motociclistas sancionados. Vamos a estar ahí también en Acapulco el día después del Acamoto. Parte de lo que presentaremos hoy, más las entrevistas con los personajes esenciales de la vida pública en México, más lo que se vaya acumulando en las próximas 3 horas. Esperamos sus comentarios en todas nuestras plataformas, en nuestras redes sociales, que siga con nosotros a través de YouTube, a través de la plataforma digital de radioformula.com.mx. En fin, que se quede con nosotros. Estamos por la mañana, hacemos una pausa y al regresar con todo esto, comenzamos.
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1: Continuamos con Ciro Gómez Leyva por la mañana.
2: Manuel, buenos días.
3: Ciro, por la mañana, buenos días a todos en Grupo Fórmula.
2: Y bueno, antes de ir con la información, ya tenemos el dato completo del número de personas que fueron asesinadas en el país durante el fin de semana. 122 en total, esto deja un promedio de poco más de 40 personas por día, pero queda el registro del viernes con una cifra muy baja para lo que han sido los homicidios en el país, 29 personas. Si no me equivoco, el viernes pudo o puede ser el día con el menor número de homicidios en México en 15 años.
3: 8 años.
2: Entonces, 122 personas fueron asesinadas el fin de semana en el país. El estado más violento fue Guanajuato. Ahí se registraron 14 asesinatos. Eso por un lado. Por el otro, si bien no hay una comunicación oficial todavía de la Casa Real ni una respuesta del gobierno mexicano, los principales medios de España están difundiendo la siguiente noticia. Voy a tomar la nota tal como la publica el diario El Mundo, la leo tal cual. El rey Felipe VI asistirá el próximo 26 de junio al partido que enfrentará a la selección española de fútbol con la de Uruguay en la ciudad mexicana de Guadalajara, tras aceptar la invitación en este sentido que le había formulado la presidenta de México, Claudia Sheinbaum, según ha informado la Casa Real este lunes. Desde la zarzuela han precisado que el monarca ya le ha comunicado su asistencia al partido, el último de la primera ronda del Mundial de Fútbol, para la selección española, tanto a la presidenta mexicana como al presidente de la FIFA, Gianni Infantino, en respuesta a sus respectivas cartas de invitación. La invitación por parte de Sheinbaum se produjo el pasado 3 de febrero, si bien no se supo de ella hasta mediados de marzo. Entonces, Casa Real dijo que se había recibido con agrado la invitación y aclaró que ésta se había producido antes de que el rey se pronunciara sobre los abusos cometidos durante la conquista de América. A su vez, la propia Sheinbaum aclaró posteriormente, etcétera, etcétera, etcétera. Bueno, El País trae una nota parecida. Me dicen los amigos españoles que también ya la nota ha empezado a circular. Supongo que en algunos momentos, Manuel, será ya comunicación oficial, pero pues podemos informar. No creo que tanto El Mundo como el País estén volteando esta nota sin tener una fuente perfectamente confirmada. El 26 de junio, en lo que será el tercer partido de la fase de grupos, en Guadalajara, Jalisco, van a jugar las selecciones de España y Uruguay. Y el rey Felipe VI, ha aceptado la invitación y ahí estará presente. Manuel.
3: Es correcto, Ciro. Así es como se ha estado informando de esa manera, Ciro, a partir de la comunicación del Mundo, que es lo que veíamos hace un ratito, en la que dices
2: ahora.
3: Del País, efectivamente. Y es lo que, así es como nos hemos estado orientando en lo que
2: ya
3: tiene que ver
2: con. Me están diciendo aquí, Manuel, que El Confidencial y otros medios.
3: Nota general, entonces. Sí. Pues sí, creo que la podemos tomar como nota confirmada, ¿no, Ciro?
2: Y ya veremos. ¿Decías?
3: Sí, y ya veremos en todo caso si pues allá en Palacio Nacional hacen algún comentario precisamente a esta sí confirmación con claridad de la visita del rey de España a México, Ciro. A Guadalajara.
2: Bueno. Oye, ¿y el presidente de Sudáfrica? ¿Ya nos contestó la embajada de Sudáfrica?
3: No.
2: ¿De qué te ríes?
3: Pues de que no, Ciro, de que les valemos gorro, absolutamente, Ciro. Les cumplimos lo que nos dicen, mándenos un correo, les mandamos tres correos, nos hacen el vacío, Ciro. Simplemente no nos responde, ¿no? Tampoco nos responde la Cancillería Mexicana, Ciro. Ni modo.
2: O sea, no quieren informar sobre si
3: pues
2: va a venir
3: quieren informar,
2: a,
3: Ciro.
2: Al partido de la inauguración el presidente Ramaphosa, se llama.
3: Ramaphosa.
2: Cyril. A ver, vamos a preguntarle ahí a nuestros especialistas en inglés.
3: English.
2: Africano, en este caso. Bueno, británico sería en este caso, si debe ser Cyril o Cyril Ramaphosa. ¿Cómo debemos pronunciar el nombre de pila del presidente de Sudáfrica, quien supuestamente asistiría al partido de inauguración del Mundial? La presidenta Sheinbaum ya dijo: no me importa, si viene el presidente de Sudáfrica, bienvenido, lo recibimos en Palacio Nacional, aquí lo tratamos muy bien, sonreímos con él, nos abrazamos, nos tomamos fotos, le damos de comer rico, pero yo, presidente de México, yo no voy a ir al Estadio Azteca, así venga el mismísimo Cristo Rey, no estaré en el partido de inauguración. Lo que sí entonces sabemos es que el rey de España, en un gesto que ya veremos cómo lo se interpreta en unos momentos en Palacio Nacional, cómo se interpreta aquí en España, cómo lo comienzan a interpretar algunos amigos mexicanos, pero el rey de España estará, por fin pisará territorio mexicano, estará en Guadalajara el 26 de junio, y no sabemos, eso quizá lo dé a conocer en unos momentos la presidenta Sheinbaum, si ese viaje a Guadalajara incluye una pasada por Palacio Nacional, por la Ciudad de México. A lo mejor tiene esa sorpresa la presidenta Sheinbaum para dentro de unos momentos. Bueno, ¿por dónde empezamos? Empezamos por Sinaloa, empezamos por esta matanza de 10 personas, empezamos por esa cosa extrañísima que fue el mitin de Morena del sábado en Chihuahua. ¿Por dónde empezamos, Manuel?
3: Yo creo que podemos, si quieres, comenzar efectivamente por el tema de Sinaloa, que es el tema que se arrastra, Ciro, día con día se arrastra, porque además saca una comunicación. Después de que el fin de semana hubo comunicación insistente, o por lo menos hubo publicaciones insistentes, el sábado específicamente, en redes sociales, en lo que tiene que ver con una supuesta entrega o apoderamiento del senador Enrique Insunza de parte de autoridades de los Estados Unidos. Se ubicaba en redes sociales, incluso que en San Diego se habría entregado. Bueno, pues él responde finalmente con un tuit, ¿no? Con un tuit, otra vez, Ciro, otra vez, él diciendo que está allá en Sinaloa, pero pues la verdad es que no hay ninguna prueba de que él esté en Sinaloa, Ciro, ¿no? No hay pruebas.
2: Bueno, y a estas alturas es anecdótico lo de... totalmente anecdótico en donde esté, ¿no? Está escondido y no puede salir. Y lo dijimos aquí la semana pasada, su mejor destino, su mejor horizonte es poder seguir escondido quizá el resto de su vida. Oye, asesinan a 10 personas,
3: sí,
2: en Puebla. ¿Qué pasó ahí?
3: Está
2: en primera plana de varios diarios.
3: Sí, está en la plana de varios diarios. Si quieres, ahora leo la del Universal, pero pues todo parece indicar, Ciro, de acuerdo con las primeras investigaciones, que tiene que ver con una disputa familiar, intrafamiliar o interfamiliares, ¿no? Que desafortunadamente termina en un multiasesinato, en una masacre. Dice Edgar Ávila, el corresponsal del periódico El Universal, 10 personas fueron asesinadas la madrugada de ayer domingo en un rancho del municipio de Tehuitzingo. La fiscal estatal Idamis Pastor Betancourt dijo que tienen como línea de investigación un tema familiar. Elementos de seguridad de los tres órdenes de gobierno pues realizaban finalmente, Ciro, un operativo. Es cobertura, como tú bien dices, de muchos periódicos, por lo notorio que se dio, por el número de personas, porque estamos hablando de adultos, estamos hablando de jovencitos, adolescentes, preadolescentes, pero también de una pequeña de un mes de edad. Unas 10 personas, entre ellas 6 integrantes de una familia, fueron asesinadas a tiros en un rancho en la comunidad de Texcalapa, municipio de Tehuitzingo, en la región Mixteca. El ataque ocurrió en horas de la madrugada de ayer domingo y, de acuerdo con información de las autoridades municipales, las víctimas son 6 hombres, 3 mujeres, un menor de edad, una pequeñita, Ciro. La fiscal general del estado simplemente dice que, como línea de investigación, te digo, están hablando de un tema familiar.
2: Vamos a pausa, son las 7:19 y continuamos, volvemos.
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0: información relevante, no solo por esto que decíamos en torno de la confirmación de la visita del rey de España a México por el Mundial, sino porque la presidenta había dicho, Manuel, que hoy podría dar a conocer un listado de 20 y tantos nombres de personas a quien detenidas en Estados Unidos, a quienes México requiere para que sean extraditados y que Estados Unidos ha dejado dormir sus casos. Nosotros comentábamos el fin de semana en la prensa escrita en el Excelsior que el nombre del Minilic, el autor intelectual del asesinato de Javier Valdés, podría ser el primero en esa lista. Vamos a ver qué dice la presidenta. Y segundo, sobre la entrega, porque eso fue, se entregaron el señor Mérida y el señor Díaz, quienes fueron secretario de Seguridad y secretario de Finanzas del gobierno de Rubén Rocha. ¿Qué sigue para ti en tu interpretación para Sinaloa después de lo ocurrido el fin de semana? Diputado Mario Zamora, buen día.
1: ¿Qué tal? Muy buen día, Ciro Manuel. Muchísimas gracias por la oportunidad. Y prácticamente lo que sigue, Ciro, es lo que estamos añorando los sinaloenses. Conocer toda la verdad, Ciro. Conocer toda la verdad y que se haga justicia.
0: Y ahora sí, ¿qué más, Mario?
1: No, bueno, pues como han dicho muchos, ¿no? Pareciera que es el inicio de todo esto. Estos dos personajes que bien mencionas, creo en lo particular por las responsabilidades que tenían, pues serán de suma importancia conocer cuál fue la razón por las que decidieron irse para allá. Seguramente podrán delucidar y nos podrán decir mucho de lo que pasó, uno de ellos en particular, sobre todo en nuestra campaña. Y mira, Ciro, acá en Sinaloa, pues dos cosas. Una, muy triste, seguimos igual o peor, siguen los asesinatos, siguen pues las casas incendiadas, sigue la violencia, sigue el miedo, sigue el temor, pero al mismo tiempo, Ciro, la otra cara de la moneda, una enorme esperanza de poder construir este gran frente por Sinaloa y acabar con este infierno que no nos merecemos los sinaloenses y que nunca debió de haber pasado.
0: Oye, sé que no es un consuelo, sé que no lo hicieron por esto, pero imagino que te estás dando cuenta de que los hechos terminan de darte y de darles la razón sobre la narrativa, sobre el primero el registro de lo que fue la elección del 2021 y la narrativa de los años posteriores. No es un consuelo.
1: ¿Y sabes qué?
0: Pero pues les está dando hecho por hecho la razón.
1: Y sobre todo, ¿sabes qué nos está dando, Ciro? Que vale la pena luchar por la verdad, ser resiliente, como decimos los sinaloenses, aguantar vara. No han sido tiempos sencillos, no han sido momentos, digamos así, de solo alegría. Lo tengo que decir, Ciro, y a ti te consta porque tú lo consignaste muy bien en aquella entrevista. Compañeros que compartían con nosotros anhelos, sueños, pues en el camino terminaron yéndose, pues incluso a trabajar este gobierno. Y hoy, lo dices muy bien, el tiempo nos da la razón, empieza a poner las cosas en su justa dimensión. Y repito, si eso nos genera una esperanza, un ánimo, una alegría. Yo estoy por acá en Sinaloa. Estos días, pues lo tengo que decir, estaré recorriendo muchos lugares porque no deja de sonar mi teléfono de amigos, de personas que nos dicen, Mario, queremos platicar contigo, nos queremos volver a ver, estamos animados, ¿qué tenemos que hacer? Y eso, Ciro, eso es algo que nos da una fuerza, un ánimo, unas ganas de saber, Ciro, que los mejores días de Sinaloa están por venir, que esta enorme, enorme noche oscura que hemos estado viviendo tiene una luz al final del túnel. Y bueno, pues hay que luchar por ello, hay que luchar por ello, esto va a continuar. Y pues estamos animados, lo digo con toda humildad, Ciro.
2: ¿Y qué piensas, diputado, qué piensas, Mario, cuando escuchas a la presidenta Sheinbaum, por ejemplo, cuando le dicen que si está investigando o no al señor Rocha Moya y al resto, y ella lo que dice, o al señor

0: hoy, y todo el mundo lo sabe, hermana del senador Insunza. ¿Y sabes cuántos minutos le dedicó en esa sesión del tribunal a presentar lo que tanto trabajo nos tocó conformar en aquel tiempo, por el momento que hoy entendemos todos que se vivía de miedo, de temor? Menos de 4 minutos, querido Manuel. Pues oye, si eso es la justicia, y si hoy, 5 años después, a pesar de todo esto que ha venido pasando, nos dicen que no hay nada, pues por favor, por eso nos alienta tanto, pues esta decisión que estos dos personajes, hoy tan importantes para la historia de Sinaloa, han tomado de estar con la justicia americana. Y no lo digo yo, lo ha dicho siempre el gobierno de Morena, al parecer se han llenado la boca en el caso de García Luna, pues al parecer hasta ellos confían mucho en la justicia americana. Esperamos que se haga justicia.
1: Gracias, Mario Zamora, diputado del PRI por Sinaloa. Gracias, buen día.
0: Al contrario, muchísimas gracias y muchas gracias por seguir atentos de Sinaloa. La gente de Sinaloa se lo merece. Gracias, buen día.
2: Buen día, Mario.
1: Gracias. Bueno, pues vamos a ver qué se dice en unos momentos y si hay más noticias sobre, porque quedan 8 personas requeridas por la justicia de Estados Unidos todavía en territorio mexicano. Creo, como lo señalan hoy algunos articulistas muy bien, en especial Jorge Fernández Menéndez en Excelsior, pues que ya este discurso de las pruebas, pues sí, es lo que tiene que pedir el gobierno mexicano, pero pues ya quizá dos de los 3 o 2 de los 4 personajes más importantes de esa lista, bueno, de los 5 si sumamos al propio gobernador Rocha, ya se fueron a entregar a Estados Unidos. ¿Por qué se fueron a entregar? ¿Qué les ofreció a Estados Unidos para que se entregaran? Si no había pruebas, si no hicieron nada, ¿por qué estaban tan intranquilos? Si no había pruebas, si están tranquilos, ¿por qué están escondidos? Vamos a ver qué es lo que ocurre hoy. El viernes, Manuel, terminamos el programa tratando de confirmar algo que, en efecto, como lo trabajó extraordinariamente bien el sitio de MX, les habían congelado las cuentas no solo a estas 10 personas, sino también a 3 hijos del exgobernador o del gobernador interino Rubén. Ya lo podemos llamar exgobernador, ¿no? Porque va a regresar algún día a ser gobernador de Sinaloa es prácticamente imposible, que les habían congelado las cuentas, en efecto, se las habían congelado desde una semana antes. Y al acabar el programa, en las siguientes 3, 4 horas, 5 horas, se conoció la noticia de que se habían entregado días antes, primero el exsecretario de Seguridad de Sinaloa, el general Mérida, y luego el señor Díaz, exsecretario de Finanzas. Se fueron a entregar. Y ahí empiezan las interpretaciones. Esto formó parte de una estrategia acordada y acompañada con el gobierno de la presidenta Sheinbaum, o, como dicen algunos, la presidenta Sheinbaum y todo su gobierno, Omar García Harfuch, el general Trevilla, Rosa Isela Rodríguez, el secretario Velasco, el secretario de Relaciones Exteriores, Marcelo Ebrard, todos dijeron, ¿cómo? ¿Cómo que se fueron a entregar? No lo sabemos. Ahí entramos al terreno en la interpretación. Vamos a ver qué dice hoy Palacio Nacional, qué dice la presidenta Sheinbaum sobre el tema. Ya comenzó la mañanera. Sofía, buen día, ¿dónde estás?
3: Buen día.
1: Vamos aquí, no te vemos.
3: No,
1: aquí.
3: Pues no.
1: ¿Dónde
3: ya
1: estás? A ver, tomen. Ah, ya te vimos.
3: A ver, que abran la
1: tabla. ¿Eres la misma, Sofía?
3: La misma, bueno, aquí mira, aquí estoy. Es que ya Manuel estaba muy solito.
2: Ah, está bien. Yo aguanto.
1: Oye, comenzó ya la
3: acaba
1: la mañanera.
3: De comenzar, acaba de salir la presidenta en estos momentos. Está hablando de la inauguración del hospital que tuvo este fin de semana. Con eso arranca.
1: Bueno, atentos. Manuel, vamos a pausa.
2: Es correcto, Ciro, vamos a pausa. Nada más comentar, ese hospital efectivamente allá en Yucatán que se inauguró apenas ayer, fin de semana, domingo, Ciro. Muy importante porque va a concentrar una gran cantidad de especialidades allá en Mérida. Es una buena apuesta que está haciendo el Seguro Social precisamente con todas estas uniones de diversas especialidades y

0: se espera que sea pues muy bueno para la población en Yucatán. Lo estaban esperando, así que bueno, pues ojalá funcione muy bien. Vamos a pausa, estamos por la mañana, hacemos corte, gracias por sus comunicaciones, arroba Ciro Gómez L, hacemos una pausa, volvemos.
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10: El pulpo es uno de los animales marinos más inteligentes. Posee 8 brazos cubiertos de ventosas que le permiten manipular objetos. Puede cambiar de color y textura para camuflarse. 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Aprende rápidamente y resuelve problemas. Vive en arrecifes y fondos marinos. Su comportamiento sorprende a científicos. La contaminación afecta su hábitat. 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
13: En el sur de Argentina podremos encontrar el glaciar Perito Moreno, que forma parte del Parque Nacional de Glaciares creado en 1937, que a su vez pertenecen al hielo continental patagónico, el cual es una fuente importante de agua potable en el mundo. Cuenta con una dimensión aproximada de 250 kilómetros cuadrados de superficie, una profundidad estimada en 170 metros, 5 kilómetros de ancho y 60 metros de alto. La UNESCO nombró al glaciar Perito Moreno junto con el Parque Nacional de Glaciares como Patrimonio Natural de la Humanidad en 1981.
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15: Este fin de semana, el gobierno de Estados Unidos deportó a 712 mexicanos por aire hacia Chiapas. El Instituto Nacional de Migración precisó que 611 de los repatriados fueron hombres, 70 mujeres y 31 menores de edad. La jefa de gobierno, Clara Brugada, precisó que su gestión vela por un urbanismo feminista que responda a las necesidades de las mujeres. Indicó que se debe garantizar un sistema público de cuidado digno con espacios que redistribuyan el trabajo del hogar. La presidenta nacional de Morena, Ariadna Montiel, aseguró que la marcha realizada en Chihuahua por la paz, seguridad y defensa de la soberanía nacional se llevó a cabo con dignidad, orgullo y amor. Afirmó que representó la esperanza de la transformación. Informó Daniel Huelvanks. 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
16: Continuamos con Ciro Gómez Leyva por la mañana.
0: 7:39 anuncian en Palacio Nacional que en unos momentos van a tomar la palabra la consejera jurídica Luisa María Alcalde y el director de políticas públicas, ex ministro de la Corte, Arturo Saldívar. Van a presentar una propuesta para mover la elección del Poder Judicial al 2028. Entonces, no había tanta prisa, Manuel. No había tanta prisa como se dijo al aprobar a toda velocidad la reforma judicial en el 2024, hacer el 50% de los cambios en la elección de los acordeones del 2025 y supuestamente la segunda elección iba a ser el próximo año, el 2027, y ahora la mueven hasta el 2028. ¿Y el sentido de urgencia, Manuel?
2: Pues evidentemente es otro, Ciro, ¿no? Es otro, ya lo pensamos bien, ya lo vamos a establecer bien. Es más, hasta nos vamos a ahorrar como 1,000 millones de pesos, Ciro. Pues tiene sus ventajas, es lo que nos han dicho en estos días, ¿no? Independientemente de la logística, de la facilidad de la votación, para que no se le complique a la gente que vamos a ir a votar el año que entra, ¿no? De por sí la complicación que es votar los puestos para elección popular de los jueces y de los magistrados, ¿no? Que haya una mejor coordinación ahora con las personas que van a crear el 2.0 de los, ¿cómo se llama? De los acordeones, Ciro, porque pues ese ya no jala, ¿no? Yo creo que ese ya no jala.
0: Bueno, puede ser una medida virtuosa en sí misma no empalmar las dos elecciones, pero no lo sabían en el 2024, cuando aprobaron la reforma, cuando hicieron todo este diseño de fechas, no sabían que en el 2027 se iban a elegir diputados federales,
2: pues sí.
0: 17 gobernadores y miles de alcaldes. Parece que no. Vamos a ver qué dicen Luisa María Alcalde y Arturo Saldívar. Bueno, antes de continuar, poco después de las 9, en un par de horas, en hora y media, va a estar aquí en el estudio, qué lujo, una de las grandes artistas plásticos de México, uno de los grandes pintores, va a estar aquí con nosotros en el estudio Fernando Andriachi. Va a presentar un libro aquí en Madrid mañana. Andriachi, una vida de arte y color. Lo va a presentar en la Casa de México en España, un lugar extraordinario. Y hoy va a estar aquí con nosotros. Vamos a platicar mucho que platicar siempre con el querido Fernando Andriachi, Manuel.
2: Me parece muy bien, Ciro, un invitado de lujo que vas a tener hoy allá en Madrid. Pues muy bienvenido para después de las 9 de la mañana. Yo tengo una obra de él precisamente, pues yo creo que fue como del 2008 precisamente, Ciro, que nos regaló por ahí,
0: sí,
2: ¿no?
0: Sí, sí, sí,
2: por
0: sí.
2: Ahí una obra
0: Oaxaca
2: que conservo con mucho cariño,
0: años.
2: ¿No? La tengo
0: bueno,
2: en casa.
0: Bueno, eso después de las 9. Saludamos a Gabriela Cuevas, la coordinadora de los trabajos del gobierno federal para el Mundial 2026. Gabriela, qué gusto, buen día.
7: Igualmente, Ciro, Manuel, un gusto saludarlos a ustedes y a su auditorio.
0: 3 semanas, 3 días ya para que arranque en toda forma el Mundial. Y antes de ir con los temas, cómo van las cosas, me imagino que ya viste la noticia que han difundido prácticamente todos los medios de España, la información de la Casa Real de que el rey Felipe asistirá el 26 de junio en Guadalajara, España contra Uruguay. ¿Ya recibiste, ya recibieron la comunicación oficial, Gabriela? Buen día.
7: Así es, Ciro, muy buen día. No he recibido como tal un correo electrónico, como normalmente recibimos la información de la Cancillería, pero sí me confirmaron esta información.
0: Ya es, bueno, aquí la dan como completamente confirmada.
7: Sí,
0: bueno,
7: también varios medios aquí en México y también vi tu nota hace ratito, ya, entonces también. Sí lo tenemos confirmado, pero insisto, normalmente recibo un correo electrónico por parte de la Secretaría de Relaciones Exteriores que seguramente llegará durante el día, pero sí tenemos confirmada esta información.
0: Bueno, tú nos dijiste aquí en algún momento de abril que también vendría el presidente de Sudáfrica. Nosotros quisimos confirmar esa información tanto con la Secretaría de Relaciones Exteriores, no hemos tenido respuesta, con la Embajada de Sudáfrica no hemos tenido respuesta, y el jueves, creo que fue el jueves, la presidenta Sheinbaum dijo, pregúntenle a Gabriela Cuevas, y pues estamos con Gabriela Cuevas y te preguntamos, ¿sabes
7: así
0: algo
7: hicimos
0: del presidente de Sudáfrica?
7: Hicimos
0: eso dijo la
7: también
0: presidenta,
7: tarea.
0: Que te preguntáramos.
7: No, sí, escucho las conferencias del pueblo de nuestra presidenta, claro que escuché la instrucción, pero pues sí somos muy responsables con la información, Ciro, así que hicimos una nueva validación con la Secretaría de Relaciones Exteriores y en efecto sí sigue confirmada la visita del presidente de Sudáfrica para el partido inaugural el México-Sudáfrica del 11 de junio.
0: Bueno, te tomamos como fuente del gobierno mexicano.
7: Sí, soy fuente oficial, de acuerdo con lo que dijo nuestra presidenta y con información validada.
0: Bueno, entonces, aparte de la visita del rey en Guadalajara al partido España-Uruguay el 26 de junio, vendrá a México el presidente de Sudáfrica. Suponemos, Gabriela, Sudáfrica juega dos partidos en México, la Ciudad de México, uno en Guadalajara. Suponemos que vendrá el partido inaugural.
7: Sí, viene el partido inaugural. En la última información que tenemos, sí es para el 11 de junio, para el partido inaugural. Yo creo que en estas próximas dos semanas, Ciro, estaremos recibiendo ya información mucho más puntual, tanto por parte de la Secretaría de Relaciones Exteriores como también por parte de la oficina de FIFA México, que seguramente nos estará transmitiendo qué confirmaciones llegan a la oficina de protocolo del presidente de la FIFA. Porque hay que recordar que FIFA también mandó sus propias invitaciones y tiene sus propios procesos de protocolo. Entonces, formalmente la Copa Mundial, como bien lo indica su nombre, es de la FIFA. Así que estaremos juntando estas dos fuentes de información y conforme vayamos teniendo resultados, por supuesto que los haremos pues públicos.
2: Oye, en lo que tiene que ver, Gaby, porque si mal no recuerdo y hago bien las cuentas, nos faltan 24 días, ¿no? Estamos a 24 días, ¿cierto?
7: Estamos a 24 días, aunque ya nos vamos. Si nos vamos con el calendario de FIFA, depende un poco de la hora, pero seguimos estando 24 días, sí.
2: 24 días. Oye, ¿y cómo, ahora sí que cómo ves tú, cómo calificarías en todo caso estos 24 días ya con estadios entregados, ¿no? Ya el estadio de Guadalajara, el de Monterrey, Ciudad de México están entregados a la FIFA. ¿Qué más verías tú como los updates de estos 24 días?
7: Pues mira, no sé si de estos 24 días, pero sí te puedo decir en dónde estamos hoy, porque además a veces sí hay que atender cosas de coyuntura, ustedes lo saben muy bien. Estamos haciendo también simulacros y recorridos en cada uno de los aeropuertos, tanto para revisar cada uno de los detalles en términos de infraestructura, como también los procesos de recepción a las selecciones y a los técnicos y clientes FIFA, digamos, que vendrán a nuestro país, como también para las y los visitantes nacionales e internacionales. Procesos, por ejemplo, con el Instituto Nacional de Migración, de visas, con la Secretaría de Relaciones Exteriores, emisión de visas, los procesos de aduana, entre otras cosas. También revisamos todo lo que tiene que ver con la infraestructura y acceso a la ciudad de sede, que ha sido una instrucción pues muy clara por parte de nuestra presidenta, nos lo encargó mucho. Entonces eso se está trabajando con la Secretaría de Infraestructura, Comunicaciones y Transportes, lo mismo que aeropuertos, y revisar desde reencarpetados, bacheos, señalización. Ya pues mucha gente habrá visto aquí en nuestro país, en los accesos a las ciudades, mucha señalética indicando hacia dónde los estadios, hacia dónde los centros de las ciudades, entre muchas otras cosas, ¿no? Pero estamos afinando, Manuel, esos procesos. En estos 24 días nos falta nada más el recorrido en el Aeropuerto Internacional de la Ciudad de México con su propia revisión de procesos que se lleva a cabo hacia finales de mayo, tentativamente el día 28. Entonces, estamos ya en esa revisión, estamos puliendo procesos, trabajando sí muy intensamente con FIFA, pero hoy por hoy la tarea está hecha y solo se están afinando procesos. Falta, insisto, sí, esta parte de la apertura completa del Aeropuerto Internacional de la Ciudad de México, pero estamos entregando la tarea en tiempo y con muchas revisiones. Yo creo que la prueba de fuego en realidad fue primero los cuatro partidos de repechaje del 26 y 31 de marzo en Guadalajara y en Monterrey, que nos permitieron probar mucho de ese trabajo que ya se había realizado.
0: Bueno, entonces, dentro de la locura de trabajo que debes tener, razonablemente tranquila, porque las cosas
7: la van es que vamos muy bien. Sí, y además, Ciro, te voy a decir, consolidamos un equipo que funciona ya como un solo equipo, es decir, ya hay unidad, hay muchísima comunicación, muchísima coordinación entre las dependencias del gobierno de México, el gobierno de la presidenta Sheinbaum, que ha hecho un trabajo fantástico, hay que decirlo con toda la gratitud y reconocimiento, y los gobiernos de la ciudad de sede, más muchas otras ciudades que se han estado sumando a este proceso. Por ejemplo, hace unos días estuvimos en Quintana Roo, estuvo la gobernadora Mara Lezama, revisamos también los procesos en el Aeropuerto Internacional de Cancún, ahí va a llegar a entrenar, bueno, no al aeropuerto, sino a la sede de entrenamiento, Mayacobá, la selección uruguaya, pero también miles y miles de visitantes que utilizarán Cancún como una especie de hub, una especie de centro de operaciones, porque Cancún es la única ciudad que sí tiene conexiones directas con las 16 ciudades sede. Entonces también funciona. Todo eso lo estamos revisando. Está Pachuca también como sede de centro de entrenamiento. En fin, sí ha habido mucho trabajo tanto con las tres ciudades sede como con algunas otras que se han ido sumando. Entonces, ¿qué es lo que funciona aquí? Una muy buena articulación, comunicación, coordinación, colaboración, y en ese sentido es que se han dado estos resultados. No quitamos el dedo del renglón, lo seguimos revisando. Quien reciba cualquier queja, sugerencia, se vale y se agradece que nos la hagan llegar. Para eso estamos y, por supuesto, alistándonos para que todo quede perfecto hacia el 11 de marzo. ¿Qué le pedimos a la gente? Dos cosas. La primera es que por favor estén muy atentos a la información que estaremos brindando. En la medida en que tengamos más y mejor información, podremos disfrutar mejor de esta experiencia, tanto quienes vivimos en la ciudad de sede como quienes nos visiten. Y segundo, que tengamos tatuado en el corazón que todas y todos en México somos anfitriones. A todas y a todos nos toca ser esa cara de México, no solo profesional, también cálida, también hospitalaria, ese abrazo al alma que solo las y los mexicanos podemos hacerle sentir a los visitantes.
0: Pues muy bien. Muchas gracias, Gabriela. No sé si en los próximos 24 días tengamos la oportunidad de volver a hablar contigo. Gracias por el acompañamiento informativo de tantos meses, por la información siempre puntual que nos fuiste... que fuiste aportando a este programa. Suerte en lo que venga, suerte en los días del Mundial, me imagino que
7: muchísimas gracias. Mi nombramiento fue estrictamente
0: con el
7: para
0: partido
7: sí,
0: en México, ¿no?
7: Mi trabajo termina ya, con el último ya. partido. A mí me nombraron para bueno. coordinar este Mundial y ahí entregamos la estafeta. Bueno, probablemente pues, llegará alguien a coordinar el 20, el femenil del 2031, Ciro. Ya llegará alguien. Pero yo también les agradezco muchísimo.
0: 31 falta toda la vida, pero muchas gracias por el acompañamiento
7: gracias
0: informativo.
7: A ti, Ciro,
0: te repito,
7: y a
0: no
7: todo
0: sé
7: tu
0: si
7: equipo.
0: Volveremos a hablar. Suerte.
7: Pues en caso
0: gracias,
7: de que no,
0: Gabriela,
7: gracias por todo.
2: Gracias, Gaby.
7: Muy bonita
0: gracias,
7: semana.
0: Gracias.
7: Bye.
0: La coordinadora de los trabajos del gobierno federal, Gabriela Cuevas. Qué bonito mensaje eso de convirtámonos todos en anfitriones. Y ojalá sea una gran fiesta lo que es el Mundial en sí. Nos hubiera gustado más obra, más trabajos como lo del aeropuerto, más infraestructura. Nos hubiera gustado que fuera realidad este proyecto de rehabilitar tantas canchas. Pero como sea, viene el Mundial, suerte a todos. Ha trabajado duro y creo que ha trabajado muy, muy bien Gabriela Cuevas. Y además, esta mañana nos da ya la nota confirmada. Si viene el presidente de Sudáfrica, ha sido inaugurado el 11 de junio, y la presidenta, por eso jueves, la presidenta dijo, yo, aunque venga ese señor, bienvenido a Palacio Nacional, yo no voy a ir al Estadio Azteca. Entonces, tenemos rey de España en Guadalajara y presidente de Sudáfrica en la Ciudad de México.
2: Es correcto, Ciro. Esa es la agenda que vamos a tener. Y yo coincido contigo con el trabajo que ha hecho Gabriela Cuevas, porque finalmente le dio el sentido a un nombramiento que no existe, Ciro. Eso no existe más que por el Mundial, el nombramiento que tiene, ¿no? Esta coordinación que tiene para efectos del gobierno federal en la organización del Mundial 2026, pues es algo que no existía, no está en el organigrama o no estaba en el organigrama, no. Y le ha dado todo el sentido, pues creo que correcto, profesional, serio, como ya conocemos a Gabriela de muchos años.
0: Y con creo que esa muy pasión, bien, ¿no? Además, con la que hace las cosas. Felicidades, suerte, suerte a México, todo lo que es México, todo, no, no, estoy hablando del gobierno, suerte a todo México, incluida nuestra selección nacional. Suerte a todos en... Lo que comienza en, ¿qué dijiste?
2: 24 días, Ciro. Como bien dice bueno. Gabriela, 24 días, dice la FIFA, 6 horas, 5 minutos.
0: Sí, bueno, quién sabe qué horario tomen ellos, pero
2: sí,
0: bueno,
2: quién sabe
0: son
2: qué horario tomen.
0: 23, 24 días. Estamos ya el, como diría Raúl Orbañanos, estamos en el Mundial. Así que vámonos a pausa, Manuel.
17: Vámonos a pausa. Gracias por estar con nosotros en esta mañana, mañana de este lunes, lunes 18 de mayo de este 2026. Gracias por sus comunicaciones. Arroba Ciro Gómez L, nuestra cuenta de X, nuestro Facebook, Instagram o Threads, también para que nos contacte, Ciro Gómez Leiva, por X y por TikTok, arroba Radio-Fórmula, por Facebook Radio Fórmula, por Instagram y Threads Radio Fórmula MX, nuestro sitio para que nos visite, radioformula.com.mx. Está también nuestras cuentas de YouTube, por donde les saludamos, muchísimas gracias, Ciro Gómez Leiva Oficial, y también por Grupo Fórmula, y también para que nos llame si usted quiere al 55-5279-2291, repito, 55-5279-2291. Y está reportando el gobierno a través del Gabinete de Seguridad Federal que en seguimiento a la agresión que sufrieron el fin de semana elementos de la Secretaría de Seguridad Pública en Tamaulipas, se desplegaron acciones coordinadas que permitieron la detención de dos sujetos relacionados con estos hechos, este ataque. Además, se aseguraron cuatro armas de fuego y un vehículo. Se está trabajando de manera coordinada para detener a los involucrados al ataque que hiere a un policía estatal y a un policía federal, y a un policía le quita la vida. Entonces ya por lo pronto van dos detenidos. Hacemos una pausa, estamos por la mañana, volvemos.
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0: 8 de la mañana saludamos a todas las personas que a partir de este momento se suman a nuestro programa a través de Telefórmula. Muy buenos días, bienvenidos. Y a quienes han estado con nosotros desde las 7 de la mañana en Radio Fórmula, en radiofórmula.com.mx, en YouTube, en las redes sociales. Pues de nueva cuenta, una hora después, muy buenos días, gracias por seguir con nosotros. Lourdes, buenos días.
1: Ciro Manuel, buenos días. Esta es la información. La Casa Real de España informó esta mañana que el rey Felipe VI aceptó la invitación para estar presente en el partido de la selección española contra Uruguay el 26 de junio en Guadalajara. Informaron además que el rey ya le comunicó esta información a la presidenta Sheinbaum. Además de la visita del rey Felipe VI a Guadalajara, sigue confirmada la asistencia del presidente de Sudáfrica al partido inaugural del Mundial el 11 de junio, aseguró por la mañana Gabriela Cuevas, coordinadora de los trabajos del gobierno federal para el Mundial. Dijo que a 24 días de la inauguración la tarea ya está hecha y solo están revisando procesos para que todo funcione bien. Los sinaloenses estamos añorando conocer toda la verdad y que se haga justicia. En Sinaloa seguimos igual o peor porque siguen los asesinatos, la violencia, el miedo y el temor, pero tenemos la esperanza de poder construir un frente por Sinaloa y acabar con este infierno, aseguró por la mañana Mario Zamora, diputado del PRI por Sinaloa, después de que 2 de los 10 acusados por Estados Unidos de tener nexos con el crimen organizado se entregaron a las autoridades estadounidenses. La presidenta Sheinbaum enviará al Congreso una propuesta de reforma constitucional para que la elección del Poder Judicial se realice el 4 de junio de 2028 y no en junio de 2027, como estaba previsto. La propuesta incluirá la creación de una comisión que verifique el cumplimiento de los requisitos de los candidatos, la reducción de candidatos y simplificaciones en la boleta. 122 personas fueron asesinadas en México durante el fin de semana, de acuerdo con cifras preliminares publicadas esta madrugada por la Secretaría de Seguridad y Protección Ciudadana. El estado más violento entre viernes y domingo fue Guanajuato, donde se registraron 14 asesinatos. En estos momentos, el dólar interbancario se cotiza en 17 pesos con 27 centavos.
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0: Gracias por sus comentarios. Nos preguntan por ahí, Manuel, que si el rey invitará en su comitiva para venir a México a la presidenta de la Comunidad de Madrid, Isabel Díaz Ayuso. Pues como diría la clásica...
3: ¡Ay, no creo!
0: ¡Ay, no creo!
3: ¡Ay, no creo, Ciro! No, no, no. Yo creo que va a estar complicado.
0: Pero gracias por sus llamadas.
3: Pero bueno, pues ahí está finalmente, Ciro, esta invitación ya formalizada. En todo caso, no veo, la verdad es que en los comunicados de la Casa Real no veo esta en particular, esta comunicación, pero la verdad es que todos los medios allá en España lo han confirmado, Ciro, ¿no? Entonces deben de tener una fuente en la Casa Real que verbalmente les haya dicho que esta información es así. Supongo que el comunicado subirá después.
0: Y a nosotros ya nos lo confirmó el gobierno mexicano.
3: Sí, y a nosotros ya lo confirmó el gobierno mexicano. Entonces, pues bueno, pues ahora sí que ese círculo informativo está absolutamente cerrado, ¿no? Y en Palacio Nacional, pues como escuchábamos en el resumen, Ciro, se ha presentado ya esta iniciativa de reforma. Si quieres, la vemos un poquito más adelante para modificar al primer domingo de junio del 2028 la elección al Poder Judicial. Así será entonces, ¿no?
0: Ahora regresamos con ese y con otros temas de lo que ya está ocurriendo en Palacio Nacional. Son casi las 8:05. Gracias por sus llamadas, gracias por sus comentarios. Hacemos un corte, volvemos.
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0: 8:09, Sofía.
1: Ciro, ya presentó Luisa María Alcalde, la consejera jurídica, la propuesta de iniciativa que van a enviar a Cámara de Diputados. A Cámara de Diputados va esta propuesta, que el primer cambio es modificar la fecha de la elección, que en lugar de que sea en junio de 2027, pase a junio del 2028. Y dice la presidenta, le preguntan por qué se toma esta decisión, y la presidenta dice que básicamente es por la facilidad para elegir, porque en la elección pasada se dio que en las elecciones del Poder Judicial no pueden estar presentes los partidos políticos como observadores, porque ellos no tienen nada que ver en eso. Entonces, tienen que instalar otras casillas, la gente tendría que ir a unas casillas a votar por gobernador, por diputados, por alcalde, lo que sea, y aparte moverse a otra casilla. Entonces, como es muy probable que la gente no haga todo ese trámite, la presidenta decide facilitarle a la gente la posibilidad de elegir o este trámite, entonces por eso se va a 2028. ¿Qué más presenta esta propuesta? ¿Qué más está proponiendo? Están proponiendo la creación de una comisión coordinadora para homologar las metodologías y criterios de evaluación de las tres comisiones. Es decir, que todo lo que elija Poder Judicial, Poder Ejecutivo y Poder Legislativo tenga una persona que verifique que efectivamente hayan cumplido los requisitos.
0: ¿Qué más, Sofía?
1: Y no pase lo que pasó. También proponen que sean menos candidatos en la boleta, que sea más sencillo de elegir, de escoger los que no tengan tantas complicaciones, y después algunos otros detalles ya muy específicos, como el hecho de que tengan que estar siendo capacitados permanentemente los jueces y los magistrados, que en la elección del 28 se llenen las vacantes que se tienen de la elección pasada, aquellos jueces que fueron elegidos y poco después renunciaron, pues a esos se les va a elegir en 2028.
0: Oye, ¿y de los acordeones dijo algo?
1: No, absolutamente nada de esa parte. Lo que sí dijeron es que en caso de que haya revocación de mandato en 2028, sí podrá ser concurrente con la elección del Poder Judicial.
0: Bueno, pues creo que, primero es una decisión lógica, ¿no? Apalmar las dos elecciones. Qué bueno, bien. Segundo, prueba la improvisación, la falta de seriedad, de profesionalismo con el que se hizo la reforma al Poder Judicial. Porque haber diseñado una primera ronda de elecciones en el 2025 y una segunda en el 2027 implicaría que o se acordaron que en el 2027 habría elecciones o querían empalmarlas con las elecciones federales. Dice la presidenta, es que para que la gente tenga facilidad para elegir, y eso no lo sabían en el 2024. Cuando sacaron a toda velocidad y aplastando y sin escuchar una sola voz disidente y corrompiendo a quien tuvieron que corromper, sacaron adelante la elección del Poder Judicial, ¿no lo sabían? Dice la presidenta, es que no pueden estar los partidos políticos en la votación del Poder Judicial, ¿no lo sabían en el 2024 cuando lo aprobaron? Por supuesto que sí lo sabían, pero tenían prisa y decían, no hombre, para el 2027, quién sabe si el mundo todavía existe, Manuel. Es una decisión que en frío creo que es correcta, sí. Es buena, es lógica, pero que te habla de lo que fue el descuido, el desaseo, la improvisación. Y yo diría la mala fe con la que se sacó adelante esa reforma al Poder Judicial.
2: Es correcto, Ciro, porque aquí los cambios que se van a dar además tienen que pasar por la Constitución, Ciro, porque como tú bien dices, pasaron por encima de cualquier cosa y ahora vamos a otro proceso donde ya también vamos a ver cómo son cambios constitucionales. Entonces tiene que haber que votaciones de estas de 15 segundos en los congresos y otra vez el teatro de la modificación constitucional, que es lo que vamos a volver a ver, nada más para poder ajustar este pequeño detallito que se les pasó, ¿no?, en la decisión del 24, Ciro.
0: Bueno, ¿ya terminaron con ese tema, Sofía?
1: Sí, por el momento sí, pero ya están en las preguntas, ahí es donde la presidenta explica por qué toman esta decisión, entonces seguramente alguien le volverá a preguntar sobre este tema.
0: Bueno, pues nos avisas si nos informa si van con alguno de los temas, sobre todo con
1: están
0: el tema
1: empezando
0: de
1: a preguntarle
0: Sinaloa.
1: Por Sinaloa.
2: Por Sinaloa,
1: si quieres,
2: están
1: escuchamos
2: por ahí.
1: Lo que.
0: Vamos a escuchar, vamos a escuchar.
3: Entregarse. Y no hay ningún riesgo. Ningún.
4: Doctora, usted ayer mencionaba en su discurso en Mérida que nada ni nadie va a detener la transformación, porque aquí no mandan intereses extranjeros, decía usted. En este sentido, y dado el contexto que hay en la relación con Estados Unidos, yo le quiero preguntar si usted no ve riesgo de que Morena sea declarado como una organización terrorista por los presuntos vínculos que tiene con los cárteles en México.
3: No, ningún riesgo. Miren, es interesante y importante hablar de lo que está pasando. Y decirlo muy claramente. ¿Qué cambió en México en el 2018? Llegó un gobierno que impulsó un nuevo modelo económico. Un gobierno que no gobierna con los intereses económicos. Bueno, que gobernamos para todos, pero que gobierna para el pueblo de México. Fueron 36 años de gobiernos vinculados con los grandes intereses económicos.
0: Bueno, creo que la presidenta va a tomar una ruta que manejan muy bien, que manejaba Andrés Manuel López Obrador, que llegó al gobierno del pueblo, primero los pobres. El problema aquí es otro. Aquí no están acusando un modelo económico. Aquí están diciendo, uno, hay cuando menos registros de una elección ganada sobre los hombros de los grupos criminales. Algo que, por cierto, se había registrado por medios de comunicación desde entonces. Dos, que ese gobierno, por lo pronto el gobierno de Sinaloa, independientemente del cambio del modelo económico y de todo lo demás, gobernó no solo de la mano, no solo al servicio, sino para beneficio de los grupos criminales. ¿Qué tiene que ver eso con el triunfo del 2018? ¿Qué tiene que ver el triunfo del 2018 claro, contundente, legítimo de López Obrador, de Morena, del movimiento de la 4T, con los crímenes, con los secuestros, sobre los cuales ganó la elección Rubén Rocha en Sinaloa 3 años después? ¿Qué tiene que ver una cosa con la otra? Nada, nada. Y segundo, la gran acusación que por lo visto están haciendo los criminales, así como la hicieron contra García Luna, tema que le dio a este gobierno de la 4T 5 o 6 años de narrativa y discurso. Esos criminales están siendo quien era el secretario de seguridad del gobierno de la 4T en Sinaloa, avisaba a los cárteles que se iba a destruir un narcolaboratorio para que él hiciera todo lo necesario para que primero eso no ocurriera y segundo, si ocurría, tuviera el menor daño posible. ¿Qué tiene que ver eso con el triunfo del 2018? Que un funcionario recibiera 100 mil o $1,000,000 mensuales de parte de los grupos criminales, Manuel. ¿Qué tiene que ver una cosa?
2: Nada. No, nada, Ciro, nada, ni una cosa con la otra. Simplemente la presidenta está intentando, creo que simplemente desviar la atención del tema central, que es el punto Sinaloa. La pregunta que le hace la persona que le pregunta, Ciro, es muy puntual. Presuntos vínculos. ¿Tiene usted alguna inquietud de que Morena sea denominada un grupo terrorista por sus presuntos vínculos con el narcotráfico? Y la presidenta se queda seca y simplemente contesta no. Esa es la respuesta y ahí termina, ¿no? Todo lo demás es distracción, Ciro. Todo lo demás es, vayamos
0: narrativa.
2: A otro tema, ¿no?
0: Es narrativa.
2: Sí, es parte
0: narrativa,
2: de la narrativa.
0: Y creo que va a ser muy difícil salir de esta con pura narrativa, porque pues la narrativa en todo caso es para una parte de la sociedad mexicana. En Estados Unidos están en lo suyo y ya vimos cuál es lo suyo y no van a parar. Y ellos, al margen, no sabemos si con el gobierno de México o al margen del gobierno de México, de la presidenta Sheinbaum, están haciendo contacto con los acusados.
2: Así es.
0: y ya tiene a 2 de 10, y no sabemos si hoy va a tener a un tercero, o el fin de semana va a tener a 7 o a 10. ¿Qué tiene que ver eso con la ilusión que causó en millones y millones de mexicanos el triunfo de López Obrador en 2018? Y hoy estamos viendo cómo en muchas regiones del país, no en todas, por supuesto, terminó en un contubernio, en un trabajo conjunto con los grupos criminales, como ocurrió en la Sinaloa de Rubén Rocha. Vamos a pausa, 8:20, volvemos.
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0: 4, Manuel. Bueno, pues es una mañanera muy tensa, muy tensa. Y la presidenta ahora está diciendo que durante el gobierno de Felipe Calderón, las agencias de Estados Unidos colaboraban, o el territorio mexicano, con la Marina, con el Ejército. Pues cualquier tipo de convenio, de colaboración, pues, público. No sabemos más allá del controvertido proyecto, además de una temporalidad muy breve, que fue aquel programa Rápido y Furioso de introducir ilegalmente armas a México por parte de Estados Unidos, con el consentimiento del gobierno mexicano para rastrear a grupos criminales. No sabemos de ninguna otra acción encubierta que se haya hecho pública después, Manuel.
1: No, entonces, ninguna.
0: Aquí lo que está diciendo la presidenta. Luego dice la presidenta, si lo que Estados Unidos quiere es detener la violencia en México, pues tendría que reducir el consumo en su país y detener el tráfico de armas. No he escuchado nunca ni al presidente Biden, ni al presidente Trump, ni al secretario Rubio, ni a ningún fiscal decir que el objetivo de lo que está haciendo Estados Unidos es detener la violencia en México. Ellos han declarado a los grupos criminales como enemigos de Estados Unidos, como grupos terroristas. ¿Y por qué? Porque con un enorme talento, y ahí habrá que decirlo con sensibilidad, el gobierno de Donald Trump ha entendido lo que es el fentanilo, ha entendido lo que son calles como la avenida Kensington en Filadelfia, que reseñamos, cronicamos aquí hace 4 años.
1: Así es.
0: Dice, ese sí puede ser el final de generaciones de estadounidenses. Y contra ellos, la lucha de ellos es contra eso. Que lo usan para otros fines y que lo usan para su propaganda, por supuesto. Pero ellos nunca han dicho que su objetivo sea reducir la violencia en México, ¿no? Y dice la presidenta, por último, dice, si hay pruebas contra estas personas acusadas por el Departamento de Justicia, que se presenten. Y si no, la fiscalía entonces actuará. Lo cual me lleva a pensar que la fiscalía sigue revisando los expedientes para determinar si va a actuar y cuál va a ser la profundidad de su actuación. Entonces viene la siguiente pregunta, Manuel. ¿Y entonces por qué el gobierno mexicano les bloqueó las cuentas? ¿Por qué? ¿Para evitar una contaminación internacional del sistema financiero, que esto tocara bancos y demás? ¿Por qué, si se están pidiendo pruebas y si la Fiscalía General de la República está determinando si va a proceder a actuar o no contra estas personas, contra 8 de 10, porque 2 ya están en Estados Unidos, ¿por qué les bloquearon las cuentas desde hace 2 semanas?
1: Me parece que porque México está haciendo una, no sé si es una pequeña parte, porque es muy importante que te bloqueen una cuenta, Ciro, pero me parece que es una acción finalmente de una decisión de la Secretaría de Hacienda. Si le hacemos caso a la línea de pertenencia de la UIF, de la Secretaría de Hacienda, para poder proceder ante lo que parece ser pues personas que están siendo investigadas por otro país por delitos muy graves, ¿sí o no? Finalmente México, yo creo, no puede quedarse sin hacer nada. Yo creo que hablaría muy mal decir que tienen una relación muy buena con Estados Unidos cuando tienes señaladas a 8 de 10 personas y tú no mueves un dedo, Ciro, cuando lo único que estás diciendo es dame pruebas. Y Estados Unidos no le va a dar nada, Ciro. Yo creo que no le va a dar absolutamente nada por lo que hemos estado viendo. Pasa y pasan los días y no le da absolutamente nada, ¿no? Una medida mínima.
0: Y muy bien, y lo quiero decir claramente, muy bien por la presidenta Sheinbaum cuando habla de soberanía, muy bien. Muy bien por la defensa de los intereses de México, muy bien. No hay, sobre eso no hay ninguna duda. Pero lo que está pidiendo Estados Unidos en este caso es un recurso legal en contra de 8 mexicanos.
1: Así es.
0: 8 mexicanos que todo indicaría si tenía relaciones o actividades con los grupos criminales. No hay duda de que el gobierno de la presidenta Sheinbaum, y si usted nos ha escuchado desde el 1 de octubre del 2024, o desde el 10 de octubre o el 20 de octubre del 2024, salió a enfrentar a los grupos criminales. con el ejército, con la marina, con el equipo de Omar García Harfuch, no hay duda. Aquí usted pudo escuchar o ha escuchado en muchas ocasiones sobre el giro en la estrategia frente a los grupos criminales de la presidenta Sheinbaum. Y encontramos el hartazgo, el fastidio.

0: 10 personas. Dos ya se fueron a entregar. Los otros 8 están escondidos. Y además, el gobierno de la presidenta Sheinbaum ya descongeló sus cuentas. A menos de que se las haya descongelado el fin de semana, pero hasta donde tenemos entendido no ha sido así. Qué difícil conferencia la de esta mañana, Manuel.
1: Es correcto, Ciro. Sí, sí, porque y el tema se está poniendo, digo, se puso muy, muy serio, muy tenso, efectivamente, muy delicado en lo que tiene que ver, sobre todo por el tema de la entrega, Ciro, porque cuando tú ya tenías una dinámica, pero probablemente el gobierno mexicano ya tenía información que desde el lunes de la semana pasada estos dos personajes se habían entregado por separado, ¿no? En diferentes tiempos, pero se habían entregado a las autoridades de los Estados Unidos. Era cosa de esperar simplemente que la información se hiciera pública y se hizo pública temprano, todavía ya no alcanzamos a darla, Ciro, pero por nada alcanzamos a darla el viernes y eso pues evidentemente pues es, yo no sé si es un acto de aceptar culpabilidad, Ciro, pero si es decir, usted me está buscando, usted es Estados Unidos, yo me presento, aquí estoy y evidentemente me declaro inocente. Ya sabemos cuál va a ser la suerte del general Mérida, ya sabemos cuál va a ser la suerte del exsecretario de Finanzas. Son procesos que ya están muy avanzados en los Estados Unidos porque ya pasaron por un grupo de ciudadanos para escuchar las famosas pruebas que la presidenta Sheinbaum quiere, ¿no? Pero, y de ahí, pues probablemente se vayan, no sé si a un acuerdo o se vayan a un juicio, no lo sé, Ciro, pero ya no pertenecen al sistema mexicano.
0: Luego, por otra parte, Sofía, la presidenta Sheinbaum, con pleno apego a la legalidad, ahí sí, porque lo dicen los tratados, el tratado de extradición con Estados Unidos, ha pedido reciprocidad, le ha pedido a Estados Unidos, ¿quieres que te envíe personas? Envíame, mándame, porque yo también, México, gobierno mexicano, te he pedido que me mandes a muchas personas para 36, que están en tu territorio, 36, no 20 y tantos, 36, que tú tienes allá y que queremos juzgar en México. Y Estados Unidos, como no tienen mañanera, ni siquiera contesta. Estados Unidos simplemente deja dormir esos casos. En ese sentido, la presidenta Sheinbaum tiene todo el derecho. Está apelando a la reciprocidad del tratado de extradición. Ahora, la presidenta dijo que hoy, Sofía, iba ¿sí? a presentar ¿qué? Una lista con 36 nombres de mexicanos detenidos en Estados Unidos que México quiere tener hoy en su territorio para que sean juzgados ante la autoridad mexicana, ante la justicia mexicana. ¿Ya presentó la lista, Sofía?
2: No ha presentado la lista. Lo que acaba de confirmar la presidenta es que las cuentas de estos 10 funcionarios fueron bloqueadas por la Unidad de Inteligencia Financiera. Dice la presidenta que la UIF va a sacar un comunicado explicando que es algo
0: perdón
2: de manera...
0: Perdón que te interrumpa, Manuel. Está bien, y deben saber lo que están haciendo, pero ojo, en el discurso público el viernes la presidenta de la República dijo que no sabía.
1: Que no sabía, sí.
0: Si las cuentas estaban bloqueadas. Una de dos, o la presidenta no dijo lo que sí sabía, o dos, qué cosa rara que una oficina de gobierno, de su gobierno, no le informe que le había bloqueado la cuenta a los 10 de Sinaloa más 3 hijos de Rubén Rocha. No está fácil seguir la información, no está fácil interpretar. Limitémonos, centrémonos en los hechos. Regresamos con esto y con más. Son las 8:34, volvemos.

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6: Los bebés nacen con 300 huesos, pero de adultos solo tenemos 206 porque algunos se fusionan al crecer naturalmente.
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6: En el estado de Yucatán, en el pueblo de Oxcutzcaf, se lleva a cabo la Feria de Naranja para celebrar a los innumerables productores de naranjas del estado y que además surten a gran cantidad del país y a otros lugares del mundo. En esta festividad se realizan diferentes actividades, pero una de las más famosas es la competencia de la naranja más dulce, donde la mayoría de los productores participan para mostrar la calidad de su producto.
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6: Las nubes de tipo cúmulo pueden pesar más de 550 toneladas, desafiando su apariencia ingrávida.
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6: El océano más cálido del mundo es el Océano Índico, debido a su ubicación tropical.
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9: El Ayuntamiento de Amatitlán, Jalisco, reportó que la cifra de muertos por la explosión pirotécnica en la plaza principal de la demarcación se elevó a 3. La autoridad externó su solidaridad y afirmó que está a disposición de las familias afectadas por el incidente. La Casa Real Española informó que el rey Felipe VI visitará México el próximo 26 de junio para presenciar el encuentro entre España y Uruguay durante el Mundial de Fútbol. Se espera que el monarca español sostenga una reunión con la presidenta Claudia Sheinbaum. El diario The New York Times aseguró que durante décadas el cártel de Sinaloa gozó de protección gubernamental para operar a plena vista en la República Mexicana. Detalló que se logró a través de complicidad entre autoridades locales, estatales y federales. Informó Daniel Huelvanks. 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
10: Continuamos con Ciro Gómez Leiva por la mañana.
11: Manuel.
12: Bueno, nada más, Ciro, para aterrizar la idea de la presidenta sobre el asunto este de las cuentas congeladas y la argumentación que da la presidenta, yo coincido con lo que tú dices. A mí se me hace que la presidenta ya tenía la información completa desde el viernes, ya no le quiso entrar al tema.
11: Manuel,
12: ¿no? Me da esa impresión.
11: Te sugiero salirnos de esa línea en la que hay tantas personas. Pensamos, creemos. No. Lo cierto es que la presidenta el viernes, ahí en Palacio Nacional, dijo que no sabía. El mismo viernes se confirmó que sí estaban congeladas las cuentas. Y hoy, lunes, la presidenta está diciendo sí, están congeladas. No nos metamos a esas interpretaciones y supuestos.
12: Mira, lo que dice entonces.
11: Está muy delicado el panorama para meternos.
12: Sí, efectivamente, que es una medida, pues es una medida precautoria, es una medida preventiva, ¿no? Dado que hay una orden de aprehensión en los Estados Unidos, los bancos de México, como tienen relación, vimos Vemos que sí hay relación directa con las decisiones que toman allá en los Estados Unidos. Es una serie de medidas preventivas que se hacen en concordancia con las autoridades bancarias de los Estados Unidos. Y entonces, bueno, pues esperaremos los detalles que la UIF, ahora sí, en un comunicado, dé a conocer, me imagino, en algunos minutos para ver detalles del tema. Pero
11: pues,
12: es eso,
11: raro,
12: sí.
11: No raro, porque pues, si no hay pruebas, no hay por qué actuar, la fiscalía está averiguando. Y en este tema, sí toman la decisión de congelarle las cuentas, que es un golpe tremendo para estas personas, para Rocha, los otros nueve, los tres hijos de Rubén Rocha. En fin. Bueno, y en medio de esta tensión, que por momentos parece que se necesita espacio, necesita oxígeno discursivo la presidenta, ¡pum!, le ponen un balón maravilloso. Y le dicen, ¿sabe ya que el rey de España ha aceptado venir al Mundial, a Guadalajara, al partido del 26 de junio, España contra Uruguay? Y rápido la presidenta lo celebra y empieza a abordar en el tema de la conquista y los pueblos originarios y la dignidad de México viene de nuestros ancestros indígenas. ¡Qué bárbaro! ¡Qué cómo le han servido primero la señora Isabel Díaz Ayuso, la presidenta de la Comunidad de Madrid, y esta mañana el rey de España a la presidenta Manuel? Sofía, ¿dijo algo más sobre el rey de España? Aparte de todo lo que empezó a hablar de los abusos durante la conquista y la colonia.
13: No, nada más que recibió la carta de confirmación esta mañana y es lo único formal que ha dicho hasta el momento, que no haya dicho antes.
11: Bueno. Andrea Meraz, buen día. ¿Cómo te fue en Chihuahua el sábado? ¿Qué balance sacas, Andrea, de lo ocurrido el sábado, la protesta encabezada por la presidenta Morena, Ariadna Montiel, por el señor Andrés López Beltrán y otros personajes que estuvieron por allá, todavía en Chihuahua? ¿Qué balance sacas esta mañana de lunes? Andrea, buen día.
14: Muy buenos días, Ciro, qué gusto saludarte. Bueno, pues en los hechos, la platicábamos el viernes, Ciro, que aquí Morena esperaba entre 10,000 y 15,000 personas, pero la realidad es que no se juntaron ni 5,000 personas en esta movilización. Los morenistas pues acusan al gobierno de Chihuahua directamente de impedir pues justamente el paso de camiones que traían a personas provenientes de otros estados de la República, del Estado de México, de Guerrero, de Durango, de Coahuila. Los interceptan en puntos carreteros, no los dejan pasar. Y también aquí en la ciudad, en la capital de Chihuahua, se hace una fuga de agua, que es donde iba a pasar también este bloque morenista rumbo al Palacio de Gobierno de esta entidad, y algo que pues también consideran estos militantes como parte de la estrategia estatal para inhibir la movilización. Los dirigentes de Morena, la cúpula morenista, llegó sábado 11 de la mañana en avión. Ellos sí pudieron llegar, tanto la titular, la dirigente nacional de Morena, Ariadna Montiel, como también Andrés Manuel López Beltrán, las figuras que quieren ser candidatos a gobernadora Chihuahua, como Andrea Chávez, Cruz Pérez Cuellar, estuvieron, digamos, encabezando esta movilización, 2.5 kilómetros, no inicia a las 4 de la tarde, inicia a las 5, y pues ya el mensaje político, Ciro, primero decir, se exige pues otra vez que se hará un juicio político en contra de Maru Campos, este tema que lleva desde el 19 de abril y varias semanas pues ya anunciando Morena que va a presentar este juicio político, otra vez se reitera aquí frente a Palacio de Gobierno. Y también, bueno, pues la dirigente nacional pues dice que los simpatizantes a partir de ahora se tienen que organizar e ir a varios municipios de Chihuahua para recolectar firmas y apoyar este mecanismo jurídico. También les pide a los militantes pues estar en unidad, que solo así pues van a poder estar aquí en el estado, y es que básicamente Mente. Es un mensaje, Ciro, político, porque ya vienen las elecciones de 2027, las dos fuertes del morenismo, Andrea Chávez y Cruz Pérez Cuellar, que están seguramente participarán en este procedimiento de encuestas, y esto es lo que ha manejado el partido Guinda para poder elegir a sus candidatos. ¿Con qué nos quedamos, Ciro? Bueno, pues también con estas prácticas de todos los partidos políticos, de personas que traen pues en camiones, que no saben que iban a venir a marchar. Les preguntamos a varios que venían, por ejemplo, de Ciudad Juárez, de Delicias, que sí lograron entrar aquí a Chihuahua. Bueno, pues les preguntábamos y desconocían totalmente a qué venían, que solamente habían sido invitados por ejemplo, por la senadora con licencia Andrea Chávez, que sabían que les iban a dar comida y de ahí de regreso hasta sus hogares. Otros más sí nos decían, nos platicaban que venían pues a exigir pues prácticamente la renuncia de la gobernadora Maru Campos. Aquí el gobierno estatal pues también hablábamos del operativo de seguridad que iban a implementar al menos 100 elementos. No se les vio a ninguno, digamos ninguno cayó pues en esta provocación. Chihuahua prácticamente también tapizada con estos mensajes de la organización Mexicanos al Grito de Paz, pues donde se le pide también a Ariadna Montiel que vea a las filas de su partido y al pues a quienes han sido presuntamente acusados por tener nexos con el narcotráfico. Ese básicamente fue el balance, Ciro. Se abre pues ya aquí la contienda política, aunque no estamos todavía en tiempos electorales.
11: Oye, ¿y cómo trató la gente a Andrea Chávez y a Cruz Pérez Cuellar? Los propios morenistas.
14: Mira, la verdad es que...
11: ¿Traía cada uno su grupo?
14: Traía porra y pues sí hay que decirlo que quien logró traer más gente pues sí fue la senadora con licencia Andrea Chávez, digamos la más aplaudida, fue la con la que nos encontramos, digamos, con estos testimonios de que sí habían traído camiones, que habían sido invitados directamente por ella para venir hasta la ciudad acá y manifestarse en contra de Maru Campos. Muy pocos los que venían apoyando a Cruz Pérez Cuellar, también el legislador de Morena, Cuauhtémoc Estrada, él sí pues dijo, yo traje un camión de 45 personas, me costó 25,000 pesos, pero te decía, sí se abre, digamos, pues este frente político y pues las palmas por ahora, pues Andrea Chávez, Ciro.
11: Cuauhtémoc Estrada es también precandidato, se le señala como candidato.
14: Él es hasta ahorita coordinador de la bancada morenista en el Congreso de Chihuahua. Él sí, pues no está, digamos, visualmente como un precandidato más, pero fue, digamos, que al que se le pregunta y sí nos contesta directamente. Yo sí traje un camión con 45 personas porque es difícil trasladarlos. Nos hicimos una cooperación y pues estamos aquí en el municipio de Chihuahua, Ciro.
11: Muchas gracias. Gracias, Andrea.
14: Hasta luego, buen día.
11: Gracias, Andrea. Manuel.
12: Pues yo creo que este ejercicio, Ciro, le costó muchísimo trabajo armar a Morena, que el Partido Acción Nacional hizo su parte, la gobernadora Maru Campos creo que hizo su parte en complicar la llegada, la entrada de los morenistas, pues no solamente de Ciudad Juárez hacia Chihuahua capital, sino quizá de otros estados, y pues no se hizo esa gran manifestación que se estaba esperando para recorrer estos 4.5 kilómetros de un lugar a otro. Pues no sé, Ciro, yo creo que no va a ser la única de las manifestaciones que piensan hacer, pues viene año electoral. Lo que sí, Ciro, hay una insistencia a que sepamos que hay una conferencia de prensa hoy a las 10 de la mañana aquí en la Ciudad de México, una conferencia de Ariadna Montiel, la presidenta nacional de Morena, la secretaria de Comunicación, Camila Gutiérrez, Martínez Gutiérrez. Entonces, ahí aquí en la Ciudad de México, Ciro, en el Marriott de Revolución. Entonces, bueno, pues ahí va a ser la conferencia de prensa a las 10 de la mañana y pues mucho que me imagino hablará Ariadna Montiel sobre la manifestación del sábado, pues fallida, de alguna forma fallida, ¿no? Porque pues no se pudo hacer a plenitud para los morenistas, Ciro.
11: ¿Tú crees fallida? Que ellos no lo van a considerar fallido.
12: No, pienso que no. Ellos lo consideran un éxito, pero me parece que para la cantidad de gente que han podido juntar en otras manifestaciones, pues sí faltó, creo que con la intención plena de parte de, ahora sí que de todos los panistas en Chihuahua, de complicarles los accesos, como bien te decía ya en sus comentarios, Andrea Meraz, pues impedirle los accesos terrestres a las personas que iban llegando, y luego pues a muchos adultos mayores que les preguntabas a qué iban y decían, pues a mí me invitaron a comer. No, la verdad es que yo no sé de qué se trata, yo nomás vengo a comer. Creo que quedó muy evidenciado, ¿no? Que no se dio esa fuerza, Ciro, de grupo, ¿no? Que en otras manifestaciones se pudo dar, ¿no?
11: Bueno, algo más sobre la mañanera. Oye, nada más, ¿eh? Pensar que el señor, a juzgar por las imágenes que vimos,
12: sí, señor,
11: el sábado, pensar que el señor López Beltrán es un activo de Morena.
12: Híjoles.
11: Que lo llevan para fortalecer las movilizaciones.
12: Híjole.
11: Yo creo que después de lo que ocurrió, de la recepción que le dieron, del poco peso que parece tener ahí en, cuando está en el estrado, no aporta discurso, no creo que aporte imagen, que hoy su imagen sea frescura, renovación, honestidad. Yo no sé si Morena lo va a seguir siendo un gran activo. No lo sé.
12: No sé, Ciro. Hay voces que dicen al interior que ya les pesa en lo negativo, pero pues ahí sigue, Ciro.
11: Pues imagínate. Ahí sigue, ¿no? Imagínate, ¿qué te suma ahí? ¿Qué te suma? ¿No? Bueno, y eso, vete tú a saber qué vayan a contar ahora. Por ejemplo, el señor Díaz, Jesús Díaz se llama él.
12: Uh-huh.
11: El secretario de Finanzas.
12: El secretario de Finanzas, Ciro. Enrique Díaz, ¿no?
11: A saber, Enrique Díaz. Bueno, algo más en la mañanera antes de ir a pausa, Sofía.
13: Sigue hablando la presidenta sobre este tema de Sinaloa, Estados Unidos. Dice la presidenta que no ven ningún riesgo en lo que pudieran declarar estas dos personas, estos dos exfuncionarios, que fue una decisión de ellos entregarse. Y dice la presidenta, no hay ningún riesgo porque nosotros no tenemos nada que esconder. Si hay pruebas, que la fiscalía actúe, no hacemos ningún pacto de ningún tipo. Y le preguntan sobre la llamada que tuvo la presidenta el viernes con el presidente Trump, esto que ponía en sus redes sociales. Dice la presidenta que en la llamada básicamente hablaron de la relación con Estados Unidos, y es que esta semana vienen varios funcionarios del gobierno estadounidense, funcionarios de seguridad, a distintas reuniones. Y dice la presidenta que en las conversaciones que ha tenido con el presidente Trump, ella deja muy claro que no hay un narcogobierno en nuestro país, que en México gobierna el pueblo, y que esas veces que el presidente Trump ha dicho que en México gobierna el narco, pues no se refiere a la presidenta, dice la presidenta Sheinbaum.
11: Es correcto. Bueno, pues eso es correcto. ¿Sigue la lista de las 36 personas?
12: No, sino
11: que México quiere recordarle a Estados Unidos que los ha pedido en extradición, no la ha presentado.
13: No, al parecer no será hoy cuando la presente.
12: No solo no la ha presentado, Ciro, no la ha referido, y yo no sé si esta misma llamada que tuvo con el presidente Donald Trump el viernes haya modificado el enfoque de la presidenta sobre el asunto de los 36. Lo que es un hecho es que no. Y otro tema, Ciro, que no se nos olvide, siguen corriendo los días. No sé si aprovechó la presidenta, pero habría sido un gran momento para poder decirle, oiga, y ahí está la propuesta del señor Roberto Lasseri, nuestro candidato a embajador en los Estados Unidos, que sigue esperando pues el visto bueno de parte de su gobierno. Creo que son dos temas, Ciro, ¿no?
11: Y pues nada.
12: Nada. Entonces creo que sería como un gran momento para poder aprovechar y decirle, oiga, presidente, pues ahí tenemos este tema pendiente, ¿no? Ojalá lo puedan considerar, ¿no?
11: ¿Quién es en este momento el embajador de México en Estados Unidos?
12: Pues no sé si siga siendo el mismo embajador que tenemos, Ciro. No sé.
11: Se vino a despedir a Palacio Nacional, Esteban
12: Moctezuma. Se vino a despedir, Ciro, pero no sé. Ahora hacemos esa pregunta a la Cancillería, si tenemos embajador vigente a Esteban Moctezuma, o ya lo consideramos como una casa vacía, ¿no? Casa sin representación diplomática, ¿no?
11: Un encargado uh-huh. de la embajada.
12: El encargado de negocios.
11: Bueno, vamos a pausa. Les recordamos que poco después de las 9, por ahí de las 9:10, va a estar aquí en el estudio de Fórmula Madrid, porque mañana presenta un libro el gran artista plástico mexicano, el gran pintor Fernando Andreacci. Vamos a ver si llega al estudio. Si llega al estudio, aquí lo recibimos, al estudio de Fórmula Madrid. Mañana presenta, podemos ver ahí su libro y la presentación muy bonita que hizo, como siempre hicieron los amigos, las amigas de la Casa de México en España. Andreacci, una vida de arte y color, presentación del libro. Ya nos va a platicar Fernando quiénes van a participar, de qué se va a tratar, cómo viene el libro. Y sobre todo, vamos a tener un extraordinario pretexto con la presentación de este libro para platicar largo con el gran pintor mexicano oaxaqueño. Vamos a preguntarle si primero oaxaqueño, luego mexicano, primero eso. Mexicano, luego oaxaqueño. Fernando Andreacci, una vida de arte y color, se presenta mañana en Madrid. Vamos a pausa, Manuel.
12: Y regresamos, Ciro. Esteban Moctezuma, pues sigue presentándose en sus redes sociales y sigue operando como embajador de México en los Estados Unidos, Ciro.
11: Bueno, es como un técnico de fútbol que ya anunciaron su salida del equipo, pero no se ha ido hasta que acabe la temporada.
12: Dice, aguántanos
11: hasta
12: dos, acabe la temporada. Dos partidos más.
11: Es como el Arbeloa del gobierno de mexicano. Bueno, vamos a pausa, volvemos.
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0: Continuamos con Ciro Gómez Leyva por la mañana.
1: De la mañana, de Yanira, buen día.
2: Buenos días, Ciro, vamos con un resumen de la información. No vemos ningún riesgo en lo que pudieran declarar en Estados Unidos los exsecretarios de Seguridad Pública de Sinaloa, Gerardo Mérida, y el de Finanzas, Enrique Díaz. Fue decisión de ellos entregarse, aseguró esta mañana la presidenta Claudia Sheinbaum. La presidenta confirmó que la Unidad de Inteligencia Financiera congeló las cuentas del exgobernador Rubén Rocha y los funcionarios sinaloenses acusados, pero dijo que es de manera preventiva por la relación entre bancos mexicanos y los estadounidenses. Los sinaloenses estamos añorando conocer toda la verdad y que se haga justicia. En Sinaloa seguimos igual o peor porque siguen los asesinatos, la violencia, el miedo y el temor. Tenemos la esperanza de poder construir un frente por Sinaloa y acabar con este infierno, aseguró por la mañana Mario Zamora, diputado del PRI por Sinaloa. La Casa Real de España informó esta mañana que el rey Felipe VI aceptó la invitación para estar presente en el partido de la selección española contra Uruguay el 26 de junio en Guadalajara. Además de la visita del rey Felipe VI a Guadalajara, sigue confirmada la asistencia del presidente de Sudáfrica al partido inaugural del Mundial el 11 de junio. Aseguró por la mañana Gabriela Cuevas, coordinadora de los trabajos del gobierno federal para el Mundial. Dijo que a 24 días de la inauguración, la tarea ya está hecha y solo están revisando procesos para que todo funcione bien. Propondremos al Congreso que la elección del Poder Judicial se realice en 2028 y no en 2027 para que la gente tenga facilidad para elegir, porque tendrían que ir a dos casillas diferentes. Aseguró esta mañana la presidenta Sheinbaum. La consejera jurídica detalló que la iniciativa será enviada a Cámara de Diputados y será decisión de ellos si convocan a un periodo extraordinario. Y en estos momentos el dólar interbancario se cotiza en 17 pesos con 31 centavos.
1: Paulo Yolat, en Puebla, buen día.
3: Hola Ciro, ¿qué tal? Muy buenos días. Pues en el municipio de Tehuatzingo, enclavado en la Mixteca Poblana al sur del estado, un sujeto irrumpió un domicilio de manera violenta, llegó armado y sin dudarlo disparó a todos los presentes. El saldo es de 10 personas muertas, 6 hombres, 3 mujeres y una menor de edad. Un vecino fue quien reportó los fatales hechos, por lo que de inmediato la policía y cuerpos de emergencia llegaron al rancho ubicado en la comunidad de Tezcalapa, donde una mujer había sobrevivido al ataque, pero murió cuando la llevaban al hospital. La fiscal del estado, Idamis Pastor Betancourt, ya declaró al respecto. Dijo que las primeras investigaciones apuntan a que todo es producto de una disputa familiar por unos terrenos. Sin embargo, ahora se sabe que el asesino es un integrante de la familia que había sido internado contra su voluntad en un centro contra las adicciones y al salir cobró venganza y mató a sus tíos y primos, entre ellos a una niña de tan solo un mes de nacida. Ciro, este es el reporte.
1: Muchas gracias. Gracias, Paulo.
3: Seguimos pendientes. Muy buenos días.
1: Gracias. Bueno, Sofía, Palacio Nacional.
4: En Palacio Nacional, Ciro, dice la presidenta que no va a ir al partido en Guadalajara, aunque venga el rey de España, ella no va a ir a ninguno de los partidos, que ya se pondrán de acuerdo con el embajador de México en España para ver quién recibe al rey. Insiste en que apenas leyó hoy la carta y confirma lo que nos confirmó hace rato Gabriel Cuevas, que viene el presidente de Sudáfrica. Dice la presidenta que lo vio en Barcelona, ahora que ella estuvo por allá, y le dijo que ella no va a estar presente en el partido inaugural, pero que él es bienvenido a nuestro país para estar en ese partido.
1: Bueno, y no dijo si reunir con el rey.
4: No, insisten que apenas recibió la carta, que apenas se va a poner de acuerdo con esos detalles. Lo que sí es que no va al partido, no va a ninguno de los partidos, aunque esté el rey, aunque sea el partido inaugural, a ninguno.
1: A ninguno. Gracias. Vamos a pausa. Son las 9:05. Volvemos.
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0: Continuamos con Ciro Gómez Leyva por la mañana.
1: Nueve con nueve. Felicitos, Trujillo. Buen día.
19: Muy buenos días, Ciro. Bueno, la novena zona militar va a tener relevo en su estructura de mando con la llegada del general de brigada diplomado Estado Mayor Julio César Isla Sánchez, quien asumirá como nuevo comandante en sustitución del general Santos Gerardo Soto. Se tiene previsto que esta semana se dé el relevo. El nuevo mando militar llega procedente de la 15ª Zona Militar con sede en Zapopan, Jalisco. Desde octubre de 2024 encabezó estrategias operativas enfocadas al combate a organizaciones criminales y acciones de inteligencia. Llega precisamente a Sinaloa en medio de este contexto marcado por los retos de inseguridad que se han vivido y luego pues de precisamente llaman la atención de que se han dado estas declaraciones por parte de la gobernadora interina Geraldine Bonilla, en donde pues ha señalado que al exsecretario Gerardo Mérida Sánchez, secretario de Seguridad Pública, pues a él lo habría nombrado la Secretaría de la Defensa Nacional, precisamente como titular de la Secretaría de Seguridad Pública acá en Sinaloa.
1: Muchas gracias. Repítenos el nombre, por favor. Felicitos.
19: Sí, claro. Se trata de el nuevo sería Julio César Islas Sánchez.
1: Julio César Islas Sánchez. Bueno, muchas gracias. Gracias, felicitos. Felicitos.
19: Excelente día.
1: Sí. ¿Algo más en la mañanera, Sofía?
4: Sí, le preguntan a la presidenta sobre la marcha en Chihuahua el fin de semana, esta de la que ya nos hablaba Andrea Meraz, y la presidenta dice simplemente que es parte del momento político y hace un llamado, dice la presidenta, que es importante que la gente haga su evaluación cuando hablamos de libertad, porque dice la presidenta, nosotros permitimos la libertad de manifestación, de expresión, de reunión, no detenemos a nadie que se esté manifestando, entonces es muy importante que esto haya en todos lados. No sé por qué pusieron carteles para evitar una manifestación allá en Chihuahua, pero ahí el llamado a los gobernadores a que respeten la libertad de expresión y manifestación, y ya se salió de ese tema.
1: Salió. Bueno, regresamos en un momento. Cambiamos completamente de tema y qué privilegio, Fernando.
20: Un honor estar aquí contigo, sí.
1: Qué privilegio saludar, poder saludar en cualquier lugar del mundo, en Oaxaca, en la Ciudad de México, poder saludar al gran pintor mexicano Fernando Andreacci y hacerlo hoy, esta tarde, porque aquí son las 5:11 de la tarde en Madrid. Qué gusto, Fernando. Bienvenido a Fórmula Madrid.
20: Muchas gracias por la invitación y por recibirme aquí en tu casa. Y realmente muy agradecido por estos momentos, poner en alto nuestro país y Oaxaca definitivamente, ¿no? Con toda su cultura y toda su arte.
1: Vamos por partes. Primero, estás en Madrid porque mañana vas a presentar este libro. No lo había podido ver, no lo conocía, porque apenas lo estoy recibiendo hoy. Pero es una maravilla. Andreacci, una vida de arte y color. Lo presentas mañana en la Casa de México en España. ¿Con quién lo presentas? Y ahora entramos a hablar de Andreacci, una vida de arte y color. ¿Qué va a pasar mañana en la tarde en la Casa de México en España?
20: Pues mañana a las 7 de la noche vamos a estar ahí en ese espacio. Y bueno, nos visita desde México, viene Blanca Rosas, viene esta Nancy Mayagoitia, vienen a hablar un poco de la vida y de lo que he estado produciendo los últimos 30 años de mi carrera artística. Y bueno, estar aquí en Madrid es un gran orgullo y es una gran motivación para seguir adelante.
1: Dice el maestro Fernando Andreacci, los últimos 30 años de mi carrera, di al aire, ¿qué edad tienes? Porque eres tremendamente joven.
20: Bueno, nací en la Cañada, en Cuicatlán, en el 1972, y realmente tengo 54 años. De niño viví en mi pueblo, con las libélulas, con las catarinas y el campo, ¿no? Los mangos de mi región, que es la Cañada. Y posteriormente ya mis primeros inicios fueron en la Casa de la Cultura. Y bueno, ahorita es un poco una recopilación de lo que he venido haciendo y bueno, cambiar también mi forma de expresarme con una nueva pintura.
1: 52 años quiere decir que cuando menos la mitad de tu vida la llevas como una gran figura.
20: Pues,
1: como una gran figura.
20: Sí, hemos estado y hemos participado en 1,000 eventos. Lo último que hicimos fue en Houston el año pasado, en la Embajada de México en Houston. Y bueno, la idea también es venir a España a presentar este libro y poder hacer varias exposiciones aquí en España.
1: Sí, pero me refiero fundamentalmente a una gran figura por tu obra. Por el valor de tu obra, por la distribución de tu obra, importancia dentro de la pintura, ¿qué iba a decir mexicana? Dentro de la pintura universal del trabajo de Fernando Andreacci.
20: Bueno, siempre hemos vivido en Oaxaca y Oaxaca nos ha dado todo, ¿no? El colorido, tú sabes de su gran comida, gastronomía y de su gran gente que es el pueblo oaxaqueño.
1: Y de su gran pintura.
20: Y de su gran pintura, ¿no?
1: Vemos el libro Andreacci, una vida de arte y color, y vamos a ver los capítulos, El pintor de la alegría.
20: Sí, toda mi vida he estado pintando con esos ánimos y con esa emoción que siempre me ha nutrido mi estado.
1: ¿Tú crees, tú dirías que el atributo esencial de tu trabajo, de tu obra pictórica, de tu arte, es la alegría?
20: Sí, definitivamente. Sí. Es parte de mi esencia y es parte de mi vivencia.
1: Más que el color.
20: Más que el color, es lo que puede transmitir lo que yo he pintado y lo que yo he hecho, es la alegría, ¿no? Te transmite y de una u otra forma te saca una sonrisa.
1: Bueno, luego, la construcción de su lenguaje. ¿Qué es? ¿Qué dice el libro sobre la construcción del lenguaje de Fernando Andreacci?
20: Son varias etapas y una de ellas que lo que estamos viviendo actualmente en nuestro país, ¿no? Algo difícil. Y lo más reciente es estos últimos 7 años donde hemos padecido todos los mexicanos en cuanto a la parte cultural, que ha estado muy dañada. Se tiene que reestructurar toda la parte cultural.
1: ¿A qué te refieres, Fernando? ¿A qué te refieres con eso?
20: Que realmente hemos estado abandonados, ¿no? La cultura, más en mi estado. Hemos estado sin gran impulso, sin gran... Bueno, los museos están viviendo de milagro.
1: La gran escuela pictórica de arte, de pintura, de pintores de Oaxaca ha vivido 7 años de abandono.
20: Totalmente, ¿no? Y no nada más Oaxaca, todo el país.
1: Estamos hablando de la Oaxaca de Toledo, de Hernández, de Andreacci. ¿A eso te refieres?
20: Sí, sí, totalmente. Es lo más reciente, ¿no? De que hemos... padecido y ha habido una gran necesidad de poder salir al extranjero y poner en alto nuestro país y nuestro estado.
1: ¿Qué esperarías? ¿Cuál sería la diferencia? ¿Qué sí tenías hace 15, 20 años? Creo que la última vez que nos vimos en Oaxaca, luego nos hemos encontrado en la Ciudad de México, en Oaxaca, debe haber sido en el 2009, 2008, 2010.
20: 2003, 2004 estuvimos, sí, en Oaxaca, y estuviste. Y realmente había una gran apertura, una gran difusión con los artistas nuevos, recientes. Sí. La cultura estaba...
1: Tú ya eras figura en ese entonces, eras muy chavo, muy joven, pero ya eras figura.
20: Sí.
1: Pero estamos terremotos. Hasta el 2003,
20: después vivimos el 2006,
1: sí, bueno,
20: una gran tragedia, un año,
1: hace 20 años ya.
20: Hace 20 años, y también en este libro tocamos ahí un poco, ¿no?, algunas pinturas del momento, de lo que hemos estado viviendo y la situación que vive nuestro país, ¿no?, donde culturalmente necesitamos sobresalir y necesitamos un gran impulso para las nuevas generaciones y los jóvenes.
1: Bueno, después hablas de prácticas bidimensionales.
20: Sí,
1: Fernando Andreacci.
20: Sí, son momentos donde empiezo a explorar desde esa etapa donde empiezo a hacer escultura y en el 2006 hago también unas esculturas monumentales para poder exponer en las calles y, bueno, tener esa participación como sociedad, ¿no?
1: Bueno, y prácticas tridimensionales, pasas de las bidimensionales a las tridimensionales.
20: Sí, eso es lo que platicábamos, de poder salir hacia las calles y poder exponer y poner algunas esculturas públicas. Realmente ahí es donde me encanta participar y poder crear para nuestra nuestro pueblo, ¿no? También el arte ha sido en toda su historia un poco elitista. Entonces es donde podemos nosotros sumarnos y poder participar como comunidad.
1: Bueno, vamos a hacer una pausa y seguimos conversando con Fernando Andreacci desde el estudio de Fórmula Madrid. Mañana a las 7.
20: Sí, a las 7.
1: A las 19 horas. A las 19 horas, Fernando Andreacci va a presentar este libro. Qué belleza, ¿eh? Lo he estado hojeando. Una vida de arte y color. Qué maravilla. Lo va a presentar mañana en la Casa de México en España, aquí en Madrid. Hacemos pausa y seguimos conversando con Fernando Andreacci. 9:20, volvemos.
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1: ...9:24... pues qué gusto, qué lujo. Por Manuel, lo recordarás.
2: Sí, señor.
1: Esos viajes que hacíamos o que hicimos a aquella Oaxaca, siempre maravillosa y siempre amada Oaxaca, pero en momentos bien difíciles. Todas las ocasiones que estuvimos en Oaxaca después de la crisis del 2006, creo que estuvimos dos, tres, cuatro veces ahí, entre el 2007 y quizá el 2010, el 2011, y ahí tuvimos oportunidad de conocer a un ya muy consolidado, pero al mismo tiempo muy chavo, muy joven, y de una sencillez que en tanto nos llamaba la atención y que veo que se mantiene intacta. Muchos años después, Fernando Andreacci. ¿Cómo recuerdas a Fernando Andreacci?
2: No, pues lo recuerdo.
1: En aquella Oaxaca, la Oaxaca de hace casi 20 años.
2: De hace casi 20 16, años, efectivamente. Te mando años. Saludos, sí. Fernando. Qué gusto poder escucharte, verte a la distancia.
3: Sí, allá. Pues yo creo que más.
2: No, saludos, saludos. Sí, venga.
1: No, decías Manuel.
2: No, decía que me da mucho gusto verlo después de tantos años. Efectivamente, te decía que él hizo favor de regalarme uno de sus cuadros. Yo lo tengo en mi casa, lo conservo. Además, lo recuerdo bien, siempre como pues un gesto, la verdad, muy espontáneo que tuvo Fernando con nosotros, y yo vivo agradecido por eso. Y siempre muy atento, específicamente, como tú bien dices, atento a la frescura, ¿no? A la idea que tenía ya de lo que además veo que no ha cambiado, simplemente ha evolucionado de lo que tiene que ver con el sentido de lo que plasma en sus obras. A mí me da mucho gusto estarlo viendo y estarlo escuchando ahí en Madrid.
1: Y no tomo la parte final de este libro, La semblanza de Andreacci, año por año, me voy al 2024, y dice el libro, Fernando,
3: sí.
1: Expone... Fernando Andreacci, expone por primera vez algunas de sus irreverencias. Ahora nos platicas de las irreverencias en la muestra individual que bajo el título Algarabías, una mirada al color, presenta el Museo Internacional del Barroco en la ciudad de Puebla. Invitado por los funcionarios del Museo Vivo del Muralismo, Andreacci participa en la inauguración del recinto exhibiendo un retrato monumental del jurista y expresidente Benito Juárez, que destaca por su crítica narrativa política, ubicado en el emblemático edificio que albergó a la Secretaría de Educación Pública en el periodo posrevolucionario y que es considerado como una de las principales expresiones del muralismo mexicano. Contiene 253 paneles murales realizados por el relevante pintor Diego Rivera. El museo incluyó el retrato mencionado como parte de su acervo. ¿En dónde está este Juárez? En el libro, a ver si lo podemos mostrar a la cámara.
3: Sí, déjame buscarlo.
1: Bueno, ahora es lo que...
3: En esta parte.
1: En lo que lo encontramos. ¿Cómo fue la producción de este libro, Fernando?
3: Bueno, es a través
1: de... que encontramos al Juárez.
3: De una invitación.
1: ¿Ya apareció? ¿Ya está el Juárez?
3: De una invitación de la editorial Rizzoli, que es italiano. Y entonces realmente... empezamos a trabajar sobre grandes proyectos. Algunos murales que empezamos a hacer y participar, ¿no? Y como artista. Y este mural en especial lo que tiene es la fuerza de un Juárez que a través del tiempo ha venido...
1: ¿Sí?
3: Ha venido evolucionando.
1: Vamos a mostrar directamente para quienes nos están siguiendo en Telefórmula. Directamente lo tomamos del libro. A ver, a nuestros compañeros de Fórmula Madrid. Es este, ¿verdad? El que está...
3: Sí.
1: Bueno, y decías, es ese Juárez.
3: Sí, es una crítica de lo que estamos viviendo hoy, ¿no? Realmente el 2024, 2025 ha ido incrementando... Y bueno, eso es lo que representa para mí esta situación que hemos estado viviendo los últimos años, ¿no? Entonces, es la parte creativa.
1: Juárez en un pintor del siglo XXI.
3: Sí, siempre es...
1: Gracias.
3: lo que es Juárez y Porfirio Díaz tan vigentes hasta este momento, ¿no? Nos traen del pasado hacia el presente y nos dicen la directiva que debemos de seguir, ¿no? Debemos de impulsar y debemos de crear. Entonces, realmente la política y la pintura y la escultura es crear, es formar y es aportar. Realmente lo que estamos tratando de hacer, siempre tratamos de impulsar y de crear cada momento y cada instante para poder enaltecer nuestro país.
1: Primero oaxaqueño y luego mexicano. Primero mexicano y luego oaxaqueño. ¿Qué?
3: No, primero es primero oaxaqueño.
1: Primero,
3: ¿no?
1: Oaxaqueño.
3: Nos sentimos
1: sin duda
3: muy orgullosos de nuestras raíces, de toda nuestra cultura y todo lo que representamos, ¿no? Como oaxaqueños. Y realmente enaltecemos y formamos parte de esta gran cultura y esta gran comunidad de oaxaqueños.
1: ¿Cómo te han tratado? Llevas poco en España, acabas
3: sí.
1: de llegar, ¿no? Llegaste hace dos días.
3: Hace dos días.
1: ¿Cómo te has sentido aquí?
3: No, fabuloso, sus calles, sus museos, realmente viene
1: ¿Ya
3: uno...
1: ¿Ya fuiste al Sorolla?

0: sumarla y poder crecer, ¿no? Siempre es de sumar y lo que necesitamos más en estos momentos tan críticos es aglutinar, sumar, crear y salir adelante, ¿no? Realmente no ver hacia el pasado, no olvidarnos de nuestras raíces, pero realmente
1: Que
0: tenemos
1: evidentemente tú no olvidas nunca.
0: que vemos y tenemos que ver hacia adelante y hacia el futuro de nuestros hijos y dejarles un país de progreso, de orden. Realmente necesitamos sumar todos los mexicanos y todos los españoles para poder seguir adelante, ¿no? Es sumar.
1: Qué alegría estar contigo siempre y qué alegría estar contigo hoy aquí en Madrid. Suerte mañana. 7 de la noche, Casa de México en España. Se presenta este libro. Uf, lo voy a revisar, lo voy a ver, lo voy a disfrutar esta noche con calma. Este libro, Andreacci, Una vida de arte y color, editado ni más ni menos que por Rizzoli. No sé cuántas ediciones de pintores mexicanos ha hecho Rizzoli. Es la primera, me está diciendo aquí, me están diciendo de la producción. Pues qué alegría. Suerte mañana. A ver si nos da tiempo de llegar y poder darte un abrazo también por allá.
0: Invitar a
1: Sí.
0: toda la comunidad española y la comunidad mexicana en Madrid que nos acompañen. Realmente yo creo que se van a llevar una gran sorpresa de todo lo que hemos
1: A ver si
0: hecho
1: nos
0: los
1: vemos.
0: últimos años y lo que vendrá más adelante.
1: Y si nos vemos por ahí, nos tomamos un mezcal,
0: Ah, claro que sí,
1: ¿no?
0: el
1: Y que
0: mezcal.
1: viva Oaxaca y que viva México y que viva España. Los
0: Totalmente.
1: tres. Qué gusto, Fernando.
0: Gracias, muchas
1: Suerte,
0: gracias.
1: suerte mañana. Qué gusto verte hoy aquí en el estudio de Fórmula Madrid. Mucha suerte mañana en la presentación. Mucha suerte, es un decir. Va a ser un gran evento, la va a pasar muy bien. Ahí va a estar Fernando, va a estar muy bien secundado, acompañado. Como veíamos, además sabemos cómo organiza la Casa de México en España estos eventos. Hemos tenido oportunidad de estar en otras presentaciones de libros. Entonces, en una de esas nos vemos mañana y ya dijo Manuel, nos tomamos un
0: Un
1: mezcal y en una
0: mezcalito.
1: de esas hasta brindamos por ti.
2: Eso, venga, cómo no, muchas gracias.
1: Bueno.
2: Ojalá se dé, Ciro. Pues muchas felicidades a Andreacci, al gran artista.
1: Andreacci. Gracias, gracias Fernando. Suerte mañana. ¿Qué más, Manuel, antes de ir a pausa?
2: Pues algo de la mañanera, no sé, Sofía, si ya terminó, porque creo que siguen hablando, ¿ah?
3: Está ya terminando y le insisten a la presidenta sobre el rey de España, si se va a reunir, cómo va a ser toda esta interacción. Y la presidenta dice que Gabriela Cuevas, la secretaria de Relaciones Exteriores, están justamente analizando cómo serán los eventos con los distintos jefes de Estado. Dice que la FIFA les pidió rentado el atrio del Castillo de Chapultepec para hacer justamente un evento con los jefes de Estado. Estamos viendo si podemos asistir, dice la presidenta, y que ya verán individualmente si tienen reuniones con alguno de los jefes de Estado,
1: O sea,
3: pero
1: la
3: independientemente.
1: presidenta dice que está viendo si va a asistir a un evento con los jefes de Estado en el atrio del Castillo de Chapultepec. Habrá que ver cuántos jefes de Estado vienen y en qué momento vienen. Manuel.
2: Pues sí, estaba pensando, Ciro, porque creo que el momento adecuado es la
1: No
2: inauguración
1: van a
2: o alrededor de la
1: coincidir.
2: inauguración, ¿no?
1: No,
2: En esas
1: pero el
2: fechas,
1: rey
2: Ciro.
1: viene al partido del
2: Sí, viene
1: veintitantos
2: hasta
1: de
2: el
1: junio. El
2: 24,
1: presidente de
2: ¿no?
1: Sudáfrica viene el 11. No creo que el presidente de Sudáfrica se quede
2: No, que
1: 13
2: se quede
1: días a
2: tanto
1: esperar al
2: tiempo,
1: rey de
2: Ciro, ¿no?
1: España. O que el rey de España llegue 13 días antes para ver al presidente de
2: Como Isabel
1: Sudáfrica.
2: Díaz
1: Pero
2: Ayuso, que
1: bueno,
2: se quede unas vacaciones.
1: como Isabel Díaz Ayuso y se quede pues, prácticamente a vivir en México, ya no. Creo que ya no, cuando menos. En este momento no. Vamos a pausa, 9:35, volvemos.
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8: El Centro Histórico de la Ciudad de México es sede del majestuoso Palacio de Minería. Ubicado en la calle de Tacuba, es una obra del neoclasicismo del maestro español Manuel Tolsá, construido entre 1797 y 1813. Fue hecho para albergar al Real Seminario de Minería a partir de 1813 y fue de los primeros edificios diseñados para la enseñanza de ingeniería y metalurgia.
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11: Los pulpos tienen tres corazones y su sangre es de color azul debido a una proteína rica en cobre vital.
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13: Los olores evocan más recuerdos de la infancia que ningún otro sentido, como el olor de los dulces preferidos cuando se era niño.
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15: Donald Trump retiró la demanda que interpuso contra el Servicio de Impuestos Internos por la filtración a medios de comunicación de sus declaraciones de impuestos. Los primeros ministros de Noruega y de la India firmaron en Oslo un acuerdo para estrechar la cooperación entre ambos países en áreas como el comercio, la transición verde, la tecnología y la seguridad internacional. La huelga de conductores prevista para esta semana en el metro de Londres fue cancelada, según informó el sindicato ferroviario, marítimo y de transporte británico. La guerra ruso-ucraniana entró en una nueva fase marcada por primera vez desde que empezaron las hostilidades en 2022 por la paridad entre ambos bandos en una carrera de ataques a larga distancia que hace solo unos meses dominaba de forma inequívoca Rusia. Informó Cintia Dávalos. 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
16: Continuamos con Ciro Gómez Leyva por la mañana.

0: Estamos escuchando a Arcángel y lo escuchamos a El Ciro porque hace unos días él se presentó en Madrid, allá ofreció un concierto y durante este concierto él habló sobre, pues defendió la colonización de América Latina, dijo que él apoyaba a España y que España no tenía que pedirle perdón a nadie, que era gracias a los españoles que Latinoamérica pues nos habíamos educado, que gracias a ellos había llegado la educación, la religión a estos países. Y después de esto, este concierto ya fue el 10 de mayo allá en Madrid. Sin embargo, Ciro, pues esta partecita, porque fueron unos 45 segundos cuando Arcángel pues habló sobre este tema, pues ha comenzado a darle otro giro en las redes sociales y muchos de sus seguidores, sobre todo en América Latina y principalmente en México, pues lo están criticando, le están diciendo que él no sabe de historia y que ya no van a ir a sus conciertos. Él tiene programados 2 conciertos aquí en la Ciudad de México en agosto y en otras ciudades del país, pero pues alguna de las tendencias en redes sociales es que primero bloquearlo, segundo no estar en sus conciertos o regalar los boletos por estas declaraciones que se le ocurrió hacer a Arcángel.
1: Siempre tan tolerantes, siempre tan tolerantes. pero bueno. Exacto, y también queda Manuel lo que acaba de expresar aquí Fernando Andreacci.
2: Claro.
1: Que Fernando Andreacci, ¿no? Hay que ver para adelante. Y mira, alguien que dice, antes de ser mexicano soy oaxaqueño. Mira, alguien que ha trabajado la cultura mexicana, los colores, el alma mexicana, el alma oaxaqueña, el alma indígena y también el alma criolla en su obra, como es Fernando Andreacci, diciendo, veamos para adelante.
2: Veamos para adelante, sí,
1: cultura,
2: claro.
1: La simbiosis de lo indígena con lo español ha dado una gran, gran cultura, pero este el empeño de seguir metiendo ruido en ese tema de algunos, no de la presidenta, porque se recordará que así como hubo un presidente, el presidente escondido, López Obrador, que se encargó de lastimar la relación, la presidenta Sheinbaum con todo y los llegues que por ahí de repente le mete algunas cosas relacionadas con España, ha sido el gobierno que ha distensado la relación con España, que ha permitido este florecimiento, cuando menos del 2025 y de buena parte 2026, que ya la trajo a territorio español, así haya sido unas horas a Cataluña, que ya llevó a funcionarios del gobierno español a México, que hará que el rey de España pise territorio mexicano. En fin, ojalá en verdad dejemos ya atrás esa discusión y veamos hacia adelante, por lo que hacen el tema México-España, y corten por ahí lo que dijo Fernando Andreacci para tenerlo guardado, por si alguna vez lo necesitamos, sobre México-España. Sofía, ¿terminó la mañanera?
3: Ya terminó, ahora sí, terminó la mañanera, y en otros temas rápidamente.
1: ¿Presentó la lista de los
3: Presentó esta lista de 36 extraditados o 36 personas que México le ha pedido a Estados Unidos que extradite y le ha dicho que no tienen pruebas. No la presentó la presidenta, nadie le preguntó sobre el tema. Le insistieron si en la llamada con el presidente Trump se habló del caso Chihuahua, se habló del caso Sinaloa. Ella dijo que no, que simplemente se habló de las reuniones que tendrán la próxima semana, porque viene el jueves el secretario de Seguridad de Estados Unidos, viene el próximo lunes Sarah Carter, que es la encargada de la política antidrogas, y el 27 de mayo estará aquí el embajador Greer, que es el encargado de la negociación del tratado comercial. Y con eso termina la conferencia, Ciro.
1: Bueno, pareja, tenemos final.
4: Ciro, por la mañana, buenos días, Manolito, Sofi, buenos días a todos. Sí, y va a ser para mí, yo creo que una gran final que en donde nuevamente Pumas puede coronarse contra Cruz Azul en CU, porque pues eso no pasó hace ya bastante tiempo, son 45 años cuando se jugó contra Cruz Azul.
1: Tú jugaste ese partido.
4: Me tocó ese partido. Inclusive me dieron.
1: ¿Qué año fue pareja?
4: En el 81.
2: Bueno, en la temporada 80-81.
4: Me dieron una misión especial, me acuerdo. marcar personal, no sé si recuerdes a Adrián Camacho, que era el mejor delantero que tenía Cruz Azul en ese momento, y se me dijo, no, pues tienes que marcarlo personal, porque él nos había anotado en el juego de ida, nos había anotado el gol del triunfo de Cruz Azul allá en el Azteca, y acá en CU, pues se me dio esa tarea de nulificar totalmente a Adrián Camacho. Entonces,
1: ¿y cómo te fue?
4: Muy bien, muy bien, muy bien, muy bien.
1: Habría
4: muy
1: que
4: bien,
1: buscar bien, el video
4: bien,
1: y verlo.
4: Muy bien, porque,
1: habría
4: bueno,
1: que buscar el
4: porque
1: video
4: era muy peligroso y en ese partido pues, no tuvo ninguna oportunidad de poder ni de acercarse a la portería, porque pues, en marcajes, tú sabes que marcajes personales, pues, la idea es esa, ¿no? La tarea principal es que no haga nada, ¿no? Sí. Y afortunadamente me fue bien.
1: ¿No existen los marcajes personales, o sí?
4: No, ya muy raros.
1: Fueron desapareciendo.
4: Sí, sí, sí. Ya no. Por lo mismo, ¿no? Que ha cambiado mucho el fútbol en el mundo. Ahora es, como es muy rápido, pues imagínate, marcajes personales, pues tendría que haber futbolistas muy pensantes, que son los que no tienen esa dinámica o no tenían esa dinámica. Y pues los podrías marcar, pero como son muy inteligentes para jugar, si el tantito que los dejes pensar, pues te van a provocar muchos problemas. Pero ya no, casi ya.
1: ¿Quién
4: no
1: es favorito, pareja? ¿Pumas o Cruz Azul?
4: Yo creo que
1: a ver,
4: Pumas.
1: Honestidad intelectual, sabemos que tu corazón está con Pumas.
4: Yo creo
1: pero
4: que Pumas.
1: ¿Quién llega mejor?
4: Yo ¿Pumas? Creo que Pumas. Son dos equipos, para mí son los dos equipos más completos que hay en este momento en la Liga MX. Pero la gran
1: después
4: ventaja
1: Chivas,
4: que tiene,
1: ¿no?,
4: Pumas
1: de
4: es que cierra en casa y ahora ya no vale eso de la mejor posición en la tabla, ya no vale. Entonces va a tener que ahora sí ganar una serie porque ha pasado por globales, llegó a la final. Si te recuerdas, pues global con América fue 6-6, ¿no? Y global contra el Pachuca fue 1-1. Entonces las series no las ha ganado, pero se ha visto bien. Pumas se ha visto bastante bien, pero no se diga de Cruz Azul. Cruz Azul también muy completo. Creo que contra Chivas gana el equipo más completo y con mayor oficio. Ahí se vio y Cruz Azul para mí fue superior a las Chivas en los dos encuentros. Inclusive yo creo que hay que destacar también la labor de Joel Wiki, que por hecho lo está haciendo muy bien. De 5 partidos, pues, ha ganado 4 y ha empatado 1, y pues ya los tiene en la gran final. Ojalá que le den continuidad a su proceso, y yo creo que le va a ir muy bien.
1: Sabemos que ha sido muy crítico con Efraín Juárez y demás, pero en un fútbol que apuesta por los técnicos argentinos, brasileños, uruguayos, esta final va a tener dos técnicos mexicanos, ¿eh?
4: Así es.
1: La final previa al Mundial.
4: Sí.
1: Qué metáfora.
4: Sí, la verdad, sí.
1: Qué metáfora. Dos técnicos. No sé si son los dos únicos técnicos mexicanos de la liga. En una de esas son los dos únicos, no lo sé. Sí, no sé si hay algún otro por ahí dirigiendo al Juárez o al Mazatlán,
4: no.
1: Pero la mayoría son extranjeros y los dos que llegan a la final son mexicanos.
4: Así es, así dos. Y pues sí, la verdad han hecho las cosas muy bien, los dos. Que digo, yo sí soy muy crítico del técnico de Pumas. Mientras se dedique más a hablar de su equipo y no estar hablando allá con los medios, entonces creo que a Pumas le va a ir.
1: Pero ahí los tiene, pareja.
4: Ahí están, te digo, ahí están. Y yo creo a alguien le llamó la atención y le dijo, ¿sabes qué? Mejora tu trato hacia los medios y tu vocabulario, ¿no? Sobre todo el vocabulario, y eso lo ha mejorado bastante, se nota, ¿no? Y se nota, entonces yo creo que Pumas tiene la gran oportunidad de coronarse en casa contra pues, un gran equipo de historia como lo es Cruz Azul, pero con lo que se ha visto hasta ahora, pues Cruz Azul va a ser muy peligroso como visitante, porque lo está haciendo bastante bien, inclusive le gana a Chivas como visitante 2-1, pero bueno, la defensiva de Pumas yo creo que va a estar a la altura de las exigencias que va a representar que va a presentar Cruz Azul, Ciro. Ojalá, y yo, bueno, yo siento, y mucha gente también, que va a ser una gran final, y ojalá que
1: ¿Y
4: gane.
1: ¿Y tú crees que va a ganar Pumas?
4: Yo creo
1: que va a ganar Pumas.
4: Ganar los Pumas, Ciro.
1: Oye, ya se merece la afición de Pumas un título.
4: Sí, ya, ¿no? Pues ya tiene que son 15
1: casi
4: años.
1: Tantos como los que llevaba el Cruz Azul. Creo que Cruz Azul sí, llevaba también, un poco más, pero también, ya les toca, ¿no?
4: Pues los dos equipos merecen, ¿no? Ya, porque ya llevan un buen de tiempo, ¿no? Pero Pumas...
1: Cruz Azul ganó más, hace 5 años,
4: sí, pero ya es algo. Para un equipo grande como lo es Cruz Azul, ya es mucho tiempo. Imagínate, para Pumas, que son 15 años, 16 años ya, que no son campeones, pues también como que ya lo merece, pero te digo, están jugando bien. Hay un equipo completo y bien balanceado, ¿no? Bien balanceado, y ojalá que pues se haga que se coronen en Ciudad Universitaria, que la gente va a tener el gran apoyo de la gente, de la afición, y pues ojalá que se vea el equipo Pumas campeón, Ciro. Bueno. Y pues ustedes que le van a Cruz Azul, pues está bien, yo me imagino que dirían lo mismo, ¿no? Pues va a ganar Cruz Azul, pues sí, pero yo creo que la ventaja es esa, que el partido final va a ser en Ciudad Universitaria, Ciro.
1: Bueno, oye, y otra más, pareja.
4: Algo más rápidamente, se jugó la gran final del torneo más antiguo del mundo, que fue la FA Cup de Inglaterra, 155 años, y la gana el Manchester City, que derrota 1-0 al Chelsea con gol de Semenyo. Y aquí Guardiola hace historia porque gana ya 2 copas nacionales 2 veces. Guardiola en tenis, Yannick Sinner hace también.
1: Oye, ese Manchester City al que el Madrid le dio una repasada ese de repasadas mero. Hace 2 meses.
4: Ese mero,
1: en la Champions. Pero ganar repasada de repasadas.
4: Sí, pero bueno, ahora es campeón por doble. Y este Pep Guardiola, pues ya son 2 copas nacionales, 2 veces que
1: bueno,
4: la gana.
1: Muy bien.
4: Y, Yannick Sinner también hace historia, gana el Master 1000 de Roma, 5º título de este año, se lo gana el noruego Casper Ruud 6-4 y 6-4-0.
1: Bueno, gracias, pareja.
4: Te mando un abrazo.
1: Y suerte, Ciro, a los Pumas, suerte al Cruz Azul en la final.
4: Claro que sí, claro.
1: Acaba de hacer oficial, Manuel.
5: Así es.
1: Acaba de hacer oficial muchos días después. La Secretaría de Hacienda, dice la Secretaría de Hacienda a través de la UIF, informa sobre medidas preventivas de inmovilización de personas políticamente expuestas de Sinaloa. La UIF informa que se realizaron adiciones a la lista de personas bloqueadas con carácter estrictamente preventivo que provienen de reportes de instituciones del sistema financiero mexicano. Dichos reportes derivaron de señalamientos realizados por autoridades de Estados Unidos y difundidos públicamente, por lo que los bancos mexicanos realizaron los alertamientos. No están los nombres, por supuesto, pero pues ahí está confirmada la información. Pues sin pruebas, pero ahí están los nombres. Pero ahí está la confirmación de que pues, le inmovilizaron las cuentas a los 10 sinaloenses acusados por el Departamento de Justicia de Estados Unidos, más 3 hijos del exgobernador Rubén Rocha. Lourdes.
0: 9:53 por la mañana. No vemos ningún riesgo en lo que pudieran declarar en Estados Unidos los exsecretarios de Seguridad Pública de Sinaloa, Gerardo Mérida, y el de Finanzas, Enrique Díaz. Fue decisión de ellos entregarse, aseguró esta mañana la presidenta Sheinbaum. La presidenta confirmó que la Unidad de Inteligencia Financiera congeló las cuentas del exgobernador Rubén Rocha y los funcionarios sinaloenses acusados. Los sinaloenses estamos añorando conocer toda la verdad y que se haga justicia. En Sinaloa seguimos igual o peor porque siguen los asesinatos, la violencia, el miedo y el temor, pero tenemos la esperanza de poder acabar con este infierno, aseguró por la mañana Mario Zamora, diputado del PRI por Sinaloa. La Casa Real de España informó esta mañana que el rey Felipe VI aceptó la invitación para estar presente en el partido de la selección española contra Uruguay el 26 de junio en Guadalajara. Además de la visita del rey Felipe VI a Guadalajara, sigue confirmada la asistencia del presidente de Sudáfrica al partido inaugural del Mundial el 11 de junio, aseguró por la mañana Gabriela Cuevas, coordinadora de los trabajos del gobierno federal para el Mundial. Propondremos al Congreso que la elección del Poder Judicial se realice en 2028 y no en 2027 para que la gente tenga facilidad para elegir porque tendrían que ir a dos casillas diferentes, aseguró esta mañana la presidenta Sheinbaum. En estos momentos el dólar interbancario se cotiza en 17 pesos con 29 centavos.
1: ¿Algo más, Manuel, antes de irnos?
5: Pues estamos atentos a ir a la conferencia de prensa de unos minutos de parte de Ariadna Montiel, la presidenta de Morena. Vamos a ver con qué arranca la semana.
1: Bueno, muy bien. Gracias, muchas gracias por estar con nosotros. Gracias por los comentarios, ¿no?, sobre el libro de Andreacci. Pues supongo que se estará también por vender allá en México, si no es que en México ya está circulando. Lo va a presentar mañana aquí en Madrid. Gracias. Se quedan con Chumel Torres y con su equipo. Buen lunes, buen inicio de semana. Muchas gracias por sus comentarios. Pásela muy bien.

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8: El rock también tiene color. En 1997, los legendarios Aerosmith lanzaron Pink, una oda al color rosa llena de picardía y armónicas de blues. La canción les dio un premio Grammy, pero el video se robó el show. Usaron tecnología de morphing para mezclar las caras de los integrantes con cuerpos de mujeres, esqueletos y personajes extraños. Steven Tyler admitió que la letra tiene mucho doble sentido, fiel a su estilo rebelde. Escuchemos este clásico de los 90 que demostró que el rock and roll no envejece.

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3: Buenos días, ¿cómo están? Son las 10 de la mañana en punto, así en puntísimo, como dice Joaquín. Ahora sí con cero, iniciamos a las 10 con cero segundos, por eso digo que Toño Ríos es el reloj suizo de la radio. Toño Ríos está en la operación en esta mañana, muchísimas gracias. Mi nombre es Luis Oleg, estamos listos para acompañarles hasta la 1 de la tarde en este 18 de mayo del año 2026. Tenemos 25 grados actualmente aquí en la ciudad. Sigue el calorcito, vamos a llegar hoy a los 31, 32 grados alrededor de las 3 de la tarde, tomen sus precauciones. Al parecer, según los pronósticos, al parecer entre mañana y el miércoles nos va a caer una lluviecita para, pues sí, refrescarnos un poquito más, porque sí, parece que no da tregua el calor. Oigan, hoy es el Día Internacional de los Museos, proclamado por el Consejo Internacional de Museos desde 1977 y celebrado cada 18 de mayo en más de 150 países. Este año 2026 el lema es Museos uniendo un mundo dividido. La temática se enfoca en cómo estos espacios actúan como puentes para superar divisiones culturales, sociales y geopolíticas. Así que pues hoy es el Día Internacional de los Museos. Y en las efemérides musicales, un 18 de mayo del 2017 murió Chris Cornell, vocalista de Soundgarden y Audioslave, en Detroit a los 52 años, una pérdida. Recuerdo que estábamos ya en este espacio, aquí lo dimos a conocer el 18 de mayo del 2017. Y pues bueno, vamos a iniciar con música justamente de Chris Cornell. Vamos a iniciar esto que hacía con Audioslave allá a principios de los 2000. Y con esto iniciamos Trión Zenit. Esto es Like a Stone, Audioslave en Trión Zenit.

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2: Agosto 2024. Un comunicado de prensa de 67 palabras rompe el internet. Liam y Noel Gallagher anuncian que Oasis regresa después de 15 años. Las entradas se agotan en horas. El mundo recuerda por qué una vez creyó que el rock and roll podía conquistar galaxias. La historia comenzó en 1991, cuando Liam formó The Rain. Su hermano mayor Noel llegó a un ensayo, escuchando cuatro acordes mal tocados y dijo: "Esto podría funcionar si me dejen escribir las canciones y controlar todo lo demás". En 2 años, esos chicos de Manchester que se peleaban por quién lavaba los platos, estaba vendiendo millones de discos. El Britpop había encontrado a sus reyes. Aunque estos reyes no pararán de amenazarse con matarse mutuamente en público. Pero entre las peleas épicas y las declaraciones grandilocuentes, algo mágico sucedía. Escribían himnos que toda una generación cantaría en estadios, en pubs y en ceremonias de graduación. Oasis Live 25 no fue solo una gira de reunión. Nos dio la oportunidad a una generación entera de volver a sentir que el rock puede ser épico, que las canciones pueden cambiar tu vida y que a veces, solo a veces, los hermanos que se odian pueden crear algo hermoso juntos.
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3: Thomas Bangalter lleva su visión artística a un nuevo terreno. Ahora entre el arte contemporáneo y la cultura club. El músico encabezará un evento inmersivo en Art Basel en Suiza, junto al DJ Rampa, en un proyecto desarrollado con la Foundation Baylor. La experiencia combinará paisajes sonoros de alta fidelidad con diseño visual de vanguardia, incluyendo la participación del artista Julian Charrier. El evento se realizará del 18 al 21 de junio en Mace Basel, transformando el espacio en un entorno multisensorial.
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2: Seguimos con más aquí en Trión Zenit. Son las 10 de la mañana con 45 minutos. Fíjense que para celebrar sus 20 años, la plataforma Spotify, pues cambió su icono. Así en las aplicaciones lo cambió del que ya conocíamos, este círculo minimalista con tres líneas. Bueno, lo cambió ahora por una bola disco con destellos. Ahí pues haciendo referencia justamente a la celebración, a la historia, a la tradición de la música disco de los años 70. Y a mucha gente no le gustó. Fíjense que los usuarios se quejaron en redes sociales porque no les había parecido que cambiaran el icono de Spotify, pero ya Spotify salió a responder en Twitter. Dijeron, a ver, tranquilo, solamente es un icono para celebrar los 20 años de Spotify, no va a pasar nada, y en breve vamos a regresar al icono anterior que ustedes ya conocen. Así que pues no pasa nada, simplemente era una estrategia para que todo mundo comentara y hablara de la, pues de la marca Spotify, porque sí estuvo muy comentado. Y hoy en día, cuando se necesita destacar, cuando se necesita que tengas el reflector, bueno, pues ese tipo de estrategias funcionan para que hablen de ti. Y entonces pues fue una estrategia que a Spotify le salió, y pues como ya decían, pronto van a estar regresando a su icono anterior, así que no pasa nada. Vamos a continuar con más aquí en Trión Zenit. Esto es de Laurel y se llama Scream Drive Faster, aquí en Trión Zenit.

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7: Muy bien, son las 11 de la mañana en punto y seguimos con más aquí en Trión Zenit con esta selección musical especial para el día de hoy. Especial para este lunes. Saludamos a la gente que nos ha enviado mensajes a través del WhatsApp 477-218-1071. Me preguntan que por qué no hemos dado boletos. Pues no tenemos ahorita alguna promoción o algo, pero en cuanto haya algo interesante, con mucho gusto les vamos a hacer saber. Vamos a continuar con más. Fíjense que hay versiones que creo que en ciertos momentos superan, versiones de canciones que superan a la versión original. Y es el caso de lo que vamos a escuchar a continuación. Esta es una versión que hace la banda Saint Motel, que coverea con su propia versión a Daft Punk con esta canción que se llama Something About Us, que grabaron en 2017 en una serie de sesiones musicales que se llaman Spotify Studios. Y esto fue grabado justamente en los estudios de Spotify en Nueva York, allá en el 2017. Me parece que es una gran, gran versión. Me gusta más esta versión que la de Daft Punk, imagínense nada más para decir eso. Así que pues vamos a escuchar esto. Aquí está Saint Motel con Something About Us. Es un cover aquí en Trión Zenit.
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1: 11 de la mañana con 27 minutos. Les quiero contar ahora de un músico, musicazo de R&B que se llama Duran Bernard, que lleva más de 20 años haciendo música en serio, completamente independiente, y en 2026 finalmente el mundo entero lo estábamos volteando a ver. Él creció en Cleveland, Ohio, en una casa donde la música no era un hobby, sino un ambiente de todos los días. Su papá fue ingeniero de sonido para Earth, Wind and Fire, Whitney Houston, Jill Scott, y su mamá fue directora de coro. Las primeras canciones que aprendió de pequeñito fueron None Gonna Cry de Mary J. Blige y My Funny Valentine en la versión de Chaka Khan. Con esa herencia encima, con ese aprendizaje, con esa rutina musical, se convirtió en corista de Erykah Badu después de que ella misma lo descubriera en internet, impresionada por sus covers de sus propias canciones. Bloom, su tercer álbum, salió el 18 de febrero de 2025 con un concepto muy claro. No es un disco romántico, sino un disco sobre la amistad, sobre las personas que te ayudan a crecer. Lo grabó rompiendo su método habitual de trabajar solo y abrió el estudio a amigos y colegas, porque dice, nunca sabía que iba a aprender tanto en el estudio de grabación, era simplemente los amigos llegando. Y esta canción que vamos a escuchar a continuación se llama Fluence, que grabó con el dúo GAD. Es la pista 2 de este álbum y la describe, la critica como una interpretación que sacude el piso con todo el espíritu house de los años 90. La letra habla de nutrir el amor con ternura como si fuera un jardín, flora y fauna, mostrando cómo quiere que sea regada. En la ceremonia de los Grammys 2026, este álbum, Bloom, ganó el mejor álbum progresivo de R&B y su discurso de aceptación se volvió viral. 20 años de carrera independiente resumidos en una sola idea. Ser uno mismo no es suficiente. Vamos a escuchar esto de Duran Bernard, que se llama Fluence, interpretado con GAD aquí en Trión Zenit.

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2: El universo de Pac-Man está entrando en una nueva era, mucho más urbana y acelerada. La nueva serie Pac-Man Snack Breaks trasladará al icónico personaje desde Pac Village hacia New Pac City, una ciudad llena de neón y ritmo frenético. El proyecto apuesta por episodios cortos y dinámicos, adaptándose al consumo rápido de contenido de nuevas generaciones. Además, el clásico Team Ghost regresará en este nuevo entorno, donde las persecuciones dejarán atrás los laberintos tradicionales para moverse por una ciudad mucho más impredecible. Se estrenará a través de YouTube y contará con episodios nuevos cada mes. Porque incluso los íconos retro también necesitan evolucionar al ritmo del presente.

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6: Un hurón puede llegar a vivir entre 5 y 8 años y mide unos 40 centímetros. Son carnívoros. La mayor parte del día duermen, pero cuando están despiertos son animales muy activos. En los últimos años se han convertido en animales de compañía.
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¿Qué tal este cover, eh? ¿Qué tal, qué tal? Ahí escuchamos este cover de Nostalgia 77, covereando a The White Stripes con Seven Nation Army, con este estilo más soul funk. Y aquí vamos a continuar con más. Y está por acá Nacho Morales. Muchísimas gracias, Nachito. Con ustedes hasta las 6 de la tarde, Nacho Morales. Vamos a continuar con la música en Trion Zenith. Ahora vamos a escuchar esto de Paul Cotting que se llama Country as Fuck, aquí en Trion Zenith.

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3: Caminando por México.
4: Puerto Vallarta, ubicado en el estado de Jalisco, es un magnífico destino de playa que atrae a mucho turista nacional e internacional. Tiene la segunda bahía más grande del continente, la famosa Bahía de Banderas. Además cuenta con las magníficas playas como son la Playa Flamingo, Las Glorias, Playa de Oro, Los Muertos y Conchas Chinas. Asimismo, tiene un gran hotel de tradición y fama, el cual se cuenta fue el primero en construirse en el puerto. Además, dicen que llegaron a hospedarse Elizabeth Taylor y Richard Burton. También Puerto Vallarta es un lugar conocido por la vida nocturna para todos los amantes de la fiesta, por lo que muchos turistas eligen este destino como su favorito.
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El pasado 3 de abril salió el álbum Ambiguous Desire de Arlo Parks, que es lo que estamos escuchando. Esto se llama Two Sided y con esto nos despedimos. Muchísimas gracias. Fue un gran programa, no sé ustedes, pero creo que fue un gran programa el de hoy. Gracias por habernos acompañado en estas 3 horas. Por acá estuvo Nacho Morales. Muchísimas gracias. Recuerden que el playlist de este programa lo van a encontrar en las historias de Instagram de @triombajío y @luisoleg. Gracias, Nacho Morales. Recuerden seguirnos en Instagram, en X y en Twitter, @triombajío. Cerramos con este remix de Happy Mondays, haciéndole honor a este día, a este lunes. Esto es Aleluya, yo soy Luis Oleg y esto fue Trión Zenit. Bye, bye.

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7: En el estado de Morelos impulsan las cocineras tradicionales. Durante el reciente encuentro participaron 21 representantes de la gastronomía de las 7 regiones del estado, además de Puebla como estado invitado, consolidándose Morelos como uno de los espacios gastronómicos y culturales más importantes de la entidad. La jornada ha generado una importante derrama económica que ha beneficiado directamente a cocineras tradicionales, artesanas, productores locales, prestadoras y prestadores de servicios, lo que fortalece el turismo gastronómico y comunitario como una de las actividades con impacto económico y social en las comunidades, reafirmando así la gastronomía tradicional como una expresión viva de identidad y como una actividad que genera oportunidades económicas y fortalece el orgullo cultural.
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9: Noruega acaba de dar un paso histórico hacia el transporte sin conductor. Por primera vez en Europa, un autobús autónomo comenzó operaciones comerciales reales sin conductor de seguridad a bordo. El proyecto opera Stavanger y utiliza el Karsan eAttack, equipado con tecnología de conducción autónoma de nivel 4. El vehículo puede circular de día o de noche, gestionar paradas, semáforos y pasajeros sin intervención humana. Si detecta un problema, se detiene de forma segura por sí solo. El avance busca reducir costos, ampliar rutas y disminuir errores humanos en accidentes viales. Aunque aún opera en un entorno controlado, marca un precedente clave para Europa. Porque el futuro del transporte público ya empezó a manejarse solo.
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11: El camaleón puede pasar desapercibido por su capacidad de camuflarse con el medio. Otra de sus características es su lengua larga, su instrumento para cazar, que a veces mide más que su cuerpo. Cuando en fracciones de segundo dispara su lengua, su presa no tiene posibilidad de huir. El camaleón puede mover sus ojos de forma independiente el uno del otro, por lo que puede tener un campo visual de casi 360 grados.
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13: Muy buenas tardes, es la 1:00 p.m. en la Ciudad de México. Yo, Fernanda Caso, le doy una cordial bienvenida a nombre de Enrique Acevedo. Son las 21 horas en Madrid, donde el rey Felipe VI anuncia que vendrá a México para asistir el 26 de junio al partido entre España y Uruguay del Mundial, informaron fuentes de la Casa Real. El anuncio se hizo como respuesta a una invitación de la presidenta Claudia Sheinbaum. En Washington, D.C., son las 3 de la tarde. Allá las autoridades sanitarias de Estados Unidos anuncian que aplicarán controles de detección de ébola en aeropuertos. Ayer, la Organización Mundial de la Salud declaró emergencia de importancia internacional por el brote en el Congo y Uganda, que ha matado a 105 personas y contagiado a 390 desde el pasado 24 de abril, cuando fue el primer fallecimiento. En La Habana, son las 3 de la tarde. Llega ya a la capital cubana el quinto barco con ayuda humanitaria desde México. El presidente Miguel Díaz-Canel afirmó que Cuba tiene derecho absoluto y legítimo a defenderse y que habría un baño de sangre si Estados Unidos ataca la isla. En Teherán son las 22:30 horas. La Cancillería de Irán dice que respondió a la nueva propuesta de Estados Unidos para terminar la guerra y afirmó que los intercambios con Washington continúan. Más de 6.500 personas han sido detenidas en Irán, acusadas de traición a la patria y espionaje, anunció la Policía Nacional. Y en Jerusalén son las 22 horas. Allá el gobierno confirma haber interceptado otra flotilla con ayuda humanitaria en aguas del oeste de Chipre. La Cancillería mexicana pide a Israel respetar los derechos humanos de los detenidos. El gobierno de Líbano estima que más de 3.000 personas han fallecido por los bombardeos de Israel contra objetivos de Hezbollah desde el pasado 2 de marzo. Muy buenas tardes, Enrique.
14: Los puntos en donde se genera la noticia, Fer Caso, Marco Silva, y desde donde estaremos informándoles a lo largo de este espacio. Estamos en tiempo real y le tenemos información en desarrollo.
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14: No es sorpresa para quien vaya en su vehículo, Ulises Soriano, pero nos tienes tú toda la información del caos vial y los bloqueos, manifestaciones en la Ciudad de México. Cuéntanos.
16: Efectivamente, Enrique, muy buena tarde. Qué gusto saludar a ti y a todo el auditorio, pues por cuarto día consecutivo. Hay un bloqueo en la avenida Doctor Río de la Loza de parte de diferentes mujeres que están pidiendo a la Fiscalía Capitalina que acelere algunas carpetas de investigación relacionadas con pues diferentes delitos, entre ellas violencia contra ellas. Ellas están desde hace unos días insistiendo en que debe de haber mayor agilización y han instalado diversas vallas y alambres de púas para evitar que los automóviles pasen. Después nos trasladamos a Periférico, donde pues quedan afectaciones viales después de que se registrara un bloqueo por varios minutos a la altura de la calle Monte Elbrus. Eran diferentes vecinos que estaban protestando por diferentes temas en la zona. Y más adelante, rumbo ya al Estado de México, integrantes del refugio franciscano están dando paso libre en la caseta de Tepozotlán. Ellos insisten en que los franciscanitos, estos más de 1,000 perritos y gatitos, deben devolver ya a este predio ubicado en la México-Toluca, y la manera de hacer presión para que esto ocurra de parte del gobierno de la Ciudad de México es manifestándose ahí en la caseta de Tepozotlán, dando vía libre. Regresándonos un poco más al centro de esta capital, pues en Bahía de San Hipólito y Marina Nacional, frente a la Torre de Pemex, en la colonia Anáhuac, pues hay una manifestación de alrededor de 20 personas quienes solicitan reubicar la escuela de Agustín Melgar y Avias Domínguez, que se encuentra pues en Tabasco. Ahí, pues, de acuerdo con los testimonios de los padres de familia, pues ha habido contaminación por una refinería que se ha instalado en la zona. Mientras tanto, ellos están insistiendo en que esta reubicación debe de ser de manera inmediata para la salud de las y los menores. La afectación es muy grande, por lo que les recomendamos utilizar circuito interior por los carriles centrales. Y es la información que detengo, Enrique, a bordo de la motocicleta de Fórmula.
14: Ulises Soriano con el reporte del caos vial en la Ciudad de México. Hacemos pausa, volvemos con más en tiempo real.
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14: Ya estamos de regreso en tiempo real. Gracias por continuar con nosotros en este inicio de semana. Vámonos con el reporte de Jenny Valencia. La UIF ha bloqueado cuentas vinculadas a no solamente el gobernador con licencia Rocha Moya y Enrique Insunza, también los otros funcionarios, exfuncionarios de Sinaloa mencionados en esta acusación del Distrito Sur de Nueva York. Jenny, la presidenta de la mañana dijo, no hay una investigación de por medio. Lo que parece ser esto es una iniciativa de las instituciones financieras que dicen, pues a mí no me va a volver a pasar lo que pasó hace poco, cuando señalaron a tres instituciones mexicanas de lavado de dinero y el gobierno de México, pues no sé, poco habrá hecho por defenderlas. Y con ello al sistema financiero mexicano y los recursos que se perdieron. Pero si ahora hay una mención pública de 10 funcionarios y exfuncionarios de Sinaloa y la acusación es así de grave, pues yo no quiero que me embarren. Así que, por favor, a cerrar las cuentas. Parece que por ahí va el tema. Jenny Valencia, ¿cómo estás?
44: Tal cual como lo señalas, Enrique, muy buenas tardes. Así es, la Unidad de Inteligencia Financiera de la Secretaría de Hacienda confirmó la incorporación de nuevas personas a la lista de personas bloqueadas con carácter estrictamente preventivo en respuesta a los reportes emitidos por instituciones del sistema financiero mexicano que derivaron de señalamientos realizados por autoridades de los Estados Unidos contra funcionarios y exfuncionarios de Sinaloa por presuntos vínculos con narcotráfico, tráfico de armas y operaciones relacionadas con los chapitos. Cabe destacar que de acuerdo con el comunicado oficial de la Unidad de Inteligencia Financiera, Enrique, aclara que los bancos mexicanos

0: ya demanda no solamente la detención, sino también la extradición, y ya dos de estos funcionarios ya se encuentran en Estados Unidos, quienes voluntariamente se entregaron la semana pasada. El reporte, Enrique.
1: Muchísimas gracias, Jenny Valencia. Pues sí, el dinero, es decir, el secretario de Finanzas, Fer Caso, Marco Silva, el exsecretario de Finanzas de Sinaloa, la ruta del dinero, que siempre es muy productiva en las investigaciones, y también el general en retiro Mérida, quien pues trabajó como secretario de Seguridad en el Estado. Las acusaciones contra ambos personajes son serias y ahora parecen estar pues negociando con la justicia estadounidense una mejor sentencia, un mejor caso para poder ir tras los objetivos prioritarios, que en este caso los de más alto perfil pues son el exgobernador y el senador Insunza.
2: Sí, ahora vuelve a ser interesante, Enrique, en este contexto, el papel de la UIF, ¿no? Porque por un lado dicen no hay evidencia, el gobierno dice no hay evidencia contra estos personajes, seguimos esperando que Estados Unidos la dé, estamos empezando nuestras investigaciones, y por otro lado hacen un congelamiento de cuentas que, aunque lo hagan parecer como algo administrativo, es algo muy serio, ¿no? Están dejando a la persona prácticamente sin capacidad de moverse, de hacer ninguna transacción, ¿no? Y que pone de nuevo en relieve pues estas decisiones que han llegado a ser polémicas. ¿Hasta qué punto la UIF puede tomar estas decisiones sin demasiada de evidencia, como dicen que no existe, ¿no? En este caso.
1: Sí, bueno, parece ser, Marco, según lo que dice Jenny y lo que se da a conocer en el propio comunicado de Hacienda, pues una petición que viene de las instituciones financieras. De nuevo, acabamos de conocer un caso de al menos tres de estas instituciones señaladas por el Departamento del Tesoro para servir como enlaces en el lavado de dinero, porque existían cuentas vinculadas a grupos del crimen organizado, por lo que sea. Esa fue la acusación, y la acusación en estos casos basta para generar una desconfianza y generar una serie de obstáculos y de desafíos para estas instituciones que llevó a su cierre, muy grave. Yo me imagino que bancos en México, en el momento en que se señala a 10 personajes, lo primero que dicen es, por favor, cierren las cuentas de estas personas, porque si hay dinero suyo en el sistema financiero mexicano, por la razón que sea, no queremos que nosotros acabemos siendo sancionados.
3: Creo que lo dices muy bien, y además el comunicado es muy preciso. La frase, abro comillas, es inmovilización preventiva con el objetivo de proteger la integridad del sistema financiero nacional. Es decir, no volteen a ver hacia otro lado, aquí cerramos la puerta. Se tardó 3 días la unidad de inteligencia financiera en hacerlo público, pero finalmente ahí está el comunicado, por cierto, que no menciona nunca nombre de las personas con cuentas congeladas, ni tampoco si hay familiares involucrados, como las versiones periodísticas apuntaban desde el viernes, Enrique.
1: Así es. Bueno, vámonos a escuchar lo que dijo la presidenta esta mañana. Israel Aldave nos tiene la información en detalle. Te escuchamos, Israel.
4: Hola, ¿qué tal, Enrique? Gracias. La presidenta Claudia Sheinbaum negó que su gobierno tenga algún vínculo con el crimen organizado. Dijo estar tranquila y que si algún funcionario se corrompió, que se le compruebe y será sancionado.
5: ¿De qué nos acusan? ¿Que estamos vinculados con la delincuencia organizada? ¿Hay alguien que se vinculó? Que se ha sancionado. Pero el gobierno de México no, el gobierno de México está con el pueblo. Y tan no estamos vinculados que ahí están los resultados. 40% menos homicidios. Todos los grupos delictivos o se han enviado a Estados Unidos cabecillas. Entonces, no tenemos ningún temor de nada. Tenemos los pies bien puestos en la tierra. Y ni nos vamos a marear con lo que dicen los medios de comunicación, ni con lo que nos diga Estados Unidos, porque tenemos muy claro por qué llegamos al gobierno y vamos a seguir avanzando. ¿Con quién? Con el pueblo.
4: Por ello descartó Enrique que por el caso del gobernador con licencia de Sinaloa, Rubén Rocha, y los 9 exfuncionarios de esa entidad, el partido sea declarado como organización terrorista por los Estados Unidos. En este mismo sentido, dijo que no ve ningún riesgo de que los funcionarios del gobierno sinaloense, acusados de nexos con el narcotráfico, se hayan entregado en la Unión Americana.
5: Ningún riesgo, ninguno. Fue una decisión de ellos entregarse. y no hay ningún riesgo. Ninguno.
4: Dijo Enrique que se le informó sobre el congelamiento de las cuentas bancarias del gobernador Rocha Moya, de sus familiares y de otras personas, entre ellas el senador morenista Enrique Insunza, acusados de nexos con el narcotráfico. Dijo que esta medida

0: es preventiva por parte de la Unidad de Inteligencia Financiera. Por otra parte, confirmó que recibió esta mañana de la Casa Real de España la notificación de que el rey Felipe VI vendrá a México al partido de fútbol entre las selecciones de España y Uruguay, que se realizará en la ciudad de Guadalajara el próximo 26 de junio. Esto opinó de la visita del monarca español.
1: Y ahora el rey de España plantea venir a un partido en donde va a jugar la selección española. Entonces es un momento distinto. Tiene que seguir, porque para nosotros es un asunto de dignidad. De eso se trata el reconocimiento de las civilizaciones, de la grandeza cultural de México y lo que fue el periodo de la llegada de los españoles. Y nosotros vamos a seguir insistiendo en eso. Y de parte de España, con excepción de algunos que todavía siguen reivindicando a Hernán Cortés allá y acá, que lo que más vergüenza dan son los de acá, la verdad.
0: En la conferencia de prensa matutina anunció Enrique el envío al Congreso de la Unión de una iniciativa para que se modifique la Constitución a fin de trasladar al 2028 la elección judicial, así como otras medidas para hacer más eficiente esta elección y el ejercicio ciudadano.
1: El INE planteaba que como en la elección al Poder Judicial no deben participar como observadores los partidos políticos, porque no está vinculada con partidos políticos, sino es una elección ciudadana, las casillas tendrían que estar en otro lugar. Entonces, supongamos que en el 27 voy a votar, va a votar cualquiera de ustedes, entonces tendríamos que hacer la fila para votar por quienes correspondiera. Aquí en la Ciudad de México, pues sería diputado federal, alcaldes y diputados locales. En otros lugares sería incluso gobernador. Y después tendrías que moverte a otro lugar a votar por el Poder Judicial. Entonces, pues eso genera problemas. Ya lo vivimos el año pasado, porque fue concurrente con la elección a presidentes municipales de Veracruz y de Durango.
0: Enrique, el reporte.
2: Muchísimas gracias. Gracias, Israel Aldave. Con la información de la conferencia esta mañana, pues la presidenta, me parece, yo creo que hasta desafiante en el tono, en medio de todo lo que está ocurriendo, porque pues hay muchos frentes que se han complicado. Yo diría, no hay frente que no se haya complicado para la presidenta Sheinbaum. Y bueno, pues en esta mañanera, en esta conferencia, en un tono desafiante, sigue hacia adelante en muchos de los narrativas que se han establecido. Pausa, ya volvemos en tiempo real.
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2: Ya estamos de regreso en tiempo real. Gracias por continuar con nosotros. Ya lo adelantábamos, muchísima información el fin de semana. Vámonos

0: vámonos por orden. Lisbeth Hernández, pues un acuerdo con la CENTE, un acuerdo dentro de la CENTE para iniciar un paro a partir del 1 de junio, un plantón de más de 3 semanas. El tema es en dónde, en el Zócalo, en el mismo lugar donde se plantea la instalación de uno de los FanFest. Bueno, no es uno de los FanFest, es el FanFest. El más importante en México, el más importante del Mundial. Pues un lugar emblemático, el Zócalo de la Ciudad de México. Y se plantea que puedan convivir las dos cosas. Yo no sé cómo, pero el asunto está ya cobrando niveles de extorsión. Cuéntanos, Lisbeth, ¿cómo fue este acuerdo y qué es lo que se está planteando?
1: Enrique, muy buenas tardes, me da mucho gusto saludarte. Efectivamente, no es para menos, el anuncio de la CENTE este fin de semana fue justamente en una conferencia de prensa en el que se acordó después de la Asamblea Nacional que el próximo 1 de junio pues instalarán la huelga nacional. Van a iniciar con una marcha a las 9 de la mañana este 1 de junio del Ángel de la Independencia al Zócalo, donde efectivamente pretenden instalar un plantón así como el año pasado. Sin embargo, pues durante esta conferencia también se les cuestionó acerca de si tienen previsto que justamente pues el Mundial, ellos llegan, tienen planeado llegar 10 días antes del arranque del Mundial aquí en Ciudad de México, y bueno, ellos dicen que están conscientes de que quieren ocupar esta plaza pese a las actividades que ya conocemos, de las que ya nos hablabas efectivamente, pero pues ellos apelaron a ver la respuesta del gobierno de la Ciudad de México en ese momento. Esa fue la respuesta que dieron, así que pues vamos a ver cómo se ponen las cosas. Ellos están conscientes de que probablemente lleguen a un Zócalo que esté pues envallado, que no les permitan ingresar, que ya esté ocupado. Sin embargo, ellos vienen, de acuerdo a lo que dijeron, pues un poco a ver cuál es la respuesta con la que se encuentran por parte del gobierno. También pues fueron cuestionados ampliamente qué es la expectativa que tenemos acerca de pues si con estas movilizaciones efectivamente van a cumplir su promesa de reventar las actividades del Mundial. Dijeron, como siempre, que pues esas actividades se definen en las asambleas diarias que mantienen en los plantones, pero pues ya sabemos los alcances de las movilizaciones de la CENTE. Por lo pronto, eso es lo que está confirmado, así que hay que tomar previsiones en cuanto a que el 1 de junio llegan nuevamente la CENTE a la Ciudad de México, bloqueos, movilizaciones, y pues también ofrecer una disculpa adelantada, Enrique, una disculpa que pues ya veremos si los automovilistas, los usuarios del transporte público, que también resultan severamente afectados, la hacen válida al ver qué es lo que sucede en estos días, pues desde antes del Mundial, cómo transcurren estas movilizaciones. Por la parte de la CENTE, este fue el anuncio, y bueno, pues es cuestión de esperar.
0: De esperar. Gracias, Lisbeth, con la información. ¿Cómo ves, Percaso? ¿Cómo ves, Marco? Tendremos, pues, FanFest con experiencia muy chilanga, ¿no? Muy capitalina.
2: Pues sí, por lo que suena, así será. Pero, a ver, yo coincido con la expresión que usabas tú. Esto ya se está acercando a lo que es una extorsión. Naturalmente, el Mundial sube la presión para el gobierno capitalino y para el gobierno federal de que la ciudad funcione bien por la cantidad de turistas que van a llegar, por la relevancia que va a adquirir mediáticamente. Y pues también se convierte en un escenario muy atractivo para alguien que quiere presionar al gobierno. Y lo estamos viendo ahorita con los maestros, pero también hay otros grupos que han estado amenazando a lo largo de los últimos días con hacer manifestaciones a lo largo de estos días, pues que finalmente afectan a la ciudadanía, ¿no?
3: Enrique, vale la pena recordar lo que sucedió en mayo del año pasado. Ellos llegaron y se instalaron 3 semanas en el Zócalo de la capital. Estoy hablando de la CENTE. Incluso el plantón se extendió, yo te diría, 2, 3, hasta 3 cuadras adentro, es decir, en las bocacalles que terminan en la plancha del Zócalo. Y pues esta especie que tienen bien, yo diría, tramposa, perdón, esta es mía, de Marco Antonio Silva, de establecer sus actividades al día siguiente, lo deciden siempre por la noche, casi en la madrugada, y el año pasado así se presentaron en la sede del Sindicato Nacional de Trabajadores de la Educación y quemaron oficinas, y así lo establecieron también para hacer una valla humana alrededor de Palacio Nacional, buscando pues boicotear la conferencia mañanera de ese momento. Así que, pues, digamos, empuje, pulso, músculo lo tienen, y habrá que esperar y habrá que revisar día con día lo que pretenden hacer, ¿no?
0: Pues sí, yo insisto, yo creo que es una buena oportunidad. Hay que ver esto como eso, como una oportunidad. Pondría algunos puestos de comercio informal alrededor del FanFest tenemos el bloqueo ya de la CENTE. Digo, sabemos que va a estar pintado de morado y va a haber muchos ajolotes. Y nada más, tal vez, pues darles la oportunidad a los que asistan al FanFest de tener alguna zona ahí con muchísima congestión vial, con mucho tráfico, y van a poder sentir lo que es vivir en la Ciudad de México, una experiencia completa, real, de lo que es vivir en la Ciudad de México en el FanFest, ¿no? O sea, ¿por qué perderse de eso si estás en la Ciudad de México?
3: Pues sí.
2: La vida real.
0: La vida real. Ya, de nuevo, yo creo que está padrísimo. Qué bueno que se esté planteando esto. Y bueno, ya con toda por cierto, se está ya empezando a instalar el fan, vallas en la periferia y todo lo que va a ocurrir con lo del Mundial, que es además importantísimo, porque en este Mundial, con los precios que se están estableciendo, pues las clases populares, la clase media alta, las clases populares trabajadoras, difícilmente van a tener acceso a los partidos, porque son unos precios muy caros. Es el mercado, de acuerdo, es el mismo precio que en los estadios que van a ver en otras sedes, de acuerdo, economías y situaciones muy distintas, pero a diferencia del 86, en donde muchos pudimos ir al estadio, yo me acuerdo ir, pues ahí con, de repente alguien le sobraba un boleto y te invitaban y ibas, esta vez no es fácil ir a los estadios, y el FanFest cobra un valor adicional en ese sentido, de acceso, de experiencia compartida, de colectividad. Y si eso pasa por bloqueos y paros y plantones de la gente, ¿a quién le está quitando esa oportunidad? ¿A quién lastima más esa oportunidad? ¿A los turistas que vienen de otras partes del mundo con dinero y con dólares y con boletos para ir a los partidos? Pues no, no necesariamente. Esto es a los capitalinos, a la gente que quiere disfrutar del Mundial, que quiere ser parte de la experiencia del Mundial, y que en el FanFest tiene su única oportunidad de ver esto, eso, en colectivo, de celebrar un gol hombro a hombro con alguien, de ver el partido de selección, de llorarlo, de sufrirlo, de gritarlo con el de al lado. La experiencia de real, auténtica del Mundial, del fútbol. Y pues a ellos son a los que más va a lastimar esta decisión de la gente. Es realmente pues triste que esto ocurra. En fin, ahí está el asunto. Vamos rápidamente con Andrea Meraz. Andrea nos tiene el reporte desde Chihuahua de esta marcha de Morena y de esta... Es que, mire, yo lo voy a decir. Así como hace ratito nos dijo Marco, esto es a título personal, yo también lo voy a decir a título personal. Esta provocación de llevar a Andrés Manuel López Beltrán

0: manifestación que les gritaban que aquí en Chihuahua pues no les gusta el morenismo, y algo pues que también pudimos observar es de nueva cuenta pues estas prácticas en las que se utilizan los camiones para atraer a la gente no sabe ni siquiera a qué viene, y bueno, durante este trayecto pues también lo ilustra estas mantas del colectivo Mexicanos al Grito de Paz, donde se ponen los rostros del gobernador de Sinaloa, Rubén Ochamoya, el rostro también de Ariadna Montiel, de Andrés Manuel López Beltrán, y pidiéndoles, exigiéndoles pues que rompan el pacto. Llegan hasta el templete, Enrique, y bueno, ahí prácticamente el mensaje, pues sí, otra vez reiterar que Morena va en contra de la gobernadora María Eugenia Campos, lo hace a través de un juicio político, algo que ya sabíamos, pero que también ahora Morena pues les pide a sus simpatizantes que salgan a las calles del estado de Chihuahua, que recolecten firmas, que apoyen este mecanismo jurídico, y escuchemos parte del discurso de Ariadna Montiel. Después de una pausa.
1: Justamente hacemos esa pausa. Gracias, Andrea Meraz, por adelantarte oyendo la música. Hacemos este breve corte comercial y ya regresamos para escuchar a Ariadna Montiel. Ya volvemos en tiempo real.
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8: En 1958, bajo el cielo de Suecia, el fútbol aún se escuchaba en la radio, y ahí nació una leyenda, Jos Fontaine.
9: Oh, Fontaine qui n'est pas en jeu. Fontaine seul face à Katoski. 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
8: Llegó como titular inesperado y se volvió imparable. 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
12: Un gol de Jordan Carrillo fue suficiente para que Pumas derrotara 1-0 a Pachuca y con el 1-1 global se convirtiera en el segundo finalista del fútbol mexicano. Pumas se medirá a Cruz Azul, que dejó en el camino al Guadalajara tras derrotarlo 2-1 en el Estadio Jalisco, 4-3 en el global. El jinete mexicano Nicolás Pizarro se quedó con el Gran Premio en San Miguel de Allende, Guanajuato, dentro del Gran Prix Otomí. Así también la Federación Ecuestre Mexicana anunció al equipo que representará a México en los Juegos Centroamericanos y del Caribe en Santo Domingo. Nicolás Pizarro, Juan Pablo Gaspar, Juan Carlos Álvarez del Castillo, Fernando Parroquín, Manuel González Dufrán y Rodolfo Gómez será el equipo mexicano ecuestre. Soy José Luis Cuevas y estamos a 24 días del Mundial.
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1: Ya estamos de regreso en tiempo real. Ahora sí te escuchamos, Andrea Meraz. Nos ibas a compartir las palabras de Ariadna Montiel durante este evento el fin de semana en Chihuahua.
0: Claro que sí, escuchemos este, digamos, esta parte de este discurso de 40 minutos que da la dirigente nacional de Morena.

0: Entra.
1: La derecha de hoy tiene la esencia de los traidores. La gobernadora María Eugenia Campos decidió dejar de ser gobernadora del estado y cederle el poder a agentes extranjeros.
0: Y bueno, también Enrique, en ese discurso te decía, 40 minutos, que fue escuchado pues prácticamente por las cartas más fuertes que tiene Morena para ser candidato a gobernador en 2027. Estamos hablando de Andrea Chávez y de Cruz Pérez Cuellar. Pues ahí también hace este llamado a la unidad, a que pues en este momento las personas salgan, recolecten firmas para hacer más importante, más grande para ellos el tema del juicio político contra María Eugenia Campos. Y también pues recolectamos estos testimonios justamente de la gente que llegó hasta ese punto, que no sabía a qué iba, no entendía con bien a ciencia cierta que iban a protestar el día sábado. Escuchemos lo que nos platicaron.
2: Platíquenme un poco por qué viene el día de hoy.
3: Pues nos invitaron y nosotros estamos aquí con ellos porque ellos nos apoyan a nosotros.
2: Ok, ¿saben el motivo de esta marcha?
3: Lo ignoro.
2: ¿No sabe por qué viene a protestar?
3: No, yo vengo.
2: ¿Qué le han comentado de esta movilización?
4: Pues que es para bien de nosotros, para la Maru. O sea, de Morena, no para la Maru.
2: ¿Sabe por qué el día de hoy está marchando?
4: Pues para pues para que se controle según este gobierno.
0: Así el, digamos, el color de la ciudadanía, obviamente hubo quienes sí conocían el motivo de esta movilización, que sí van pues a favor de Morena y de tratar de quitar en las urnas al gobierno panista. Y bueno, también hay que decirlo que fue una marcha prácticamente pacífica, no se registraron algún incidente mayor más que estas, digamos, protestas verbales que se hacían en ocasiones entre ciudadanos. Ese es el reporte, Enrique.
5: Muchísimas gracias, Rameras. Gracias por la información.
0: Hasta luego, buena tarde.
5: Buena tarde. Pues, Fer Caso, Marco Silva, sí comentar lo sucedido en Chihuahua, porque me parece que hay claramente una operación política de ambos lados, ¿no? Movilizaciones de ambos lados y esta operación a la que me refiero que le da una bienvenida, una ruda bienvenida a los integrantes de Morena al estado, advirtiendo pues un poco esta idea de que no pueden pararse en cualquier parte de la República sin un costo. El costo, le podemos decir, de gobernar, el costo de los escándalos de corrupción, el costo de pues de la polarización que muchas veces se ha promovido también desde los liderazgos de Morena, hay un costo. Y por el otro, pues también mostrar que hay una contienda electoral en la que van a competir y tienen con qué hacerlo. O sea, pero por ahí va la movilización en ambos casos.
6: Así es imposible entender lo que está pasando en Chihuahua sin meterlo en el contexto de que hay elección para renovar al gobernador el próximo año, a la gobernadora el próximo año, y que naturalmente mucho de lo que sucede ahí tiene que ver con esa contienda, ¿no? Con la propia polarización que tiene la elección. Sin embargo, es difícil, ¿no? Entender este aparente, ¿cómo llamarlo?, equilibrio que ellos pretenden hacer, ¿no? En donde quieren equiparar lo que hizo la gobernadora de Chihuahua de invitar agentes de la DEA para colaborar con ella en tareas de seguridad, pues con el enorme escándalo en el que el propio Morena se encuentra metido, ¿no? Digamos, no son cosas del mismo tamaño, no son del mismo nivel, y la gente pues sí tiene razón y se está viendo en las calles cómo pues señala más una que la otra. El tema de los personajes señalados en Sinaloa, concretamente el gobernador de Sinaloa, pues tiene una relevancia mucho mayor. Se está hablando de personajes señalados por fiscalías en Estados Unidos de tener vínculos con el narco, y por otro lado Morena pues intentando llevar la atención al caso de Chihuahua, me parece que no les está dando hasta ahora, pues no está siendo suficiente.
5: No está siendo suficiente, Marco Silva, ¿cómo lo ves?
7: Enrique, sabes, a mí me llamó mucho la atención, y lo leí en muchas notas y en varias columnas, la ausencia de liderazgos del partido, de figuras del partido, estoy hablando de Morena, y la ausencia absoluta también de figuras políticas del Partido del Trabajo y del Verde diciendo, esta no es nuestra, Aquí no nos invitamos y no vamos aunque nos hubieran invitado. Entonces, eso también queda fijo, me parece a mí, alrededor de lo que sucedió el fin de semana en Chihuahua. Como Ariadna Montiel y Andrés López Beltrán, pues eran las, digamos, figuras, claro, además de los que aspiran para convertirse en candidatos para Chihuahua, como Cruz Pérez Cuellar, quien es alcalde de Ciudad Juárez, sí, o la senadora con licencia Andrea Chávez. Pero fuera de esos cuatro nombres que te acabo de compartir, nadie.
5: Sí, nadie. También yo creo que es parte de lo que estaremos viendo con las candidaturas, con las decisiones que se vayan tomando sobre las candidaturas y las rupturas, tensiones, desencuentros que este proceso va a generar al interior de Morena en ese monstruo de mil cabezas que es hoy ese movimiento, ¿no? De corrientes, de ideologías, de personajes. Creo que estas candidaturas van a generar esto, y lo que estamos viendo en Juárez, lo que estamos viendo en Chihuahua y a lo que te refieres, pues es muy revelador. Me parece que por ahí va el tema. Ya señalabas la presencia de Andrés López Beltrán. Le dije a Andrés Manuel López Beltrán hace rato, a ver si no se molesta, porque es muy sensible con los temas de su nombre. No sé si está a la defensiva por primera vez la Cuarta Transformación, pero yo sí noto un cambio de postura. Y tal vez por ahí viene lo de la presidenta esta mañana en ese tono desafiante y muy echado para adelante, muy firme. Yo sí veo en los analistas, veo en las figuras vinculadas al movimiento en general, pues sí veo un desconcierto de qué es lo que está pasando, por qué en todos los frentes se han complicado las cosas y por qué de pronto nos paramos en una plaza que reacciona así a nuestra presencia. Yo sí creo que se están moviendo cosas en ese sentido y hay un costo. Hay un costo por los escándalos, hay un costo por los pleitos internos, hay un costo por los malos resultados en el gobierno y se paga. Eso se está palpando, me parece. Bueno, vámonos a otro asunto. Ya platicábamos con Andrea Meraz en Chihuahua. Sara Pablo, hay también noticias aquí en la Ciudad de México. La conferencia de Ariadna Montiel, cuéntanos de qué se trata, Sara.
8: Claro que sí, Enrique, ¿cómo estás? Muy buenas tardes. Y fíjate que anuncia también que cada lunes a las 10:30 de la mañana habrá ya conferencia por parte de la Dirigencia Nacional de Morena. La presidenta Ariadna Montiel dijo que tras la manifestación en Chihuahua se presentarán denuncias en materia electoral y ante la Fiscalía Anticorrupción en contra del gobierno de Maru Campos debido al envío de grupos para intervenir en la movilización, incluso dijo usando recursos públicos y edificios oficiales para propaganda del Partido Acción Nacional. Señaló que a pesar de la violencia y bloqueos carreteros que impedían la llegada de más personas, seguirán luchando y visitarán casa por casa para recabar firmas, exigir el juicio político a la gobernadora Maru Campos. Presentarán la solicitud en la Cámara de Diputados, pero dijo buscan acompañarla con este respaldo social. Señaló que van a denunciar porque es lo correcto, sin embargo no se van a quedar ahí y casi pues reconocer solamente como un testimonio de lo que ahí ocurrió. Dijo que en el gobierno de Chihuahua están desesperados porque las cifras en cuanto a aceptación ciudadana no les favorece. Esto fue lo que comentó.
9: Efectivamente había grupos que envió el gobierno del estado, especialmente del DIF, del gobierno de María Eugenia Campos, que fueron a protestar por la participación de nuestro movimiento en la movilización o la convocatoria. Y como ustedes vieron, no solamente eran grupo de mujeres con esta intención, sus pancartas y demás dentro de las instalaciones del aeropuerto, sino afuera también había gente dentro y fuera embozados.
8: Y bueno, pues también, por supuesto, habló del caso Sinaloa en esta conferencia aproximadamente de una hora. Dijo que no le preocupa la información que el exsecretario de Seguridad Pública de Sinaloa, Gerardo Mérida, y el exsecretario de Administración Estatal, Enrique Díaz, pudieran proporcionar tras entregarse a autoridades de Estados Unidos ante las acusaciones en su contra relacionadas por delitos de narcotráfico. Dijo que, bueno, pues seguirán las investigaciones y en todo caso serán las propias autoridades las que determinen las responsabilidades. También se le preguntó sobre las declaraciones del presidente del Comité Ejecutivo Estatal de Morena en Sinaloa, Edgar Barraza, quien dijo que el senador Enrique Insunza podría ser considerado en la encuesta, y también el alcalde de Culiacán, Juan de Dios Gómez Mendívila, ambos acusados por el gobierno de Estados Unidos, pues dijo que ellos no han manifestado de entrada su intención de competir por la gubernatura de Sinaloa, pero sí dejó en claro que desde Morena pues no van a permitir que haya candidatos, al menos con mala reputación. Así lo señaló.
9: En Morena no vamos a aceptar que en los gobiernos haya corrupción y no vamos a aceptar candidatos que tengan mala reputación. Nuestros candidatos deben ser intachables, lo dije y lo reitero. Y todos los tres partidos coaligados han aceptado que debe ser así, todos los tres nos queremos blindar, nos vamos a blindar. Así que nuestros candidatos serán honestos y con trayectoria positiva para la gente.
8: Y bueno, pues también hay que decir que la presidenta de Morena sí rechazó la posibilidad de que su partido le abra las puertas al exboxeador Jorge el Travieso Arce para obtener una eventual candidatura. Dijo que esto no va a ocurrir y que, bueno, ella, su opinión es que no se debe aceptar, pero que por supuesto va a pasar por las instancias del partido. Y bueno, pues ahí el anuncio también de que ya estará fijando una postura cada lunes sobre diversos temas, Enrique.
5: Bueno, pues tendremos también conferencia semanal de Morena, aparte de la que tenemos ya de la Ciudad de México, de la matutina, y lo que se siga sumando en las próximas semanas. Sara Palo, gracias.
8: Así es, muy buenas tardes, un abrazo.
5: Luego, tanta información pues también tiene un efecto, ¿no? Y ese efecto es un poco inundar el ecosistema informativo para pues que todo parezca parte del ruido, digamos. Viri Ríos, qué gusto poder platicar contigo, ¿cómo te va?
10: ¿Qué tal, Enrique? Muy bien, muy contenta de saludarte como cada lunes.
5: Oye, qué buena columna, la verdad, la de Milenio, tienes muchísima razón. Y pues sobre eso, si te parece, nos gustaría platicar contigo, además de la marcha de Morena en Chihuahua.
10: Sí, claro. Bueno, pues justo hoy, este lunes, publicaba yo mi columna en Milenio sobre la marcha a la que convocó Morena en Chihuahua. Ya platicaban ustedes un poquito de eso, en contra, pues primero de Maru Campos, de la gobernadora de Chihuahua, pero realmente, digamos, en defensa de la soberanía nacional y en favor, o en contra más bien, de que se haya permitido que agentes extranjeros, en este caso de la CIA, operaran en el territorio nacional. Cuando nosotros escuchábamos a los morenistas hace un par de días hablar de esta marcha, pues nos hablaban de que se iban a convocar a varios miles de personas, incluso en algún lugar por ahí, 500,000 personas para la marcha de Chihuahua. La realidad es que pues se aparecieron unos cuantos miles, y en la marcha pues hubo juego sucio, yo diría, de los dos lados. Por un lado, con Morena movilizando de manera tradicional, con camiones, llevando la caballada política nacional en avión, en fin. Digamos que haciendo lo que toca, digamos, para estas movilizaciones que a veces no son tan orgánicas. Y por el otro lado, el gobierno de Chihuahua, que pues invierte en una campaña millonaria de espectaculares en contra de la marcha, que boicotea, eso también es cierto, la movilización, improvisando pues desde obras de reparación en avenidas para que no pudieran pasar las personas, hasta fugas de agua, en fin, incluso algunos bloqueos carreteros. Lo cierto, pues, es que en esta pues marcha de juego sucio de ambos lados, quien terminó peor parado es Morena, porque al final pues no logran esta visibilización de su agenda que ellos esperaban, ¿no? Sobre todo pues como uno de los primeros actos políticos de Ariadna Montiel, la nueva presidenta del partido. Yo atribuyo, y de esto escribo un poco en Milenio, a tres grandes aspectos. El primero es que la fuente de la movilización, la verdad es que es una premisa bastante débil. Se quiere movilizar a la población con base en la soberanía nacional, que bueno, es una agenda importante, la mayoría de los mexicanos están en contra de Donald Trump y de sus injerencias, pero no es algo, digamos, que tenga un impacto en el día a día cotidiano de las personas. Entonces es una agenda muy difícil para colocar al centro de la movilización política. Segundo, se movilizan pues con caras que ya traen algunos escándalos de frivolidad. Por ejemplo, ahí pues se alcanzó a ver al hijo de Andrés Manuel López Obrador, secretario de organización de Morena todavía, y pues bueno, no tenemos ni que recordar lo que pasó el verano pasado, pero pues sí, sí es un tema que Morena siga recurriendo a estas filas que están ya asociadas con los excesos, con la frivolidad, con el malgaste del dinero, y ponerlas pues en sus marchas, ¿no? Y finalmente me parece que también hay un tema de quizá no comprender del todo qué mueve al votante del norte, que es muy distinto al votante de Ciudad de México y del votante del sur. En el norte la verdad es que los norteños no son tan politizados. No les disgusta, de hecho, la injerencia de Estados Unidos, por el contrario, admiran mucho a Estados Unidos, se resisten mucho a lo partidista, en fin, es una, digamos, un tipo de personalidad que es muy distinto del movimiento urbano popular de izquierda que existe en Ciudad de México. Sí. Y creo que eso también les falla un poco, ¿no?
5: Sí, como dices, hay una sociedad tal vez menos en el tema ideológico y más en la propuesta de candidato, de no, o sea, no veo tanto arraigo de los partidos. Tal vez el caso del PAN en Chihuahua, obviamente el PRI en Coahuila, pero es más del personaje que de la ideología.
10: Más allá de eso, que sí, concuerdo contigo. El tema de la soberanía que hace mucho eco, digamos, entre izquierdas tradicionales, urbano populares de la Ciudad de México o el sur, la verdad es que en el norte pues no hace tanto eco. El norte quiere tener una relación y la tiene de manera muy íntima con Estados Unidos. No ve mal, de hecho, quizá incluso el que existan agentes extranjeros siempre y cuando operen en favor de la seguridad del territorio. Es decir, estamos hablando completamente pues de una cosmovisión distinta del Estado.
5: Sí. Pues Viri Ríos, como siempre, un gusto tenerte en tiempo real. Gracias por acompañarnos el día de hoy. Y pues en este tema que claramente seguirá siendo parte central de la discusión nacional, sobre todo pues cuando nos acerquemos más ya al proceso de 2027.
10: Al contrario, Enrique, un abrazo para ti y todos los que están en cabina.
5: Igualmente a Viri Ríos. Bueno, vamos a hacer una breve pausa. Lo que dice Viri es muy cierto. Además, no solamente son los estados del norte, es la lógica de fronteriza en la frontera. Y lo digo porque he visitado muchas veces la región, pues todo ocurre en los dos lugares, en dos países, en dos realidades, en dos idiomas, en dos monedas. Y hay una visión mucho más compartida y mucho más próxima, más cercana de lo que son ambos países. No hay esta desconfianza histórica tan fuerte como existe en otras partes del país. Tal vez en parte eso explica lo que ocurre por allá. Hacemos pausa, ya volvemos en tiempo real.
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2: Cuida lo que comes.
3: Las habas son unas leguminosas ricas en nutrientes. Cada 100 gramos de habas aportan 65 kilocalorías y 4.6 gramos de proteína. También aporta potasio, hierro, fibra y fósforo.
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6: Ya estamos de regreso en tiempo real. Gracias por continuar con nosotros. Son las 2 de la tarde en punto, tiempo del centro de México. Este fin de semana tuve el gusto de estar en la Universidad Internacional de Florida, FIU, durante la entrega de una serie de reconocimientos. Entre estos reconocimientos fui reconocido con el premio de lo que ellos llaman Defensa de la Libertad de Expresión y la Libertad de Prensa en el Hemisferio, es decir, en América Latina. Y pues le comparto esto no por un tema de andarme colgando estrellitas, sino porque pues durante la entrega del premio tuve la oportunidad de compartir unas reflexiones, unas palabras con la audiencia y quisiera compartirlas también con ustedes en el programa, porque aproveché ese espacio para hacer pues una reflexión sobre los desafíos que enfrentamos los periodistas, resaltando que vivimos en una época de transformación tecnológica profunda, como lo hemos dicho tantas veces en este espacio, y al mismo tiempo de enorme confusión informativa, porque nunca antes habíamos tenido tanto acceso a datos, a imágenes, a opiniones, a noticias, y no obstante, pocas veces la confianza en las instituciones encargadas de producir y verificar la información había sido tan frágil. Nunca hemos estado tan conectados, mientras millones de personas pues se sienten invisibles, incomprendidas, alejadas del debate público. Y de nuevo, es el gran desafío del periodismo contemporáneo. Durante años la industria informativa confundió el alcance con la comprensión. Hemos aprendido a medir el éxito por la velocidad, por el impacto inmediato y la capacidad de capturar la atención en un ecosistema que premia la indignación, las emociones rápidas, pero nos volvimos expertos en amplificar conflictos, muchas veces dejando de lado algo esencial, que es ayudar a entender, a comprender. Y esto requiere tiempo, requiere contexto y complejidad. El periodismo no debe limitarse a perseguir clics o reacciones instantáneas, sino a perseguir significado, a introducir matices donde otros fabrican simplificaciones y crear suficiente confianza para que todos quienes estemos dispuestos a escuchar hechos incómodos o perspectivas distintas a las propias, tengamos un espacio para hacerlo. Y esa misión pues parece más difícil que nunca, ¿no? Porque pues existe una sensación creciente de distancia entre los medios de comunicación y la experiencia cotidiana de las personas. Entender que no toda crítica al periodismo es un ataque a la democracia y no toda desconfianza nace de la irracionalidad, porque en muchos casos pues surge de la percepción de que alguien dejó de escuchar mucho tiempo antes de que la audiencia dejara de creer. Por eso recuperar la humildad es fundamental, la transparencia, para aceptar que informar no es solamente transmitir datos, sino comprender realidades humanas que están detrás de estos datos. Y no abandonar el rigor ni relativizar los hechos, al contrario, sino defenderlos con más apertura, con más curiosidad y más humanidad, porque los hechos importan, la verdad importa. Esta profesión tiene enorme dignidad cuando se hace de manera correcta no para complacer a todos ni para suavizar la realidad, sino para devolverle profundidad a una conversación pública que se ve cada vez más fragmentada. Por eso decía yo que a pesar de todas estas dificultades, lo decía en este discurso el fin de semana en la FIU, la Florida International University, en el Adam Smith Center, sigo creyendo profundamente en el periodismo, en su valor cuando se ejerce con empatía, con sentido de responsabilidad pública. La dignidad de quienes salimos todos los días a preguntar, a verificar, a investigar, a contar historias, incluso en contextos pues hostiles, ¿no? Inciertos. En el fondo, el periodismo no existe solamente para informar sobre el mundo, existe para ayudar a las sociedades a entenderse a sí mismas. Y por eso pues es fundamental tener esta reflexión para abrir un poco la cocina, para que también nuestra audiencia vea cómo preparamos este programa todos los días, los ingredientes que utilizamos, y a partir de esa confianza, pues logremos ganarnos el espacio y la credibilidad. Hacemos pausa, volvemos en tiempo real.
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9: El oro es comestible siempre que sea puro, aunque no tiene sabor ni aporta ningún valor nutricional al cuerpo humano.
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11: Estamos de regreso en tiempo real y vámonos hasta Puebla, donde se encuentra mi compañero Paulo Yuatl, quien nos tiene información sobre pues una noticia terrible, Paulo, que sucedió el día de ayer, una violencia que más allá de los números, pues sigue generando estremecimiento, sigue generando pues dolor por la forma, por la gente a la que afecta, por una comunidad a la que afecta. Cuéntanos qué fue lo que pasó.
12: Así es, muy buenas tardes. Terrible la situación, pues en el municipio de Tehuitzingo, enclavado en la Mixteca Poblana, al sur del estado, un sujeto irrumpió un domicilio de manera violenta. Llegó armado y sin dudarlo disparó a todos los presentes. El saldo es de 10 personas muertas, 6 hombres, 3 mujeres y una menor de edad. Un vecino fue quien reportó los fatales hechos, por lo que de inmediato la policía y cuerpos de emergencia llegaron al rancho ubicado en la comunidad de Texcalapa, donde una mujer había sobrevivido al ataque, pero murió cuando la llevaban al hospital. La fiscal del estado, Idamis Pastor Betancourt, ya declaró al respecto. Dijo que las primeras investigaciones apuntan a que todo es producto de una disputa familiar por unos terrenos. Sin embargo, ahora se sabe que el asesino es un integrante de la familia que había sido internado contra su voluntad en un centro contra las adicciones y al salir cobró venganza y mató a sus tíos y primos que estaban reunidos en un domicilio allá en un rancho de la Mixteca Poblana. Sin embargo, se dio a la fuga y hasta el momento no ha sido detenido. Sin embargo, la situación es lamentable porque 10 personas murieron asesinadas de esta forma. Este es el reporte que tengo desde la capital poblana.
11: Híjole, terrible noticia. Muchas gracias por la información, Paulo.
12: Sí, seguimos pendientes. Saludos. Muy buenas tardes.
11: Muy buenas tardes. Y vámonos ahora hasta Jalisco, donde hay información, pues, muy distinta. Esto sí, pues, de algo que pareciera mucho más organizado. Atsire Cárdenas, te escuchamos.
13: Hola, ¿qué tal? Muy buenas tardes, Fernanda. Pues ayer una noticia volvió a conmocionar en el occidente de México luego de que Madres Buscadoras de Jalisco, lideradas por Ceci Flores, quien es del colectivo Madres Buscadoras de Sonora, estuvieron en un predio en Lagos de Moreno, que es esta zona de los Altos de Jalisco, ya en los límites con el estado de Zacatecas, donde ellas hablan de que encontraron un crematorio clandestino activo en Lagos de Moreno y empezaron a subir imágenes, no solamente a través de sus redes sociales, sino también en los chats que tienen con los reporteros, donde se veía efectivamente lo que ellas dicen era el humo en su transmisión a nivel de redes, decía Ceci, que incluso todavía se olía a carne. Fue verdaderamente impactante para todos los que vivimos en Jalisco, recordando justamente esto del rancho Izaguirre. Luego de ahí se fueron a otro predio donde también encontraron esto, también lo estuvieron transmitiendo en vivo, donde encontraron tambos y aseguraron que tenían indicios de que ahí se disolvía habían personas desaparecidas. Estos dos lugares, el otro, una distancia aproximadamente de unos cuantos kilómetros y 20 minutos aproximadamente en vehículo, decían que se los habían dado reportes anónimos y que llegaron con ellos incluso familiares e identificaron prendas. Pero vamos a escuchar qué fue lo que dijo Ceci Flores respecto a eso con quien hablé esta mañana vía telefónica.
0: ¿Estaríamos ante otro rancho Izaguirre?
3: A lo mejor no tan grande, pero similar en la forma de actuar. Lamentablemente, ya es que venimos con información de que podemos encontrar algo igual o similar a lo que se encontró en el rancho Izaguirre. Y pues no nos equivocamos, porque en un lugar encontramos el crematorio donde viste todavía se olía a carne quemada. Y en el otro lugar, pues los ácidos químicos, ¿no?, pues se utilizan para disolver personas, que no estamos seguras, solamente esa información que nos llega.
13: Por cierto, hace un momento el secretario general de gobierno, Salvador Zamora, dijo que es muy adelantado decir que se trata de un crematorio. Desde ayer llegaron las autoridades a estos dos predios, tanto la Comisión Nacional de Búsqueda, la Comisión Estatal de Búsqueda, elementos del Instituto Jalisciense de Ciencias Forenses y de la Fiscalía de Desaparecidos. Y que hay que esperar a los peritajes, que no descartan ni una otra ni la otra, pero por el momento no se puede decir que es un crematorio clandestino, como dicen las madres buscadoras.
11: Atsiri, en términos de dimensiones, ¿no?, porque tenemos todos muy claras las imágenes del rancho Izaguirre, pues de este terreno gigantesco en donde había distintos segmentos, en donde parecía que en algunas partes había espacios para entrenamiento y en otro lado estaban una especie de hornos, ¿no? Nunca se ha terminado de explicar muy bien qué era cada parte, pero sabemos que era una extensión enorme. En este caso estamos hablando de un espacio más o menos similar, es decir, que no podría no haber pasado, que no podría haber pasado desapercibido ante las autoridades.
13: Mira, es muy difícil de mencionarlo, tu pregunta es muy buena, porque cuando empezó todo esto del rancho Izaguirre, tampoco se sabía hasta que empezaron a llegar drones de medios de comunicación y de las autoridades y que empezaron a distribuir imágenes aéreas. Lo que podemos ver en lo que difundió en sus redes sociales las Madres Buscadoras de Jalisco y de Sonora es un predio muy grande. De hecho, lo refiere incluso el propio secretario general de gobierno, que es un predio grande y abandonado, y de hecho hace...
14: ¿Se cortó?
13: Que es una propiedad privada, pero no nos permite ver en las redes sociales qué tan grande es este rancho. Lo que sí se ve, y dicen las madres buscadoras, eran 15 puntos con humo. Esto es, mira, quienes son de la región, es una brecha rumbo a la comunidad Plan de los Rodríguez. Es en esta área de Lagos de Moreno, lo que conocemos como los Altos de Jalisco. Generalmente son propiedades grandes, pero no podría en este momento hacerte la comparación frente al rancho Izaguirre.
11: Pues hay la información, una noticia todavía en desarrollo en la que está saliendo la primera información, pero que bueno, pues podría convertirse en algo grande. Habrá que estar muy pendientes. Muchas gracias a Tsiri Cárdenas por la información.
13: Gracias, Fernanda. Y nomás quiero hacer un último comentario. No olvidemos que estamos por cumplir 3 años de aquellos 5 estudiantes de Lagos de Moreno, justamente, que desaparecieron y que conmocionó al país porque subieron a redes un video donde estaban pues quitándose la vida entre sí. No sé si tú te acuerdas de ese video. Y siempre dijeron que nunca encontraron los restos de los estudiantes porque habían sido cremados. Entonces, pues esto abre una esperanza a todas esas familias que no han encontrado a los suyos, que quizás puedan encontrar ahí una respuesta y tener un poco de paz.
11: Uf, sí, durísimo, y sin duda un estado que ha pagado muchas de las consecuencias, que ha puesto muchas de las víctimas de la violencia que hay en el país. Muchas gracias por la información, Atsiri.
13: Gracias, buenas tardes.
11: Muy buenas tardes. Y ahora vámonos a un tema distinto, la política internacional, en la que México, si no tiene frentes abiertos, ha buscado abrirlos en los últimos años, por alguna razón, pero que bueno, pues hoy pareciera que hay un mensaje de reconciliación. El rey de España ha anunciado que va a venir a México al partido entre España y Uruguay, que se va a llevar a cabo en Guadalajara. Y esto más allá del hecho, ¿no?, de que pueda haber una visita de un mandatario de un país a otro en un contexto deportivo, pues en México tiene mayores implicaciones, ¿no? Por estos estire y aflojes que ha habido, dimes y diretes entre el gobierno mexicano y el español. Y para hablar de esto se encuentra en la línea Fausto Medina, él es analista internacional y columnista de El Economista. Qué gusto saludarte, Fausto. Habla Fernanda Caso.
15: Igualmente, Fernanda, ¿cómo estás? Buenas tardes.
11: Muy bien, muy buenas tardes. Pues, ¿Cómo entender esta noticia?
15: Bueno, yo creo que ya da una vuelta al capítulo que duró pues 7 años o un poco menos quizás, de una forma pues lamentable, yo diría, del sexenio de López Obrador, en donde decidió provocar este roce con pues uno de los principales socios de México, históricos, cercanos, la puerta de la Unión Europea para México, y lo hace, bueno, un momento en donde la presidenta de México sabe que en América Latina se le están acabando a los amigos. No tenemos relaciones diplomáticas con Perú, con Ecuador, no hay diálogo político con Argentina, con El Salvador, hay varios países con los que no se dialoga, y creo que es decir, ya hay una decisión desesperada de pues pasar esa página, pero ese discurso retórico de regresar 500 años es quizás muy atractivo para un segmento de la población, ¿no?, que busca, no sé si una venganza o una justicia, no sé cómo llamarle, pero pues indudablemente con visiones hacia el futuro y pensando con generaciones que pues ya no están viviendo 500 años atrás, sino que en realidad pues quieren llegar a fin de mes y tener una mejor vida, pues se hace este tipo de decisiones, aprovechando que es el Mundial, una especie de asamblea de Naciones Unidas de soft power, ¿no?, en donde se aprovecha a tener acercamientos con varios países.
11: Claro, y además, bueno, la relación entre México y España es una pues de las más fuertes que hay entre Europa y América por la historia, ¿no?, compartida incluso con estos momentos de desencuentros, incluso con la colonia, incluso con muchas cosas, pues tenemos una relación muy estrecha en términos diplomáticos. Hay muchos mexicanos viviendo en España, hay muchos españoles viviendo en México, hay una amplia relación comercial, es decir, más allá de lo simbólico, es una relación importante para México, ¿no?
15: Sin lugar a dudas, es uno de los principales inversionistas en México, España y México allá también, está creciendo. La cantidad de vuelos semanales que hay y mensuales, ¿no?, de México a España, más de 50, 60 vuelos, habla precisamente de esta relación estrecha que ha existido por momentos complejas, pero momentos difíciles que se han ido superando, ¿no? Yo creo que uno de los capítulos interesantes fue cuando rompió relaciones México por el tema de la dictadura de Francisco Franco, lo cual me pareció, bueno, uno parece ahora en este momento que fue una buena decisión, pero esta decisión que se tomó hace 6-7 años por López Obrador fue una mala decisión, porque, bueno, como tú mencionabas, la política exterior a veces se utilizó para buscar problemas, pero sin lugar a dudas, y sobre todo que Pedro Sánchez, ¿no?, que Pedro Sánchez está, el presidente de España está muy desgastado, está, pues yo diría que en su último año ya de gobierno, el próximo año son elecciones legislativas, este año ha perdido 4 elecciones autonómicas, el Partido Socialista Obrero Español, y también necesita aliados, para ellos la política exterior ha sido interesante desde el punto de vista de mostrar posturas en contra, por ejemplo, de Israel con el tema de la Franja de Gaza, en claro, contra del ataque a Irán.
11: Es imposible ver esto únicamente desde el lado mexicano. Ellos mismos también están en su propia agenda. Tenemos que hacer una pausa, pero me gustaría regresar contigo para preguntarte pues también de la visita de la semana pasada de Isabel Ayuso a México, cómo leer esto en conjunto, y bueno, pues también saber si esto lo ves como un distanciamiento de este gobierno con respecto al anterior. Pero bueno, vamos a hacer una pausa y regresamos en un momento más.
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2: En medio de la Sierra Madre Oriental y rodeado de las montañas de la Viga, la Marta y la Siberia, Arteaga es un pueblo mágico en Saltillo, Coahuila. Se le conoce como la Suiza de México por sus cimas nevadas en invierno. En su famosa pista artificial de Monterreal se puede practicar esquí todo el año, pero sin duda es más atractivo hacerlo cuando cae la nevada. También se pueden practicar otros deportes como rapel o ciclismo de montaña. Arteaga ofrece el tour de vino por el Cerro Colorado, un museo de las momias, el templo de San Isidro de las Palomas y la Casa Carranza, que fue un cuartel del ejército constitucionalista comandado por Venustiano Carranza.
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4: Estamos de regreso en tiempo real y estábamos en conversación, está en la llamada Fausto Pretelín, él es analista internacional y columnista de El Economista, conversando sobre la relación entre México y España, con la noticia de que el rey ha confirmado su visita a México para el partido entre España y Uruguay que se va a llevar a cabo en Guadalajara y lo que esto implica en términos simbólicos. Fausto, comentaba yo, bueno, la semana pasada estuvo aquí Isabel Ayuso, en una visita que no únicamente generó noticia en México, sino también en España. Me parece que incluso se comentó mucho más allá que acá, pues por este intento, ¿no?, de alguna forma de generar polémica, sus menciones a Hernán Cortés. Pues también estamos hablando de política española, ¿no? ¿Cómo se están hablando estos personajes cuando hablan hacia México?
5: Sí, bueno, Isabel Díaz Ayuso, hay que recordar que está como una especie de fila de espera, porque ella quiere ser presidenta de España. Sin embargo, Feijóo, el presidente del Partido Popular en España, hay que recordar que hace 3 años fue el partido más votado en las elecciones legislativas, pero no logró formar mayoría para ser presidente. Él, de alguna manera, pues ha preparado esta ruta crítica de 3 años para volver, ¿no? Volver en las próximas elecciones a tratar de ser el próximo presidente de España. Entonces, Díaz Ayuso tiene un discurso muy similar, yo diría, al de Vox, desde el punto de vista de que está en contra de la migración y quiere un control, ¿no?, de un control migratorio. Es la Comunidad de Madrid, que es de las más importantes, obviamente, de España, y tiene como principal rival ella, ¿no? Ella como que se sube al ring de Pedro Sánchez, ya discute directamente políticas de Pedro Sánchez, y en ese sentido creo que trajo su agenda aquí a México para de alguna manera continuar con esa campaña que tiene en España. Pero comete muchos errores cuando dice que hay muchas malinches en el metro de Madrid. Bueno, pues no necesariamente. Yo creo que los principales ciudadanos que están en España, de América Latina, es Colombia, Venezuela y Ecuador. Son los 3 principales países, no tanto México. Y México lleva, hay muchos mexicanos que están estudiando en la universidad, intercambios y demás. Entonces, de alguna manera como que tiene una visión muy católica en donde quiere hacer la distinción entre migración mexicana quizás y migración musulmana. Está en contra de los musulmanes, entonces ella mete el cuchillo en este momento para de alguna manera manifestar una protesta en contra de las políticas migratorias del gobierno español.
4: Y finalmente, pues también vemos un viraje en el gobierno mexicano, ¿no? Fue el gobierno de López Obrador quien generó todas estas tensiones al pedirle a España que le pidiera disculpas a México, pero ahora lo que estamos viendo es una postura completamente distinta del gobierno de Claudia Sheinbaum, pues haciendo acercamientos de manera insistente, ¿no?, como para restaurar esta relación. ¿Tú ves aquí un viraje?
5: Sí, es totalmente. Yo creo que la presidenta, la mexicana, me parece que comete el error de llevar la política exterior a una conferencia de prensa. Eso no necesariamente es bueno. A veces se cometen errores, por ejemplo, mencionar el nombre de la propuesta de embajador en México en Estados Unidos sin haber recibido antes el beneplácito por parte de Washington. En ese sentido, bueno, ya llevamos 3 semanas, me parece, en que pues no llega el beneplácito porque no se oficializa ese nombramiento. Lo mismo sucede con España. Pero yo creo que sí, veo un viraje muy claro. yo creo que por más por necesidad, ¿no?, que por voluntad propia, porque sí, sí, México está aislado de América Latina, salvo lo que es Brasil, Uruguay y Colombia, más o menos, que por cierto vienen las elecciones en Colombia en 2 semanas, pues no tiene muchas alianzas, ¿no? Lo cual, pues, era la zona de influencia natural de México hace algunos años, con Brasil como el gran competidor. Pero sí, veo un viraje y qué bueno, yo creo que tanto para España como para México, recuperar esos 7 años perdidos, pues nos llevará tiempo, pero qué bueno que, en términos políticos me refiero, pero ojalá que se dé, ¿no?
4: Muchísimas gracias por este análisis, Fausto Pretelín. Pues vamos a tener que estar muy atentos de cómo se desarrolla esta visita, porque también va a generar controversia.
5: Sí, sobre todo que la presidenta dice que no va a ir a los estadios de fútbol, ¿no?, del Mundial.
4: Claro.
5: Lo cual, bueno, pues eso también llama mucho la atención, porque viene el sudafricano en la inauguración y tendría que estar ella, pero bueno, así es la nueva diplomacia.
4: Pues sí, oportunidades diplomáticas perdidas. Muchas gracias, Fausto Pretelín. Te mando un abrazo.
5: Buenas tardes. Igualmente, Fernanda. Chao.
4: Muy buenas tardes. Y en otros temas, esta mañana la presidenta Claudia Sheinbaum anunció, bueno, como ya es costumbre ahora, anunciar las iniciativas primero con PowerPoints y ya luego nos enteramos de qué dice el texto, pero por lo pronto ya tenemos ahí algunas pistas de lo que podría ser la reforma judicial que se está planteando, con cambios importantes. Ellos lo quieren hacer parecer como, pues, cambios casi casi de forma, pero no, en realidad sí hay cambios profundos que hacen ver que, bueno, pues, al menos hay algún reconocimiento de cosas que se hicieron mal en la elección pasada, que se tienen que mejorar, resultados que no están dando. Para hablar sobre esto, se encuentra en la línea el consejero Martín Faz, él es consejero del INE. El INE mismo ha hecho muchos acercamientos con el gobierno, pues, para presentar alternativas, al menos de lo que a ellos les toca, ¿no?, que es la organización de la elección. Muy buenas tardes, consejero, qué gusto saludarlo.
6: Igualmente, Fernando, un gusto saludarle y a través de usted a su auditorio.
4: ¿Cómo reciben en el INE la noticia de que, pues sí, se puede aplazar al 2028 la elección judicial, una de las grandes preocupaciones que tenían en el INE?
6: Bueno, de entrada, el aplazamiento es bien recibido por toda la implicación que tenía desde el punto de vista operativo el que fueran concurrentes con una elección federal como la del 27. Sin embargo, como bien lo señalas, además de que hay un rediseño, no es nada más un simple cambio de fecha, el cambio de fecha es bienvenido, pero hay un rediseño que es relevante, que hace un reconocimiento implícito de dificultades operativas, normativas y funcionales que el modelo inicial tenía. Pero esta propuesta, hay que señalarlo también, no elimina estructuralmente el problema de la concurrencia en el futuro, que es, digamos, el principal problema o el principal desafío que había sido identificado por el Instituto, que es la coexistencia de modelos electorales distintos en una misma jornada y que pone al sistema electoral en condiciones materiales, normativas y operativas estresadas, digamos, por la concurrencia que finalmente, incluso hasta donde podemos ver, porque como bien señalas, pues son presentaciones en PowerPoint, dice claramente que después, a partir del 2030, serían concurrentes. Entonces, el problema, digamos, persiste. Vamos a decir que disminuye la presión operativa para el 2027, desplazándola al 2028, pero el problema de fondo radica, creo, fundamentalmente en determinar si el sistema electoral mexicano cuenta con condiciones materiales, normativas y operativas para organizar simultáneamente procesos electorales de naturaleza distinta, ¿no? Pero el cambio de fecha es bienvenido, hay que decirlo.
4: Claro. Y bueno, además de que este nuevo modelo, por lo que hemos visto, plantea otros cambios, por ejemplo, que va a haber menos candidatos, que se les va a hacer un examen a los candidatos antes de poder participar, que van a tener acompañamiento de capacitación ya una vez en el cargo. Es decir, hay cosas de fondo, pero en este sentido, en el de las elecciones, me llama la atención esto que menciona, consejero, porque no es únicamente que se vaya para el 30, sino que además ya regula la posibilidad de que en una misma casilla, lo que dice el PowerPoint, que en una misma casilla se pudieran llevar a cabo las elecciones de partidos y las del Poder Judicial, lo cual haría pues que ya esta línea entre hasta dónde los partidos políticos se pueden meter en la elección judicial, pues ya quede muy borrosa, ¿no? Si ya de por sí era bien difícil separarlo, sí, lo vimos en las últimas elecciones, pues a partir del 2030 lo que estaríamos viendo es pues ya una elección en donde básicamente los partidos estarían metidos casi en todo, aunque la ley no lo permitiera, ¿no?
6: Sí, incorpora un elemento que todavía requiere una definición operativa y normativa más precisa, porque introduce un modelo de casilla híbrido con una lógica híbrida que no existe actualmente en el sistema electoral mexicano. La posibilidad de que las elecciones judiciales y las ordinarias se desarrollen en una misma ubicación, digamos, implica una modificación de la naturaleza de las elecciones, que son de muy distinta naturaleza las elecciones del Poder Judicial, como lo son, por ejemplo, las consultas ciudadanas, y eso pues no está nada claro respecto de un modelo único de casilla que sí tenemos en elecciones concurrentes, cuando son elecciones de gobernador, de diputados locales, o de presidencia, o del Congreso Federal. Ese es un modelo además súper probado, pero este otro modelo pues realmente no es un elemento que requiere una definición operativa y normativa más precisa, ¿no?
4: Claro, porque además, digamos, como está hasta ahora, lo que dice la ley es que cuando hay elecciones del Poder Judicial no puede haber miembros de los partidos políticos, representantes de los partidos políticos en las casillas, y por el otro lado, cuando son las elecciones tradicionales, tiene que haber, o bueno, se les da la oportunidad a los partidos de tener ahí

0: el principal desafío que tiene que ver pues con esta concurrencia, además de un modelo de casilla que pues al momento no existe y habrá que ver cómo se diseña en su momento.
1: Claro, tengo que hacer una breve pausa, pero si me puede aguantar en la línea, me gustaría preguntarle también sobre las boletas, que se está planteando un rediseño y sobre la idea de que se cuenten en la propia casilla estas boletas, pues lo que implicaría entrada y si es posible. Vamos a hacer una breve pausa, pero regresamos con más información. Estamos aquí en tiempo real.

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3: Las estrellas de mar no tienen cerebro, pero pueden realizar acciones complejas y aprender.
2: Lo que no sabías.
3: Las huellas de la lengua son únicas en cada persona, al igual que las huellas dactilares que usamos para identificarnos.
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3: El sentido del olfato de un perro es miles de veces más agudo que el de cualquier ser humano promedio.
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6: El secretario de Relaciones Exteriores, Roberto Velasco, exigió a las autoridades de Israel el respeto a los derechos humanos de los connacionales que abordaban embarcaciones de la Global Sumud Flotilla que fueron interceptadas. Reafirmó que se debe garantizar su integridad física, trato digno y acceso consular inmediato. La Secretaría de Marina informó sobre el decomiso de 1.5 toneladas de una sustancia similar a la cocaína en las costas de Chiapas. Durante el operativo detuvieron a 5 personas que trasladaban la mercancía con un valor aproximado de 612 millones de pesos. La dirigente nacional de Morena, Ariadna Montiel, respaldó a la presidenta Claudia Sheinbaum en que no se encubre a nadie en su gestión. Esto ante la entrega voluntaria de 2 exfuncionarios sinaloenses presuntamente relacionados con el narcotráfico.
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7: Estamos de regreso en tiempo real conversando con Martín Fass, consejero del INE, sobre esta preiniciativa de reforma judicial que conocimos hoy en la mañana. Y quería yo preguntarle, consejero, sobre las boletas electorales. Una de las modificaciones que se está planteando es hacer boletas electorales más sencillas, porque la verdad es que la experiencia que tuvimos en la última elección judicial fue complicadísima. Entiendo que el INE hizo lo que pudo porque había muchísimos candidatos, muchísimos cargos que elegir. ¿Ya con esta modificación que se está planteando sería suficiente? Y bueno, por otro lado, ¿se podrían contar las boletas en la casilla como se está proponiendo?
8: A ver, empecemos por señalar que el diseño definitivo de la documentación y materiales electorales es una atribución del Instituto Nacional Electoral, ¿sí? Es decir, cualquier ejemplo que se haya puesto ahí, pues bueno, será para facilitar.

0: quitar un poco las ideas, pero de entrada, pues quien hace esos diseños somos nosotros, porque no se trata solo de una cuestión gráfica o de formato, sino de decisiones técnicas que impactan directamente tiempos de votación, comprensión ciudadana, accesibilidad, capacitación, escrutinio, en fin, varias cosas, ¿no? Entonces, cualquier iniciativa que se ponga sobre la mesa tiene que preservarle al instituto un margen técnico, pues indispensable para definir el modelo operativo y documental más funcional. De entrada, sí, la disminución de candidaturas pues puede facilitar hacer algunas, puede facilitar tener una boleta más comprensible. De hecho, ya la vez pasada, Fernanda, hubo una discusión al interior del Consejo sobre cuál era el mejor modelo de boleta, y había un modelo de boleta, incluso debo decir, yo acompañé el otro modelo de boleta que se me hacía mucho más comprensible, pero bueno, la mayoría de consejerías resolvió ir por otro modelo. Sí, se podría simplificar, en efecto, pero creo que hay que dejar en claro que ese diseño pues, es exclusiva atribución del Instituto Nacional Electoral y que no se hace solamente por un elemento de carácter gráfico, sino por toda una serie de elementos que tienen que ver con la funcionalidad también incluso de la casilla y con la experiencia de la votación de la ciudadanía.
1: Bueno, pues ahí lo tenemos. Hay que esperar ahora sí que llegue la iniciativa formalmente ya al Congreso.
0: Claro.
1: Pero por lo pronto, un primer análisis. Muchísimas gracias, consejero Martín Faz.
0: Hasta luego, fue un gusto.
1: Igualmente. Y ahora sí, vámonos a los deportes.
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1: David Faitelson, ¿cómo estás? ¿Qué tal? ¿Qué tal el partidazo de ayer? Un final cardíaco, ¿no?
3: Sí, ¿cómo están? Saludos, buenas
1: Buenas
3: tardes. Así
1: tardes.
3: es, un final cardíaco realmente porque Pumas, bueno, Pumas hizo un primer tiempo muy bueno, tenía que haber marcado desde el comienzo, se complicaron las cosas, luego logró encontrar el gol por conducto de este chico Jordan Carrillo que está jugando muy bien el fútbol, pero al final otra vez se echó hacia atrás, así es el fútbol o así ellos ven el fútbol, en lugar de ir a buscar la portería contraria, asegurar el juego, pues Pumas le cedió metros iniciativa a Pachuca, y Pachuca que había hecho un partido muy, muy, muy medroso, muy, muy conservador, se decidió a atacar con lo que tenía, tiene jugadores para atacar, y bueno, el internacional venezolano Salomón Rondón tuvo una gran oportunidad, faltando unos cuantos minutos, se echó por arriba el balón, le redujo bien el ángulo de disparo el portero costarricense Keylor Navas, y al final Quiñones, el colombiano, también tenía la portería abierta porque Keylor Navas había salió mal la falla, y al final de cuentas un momento a mí muy especial porque todos los jugadores de Pumas van a abrazar a Keylor Navas que se había equivocado, y ese error le pudo haber costado a Pumas el arribo a una final. Pero bueno, ya eso es historia, Pumas está en la final. Y va a enfrentar al equipo de Cruz Azul, Pumas Cruz Azul. No teníamos una final Pumas Cruz Azul desde 1981, 80-81, cuando el equipo universitario le dio la vuelta, perdió con un gol de Adrián Camacho, 1-0 en la cancha del Azteca, principios de agosto de 1981, no, 82, fue la temporada, no, 81, 80-81. Así que en el verano del 81, Cruz Azul tuvo ventaja con un gol de Adrián Camacho y luego Pumas en CU le dio la vuelta al partido con anotaciones de, vean ustedes los nombres, Parejita López, Hugo Sánchez, también marcó en ese partido Manuel Manso y Ricardo "El Tuca" Ferretti. Impresionante aquellos Pumas. Ahora vamos a ver esta serie. Por cierto, la Federación Mexicana de Fútbol, la Liga MX, acaba de confirmar, porque no sabíamos hasta hace horas dónde habría la final. Cruz Azul comenzó el torneo en el Estadio Olímpico, vamos. Tenía planeado jugar en CU. CU le dijo que no al cuarto para las 12. Se fue a Puebla, jugó en Puebla. Se abrió el Banorte, regresó, vino el Banorte. Ahora le cierran el Banorte y dice, pues no voy a Puebla, mejor regreso al Estadio de la Ciudad de los Deportes, del cual se había ido por temas de seguridad. Y ahora para una final, Pumas Cruz Azul decide volver al estadio de la Ciudad de los Deportes. Con todo respeto, yo no sé qué tienen en la cabeza los dirigentes del fútbol mexicano, pero ¿cómo es posible que hagas este tipo de permitas este tipo de cosas? El estadio que utiliza el América de emergencia, el estadio Azul Crema, el estadio que utilizó Cruz Azul, el estadio de la Ciudad de los Deportes, el que está pegado a la Plaza México, es un estadio inseguro. Nos guste o no nos guste, es un estadio que no reúne las condiciones mínimas de seguridad, es un estadio viejo, al que no le han invertido absolutamente nada. Entonces, obviamente, lo que están haciendo es poner en riesgo a las personas que van al partido el próximo jueves. Además, un partido muy caliente. Pumas y Cruz Azul tienen una gran rivalidad. La gente de Pumas está en la capital, la de Cruz Azul va a venir a reclamar su sitio. Tenían el estadio de Puebla, que insisto, es un estadio más grande, un estadio dos veces mundialista, un estadio con explanada. Era diferente hacerlo ahí. Pero bueno, además de toda la afectación que van a hacer al tráfico, ya imagino yo, el jueves por la tarde, alrededor de ese punto de la ciudad, ahí en la colonia Nápoles, Nochebuena, Insurgentes, el Eje San Antonio, bueno, un caos, pero la Liga MX da risa, y Cruz Azul, con todo respeto, también me da risa, porque no es posible que no tenga ya un orden, algo preestablecido desde el comienzo de la temporada. Decía, si juego en Puebla, si no tengo el estadio Banorte, juego en Puebla. Perfecto, uno entendió que abrió el Banorte y era una oportunidad para presentarse ahí en estos días antes del Campeonato Mundial. Pero ya te cerraron el Banorte, jugaste en Puebla, pues se supone que regresas a Puebla. Pero bueno, claro, son cosas que pasan en nuestro fútbol y bueno, uno las cuenta y no se las cree realmente.
1: Y bueno, por último, un breve comentario sobre el femenil.
3: Gran victoria de la América, ¿no? Sí. Ya le tocaba a la América. Gran actuación de la chica esta, la española Irene Guerrero, que encabezó el ataque de la América para el triunfo contundente sobre Rayadas de Monterrey. El partido se jugó en el estadio de la Ciudad de los Deportes. Ahora usted me va a decir, ¿cómo, David? Si es un estadio seguro para las, inseguro para los varones, lo va a ser seguro para las mujeres. Yo quiero decirles que el público, el que asiste al estadio para un fútbol femenil es muy diferente al que asiste para un fútbol varonil. Es muy diferente. En el femenil vemos más familias, es un estadio más seguro, más cordial. En el estadio varonil, pues las cosas a veces llegan a extremos, ¿no? De violencia. Pero yo, la verdad, ayer vi un escenario precioso, porque el América logró coronarse, porque lo hizo ante su gente y porque demostró que es el mejor equipo del torneo femenino, un torneo que cada año avanza más y más. Hoy revisamos los niveles de audiencia de televisión y realmente están ya impactando y acercándose, y además superando, bueno, acercándose a finales de fútbol varonil, pero ya superando a varios partidos de la Liga MX varonil. A varios partidos de la temporada regular lo supera la final de la Liga MX femenil. Es decir, hay que seguir invirtiendo en eso. Aplaudo a Rayadas, aplaudo a la América, porque son dos instituciones que le han dado un equilibrio a la parte varonil y a la femenil. Le han dado la misma importancia y ahí están los resultados.
1: Pues sí, es una muestra clara de este círculo virtuoso en donde se le apuesta, se invierte, se forman jugadoras y eso a su vez pues atrae al público, que genera más incentivos para que se sigan formando cuadros y para que se le dé más difusión al deporte. Muchísimas gracias, David.
3: Al contrario, que estén muy bien. Saludos.
1: Un abrazo. Y vámonos ahora sí a temas culturales. Jesús Iglesias, crítico de cine, peli de la semana, como se le conoce en redes sociales. ¿Qué está pasando en Cannes? Qué gusto saludarte.
4: Un gusto saludarlos por allá. Está durísima la cosa. Sí. Lo que pasa es que pues básicamente el cine está siendo más político que nunca. Los festivales se han convertido ya en una plataforma no solamente pues de creación artística y de exhibición, sino también en una plataforma política muy importante. Y pues acaban de firmar una carta varios de los invitados al Festival de Cannes, pero sobre todo muchos cineastas europeos, actores, también Juliette Binoche, por ejemplo, gente muy conocida de la industria, en contra del la cabeza del canal más importante, ahora sí, de financiamiento que existe en Europa, ¿no? Todas las películas que uno ve apoyadas por diversos fondos europeos tienen a Canal Plus como el centro de estos financiamientos, Y un poco lo que pasa es que firman una carta diciendo que este hombre pues es un hombre de derecha y que al ser de derecha pues va a imponer una agenda pues obviamente con ciertos tintes políticos alineados a la derecha y que no están de acuerdo. Y lo que sucedió, que fue muy inesperado, es que el CEO de Canal Plus dijo, ah sí, pues entonces todos, absolutamente todos los que firmaron esa carta quedan completamente fuera de los proyectos del Canal Plus. Entonces está muy, muy, muy intensa la cosa porque, bueno, estamos empezando a ver ya mociones de censura muy importantes por cuestiones políticas.
1: Ahora, este tema de el vínculo entre la política y el cine, digamos, hoy lo estamos viendo más evidente por la ampliación, la amplificación que hacen las redes sociales, etcétera, pero a lo largo de la historia el cine ha sido un personaje importante en la política, ¿no? Ha servido también para mandar mensajes, para pues fijar posturas, ¿no? En momentos importantes a lo largo de la historia.
4: No, siempre ha sido el cine siempre ha sido político. De hecho, muchas veces utilizado como propaganda pura y dura. Algunas películas verdaderamente maravillosas e increíbles como cine de Leni Riefenstahl, que es un cine que te impresiona, pues no deja de ser una propaganda fascista, ¿no? Entonces, siempre se ha utilizado como herramienta de divulgación ideológica, pero ahora yo siento que hay un cambio porque sí, digamos, las personalidades asociadas al cine pues están tomando cada vez más una postura ya muy abierta. De repente como que no se trataban de meter tanto, pero pues Javier Bardem, por ejemplo, personalidades muy importantes que ya se han alzado a decir no estamos de acuerdo con lo que está pasando en Gaza, por ejemplo, o en otros conflictos, pues ya capturan titulares y se arriesgan a perder trabajos, ¿no? Entonces lo que estamos viendo ya es una cosa descarada porque, por ejemplo, Javier Bardem se había corrido mucho el rumor de que estaba baneado y vetado de varias productoras por sus manifestaciones en contra de la guerra en Palestina. Pero pues esto ya es, nunca ha sido confirmado. Es como de, no, este hombre está vetado, pero los CEOs de las empresas nunca han dicho nada. Pero actualmente el de Canal Plus ya dijo, todos y cada uno de los firmantes de esta carta están fuera del financiamiento de Canal Plus, ¿no? Entonces sí, ya estamos empezando a ver censura activa, ¿no? No solamente esta censura como discreta de no lo vamos a contratar, pero no vamos a decir nada. Ya las empresas con mucho poder están diciendo, si no están de acuerdo con nuestro punto de vista, están fuera de la jugada, ¿no?
1: Sí, tienes razón. Sí hay una diferencia enorme entre que se haga, que se manden mensajes políticos desde el cine, porque finalmente también el arte ha entrado siempre a ese terreno y es parte de lo que hace, ¿no? Remover el status quo, señalar aquellas cosas que están mal, con lo que estamos viendo ahora, que es pues tu empleo. Depende de lo que piensas, de lo que dices en redes, de a favor o en contra de lo que estás. Y bueno, pues eso sí ya es gravísimo. Muchísimas gracias por este análisis, Jesús Iglesias, crítico de Peli de la Semana.
4: Gracias a ustedes. Hasta luego.
1: Hasta luego. Y vamos ahora sí con el resumen de lo que ha sido hasta el momento la jornada de noticias.
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5: La presidenta Claudia Sheinbaum insistió en que se deben presentar pruebas contra el gobernador con licencia de Sinaloa, Rubén Rocha, y los otros nueve requeridos por las autoridades de Estados Unidos. Aclaró que se congelaron sus cuentas de manera preventiva.
6: Hay alguien que se vinculó, que se ha sancionado, pero el gobierno de México no, el gobierno de México está con el pueblo. Y tan no estamos vinculados que ahí están los resultados, 40% menos homicidios, todos los grupos delictivos o se han enviado a Estados Unidos cabecillas. Entonces no tenemos ningún temor de nada, tenemos los pies bien puestos en la tierra y ni nos vamos a marear con lo que dicen los medios de comunicación, ni con lo que nos diga Estados Unidos.
5: En la conferencia de esta mañana, la presidenta anunció que se propondrá una reforma constitucional para que las elecciones judiciales se aplacen hasta el 2028.
1: Dice la presidenta de Morena que 20.000 personas marcharon en Chihuahua el fin de semana. En conferencia de prensa, la presidenta del Movimiento de Regeneración Nacional, Ariadna Montiel, rechazó que hubiera movilizaciones desde otros estados para participar en la marcha contra la gobernadora Maru Campos. Dijo que no le preocupa que dos de los exfuncionarios imputados por Estados Unidos se hayan entregado y reiteró que en su partido no habrá tolerancia a candidatos con antecedentes de corrupción.
7: En Morena no vamos a aceptar que en los gobiernos haya corrupción y no vamos a aceptar candidatos que tengan mala reputación. Nuestros candidatos deben ser intachables. Lo dije y lo reitero. y todos los tres partidos coaligados han aceptado que debe ser así. Todos los tres nos queremos blindar, nos vamos a blindar. Así que nuestros candidatos serán honestos y con trayectoria positiva para la gente.
5: Luego de que la Coordinadora Nacional de Trabajadores de la Educación anunciara que el 1 de julio estallará una huelga nacional en la que proyectan marchas, bloqueos y toma de diversos sitios, las Secretarías de Educación Pública y de Gobernación buscarán atender las demandas de la coordinadora. La CENTE, principalmente la sección 22 de Oaxaca, que es la más grande, iniciará protestas desde el 25 de mayo.
1: Confirma viaje a México el rey de España. El rey Felipe VI visitará México el próximo 26 de junio para asistir al encuentro entre España y Uruguay en la Copa del Mundo, informaron fuentes de la Casa Real. Las versiones surgen tras la invitación de la presidenta mexicana, Claudia Sheinbaum.
5: Donald Trump aplaza de nuevo ofensiva contra Irán por negociaciones sobre armas nucleares con Teherán. En una publicación en Truth Social, el presidente de Estados Unidos dijo que acordó con Arabia Saudita y Emiratos Árabes Unidos posponer un ataque para mañana contra Irán debido a que se están llevando a cabo negociaciones serias, así dijo, y se alcanzará un acuerdo muy aceptable que incluirá la prohibición de armas nucleares para Irán.
1: Pierde Elon Musk demanda contra OpenAI. Un jurado federal en Oakland, California, desestimó la demanda del dueño de Tesla contra OpenAI, de Sam Altman y Greg Brockman. La corte determinó que Musk presentó los cargos demasiado tarde y carecía de pruebas para reclamar $150 mil millones en daños por un supuesto abandono de la misión sin fines de lucro de OpenAI. Musk acusó a la empresa de manipular para donar $38 millones a OpenAI, que se presentó como una organización benéfica, pero se desvió de sus estatutos al aliarse lucrativamente con Microsoft.
5: Llega a Cuba el quinto envío de ayuda humanitaria desde México. Un nuevo cargamento de ayuda humanitaria llegó hasta La Habana, que atraviesa una grave crisis económica y energética, casi 4 meses después de la implementación de un bloqueo petrolero por parte de Washington. A diferencia de los envíos anteriores transportados por barcos de la Marina Mexicana, esta vez fue un buque mercante el que realizó el trayecto.
1: Con esto llegamos al fin de esta emisión. Marco Silva, qué gusto compartir cabina contigo.
5: Igualmente, Fer, gracias. Buenas tardes a todos.
1: Yo soy Fernanda Caso y a nombre de Enrique Acevedo le doy las gracias por habernos acompañado durante esta transmisión. Pero no se vaya, quédense con Hoy es Risco.

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6: Japón acaba de marcar un precedente contra los spoilers extremos. El Tokyo District Court determinó que publicar resúmenes demasiado detallados de películas y series puede violar derechos de autor. Wataru Takeuchi, administrador de un sitio dedicado a spoilers, recibió una sentencia suspendida de prisión y una multa de 1,000,000 yenes. El tribunal concluyó que sus textos sobre títulos como Godzilla Minus One y Overlord reproducían escenas completas y diálogos afectando el consumo de las obras originales. El caso fue impulsado por estudios como Toho y Kadokawa Corporation. Porque en Internet, revelar demasiado también puede tener consecuencias legales.
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11: La jirafa es el animal más alto del mundo, alcanzando hasta 6 metros de altura. Su largo cuello le permite alimentarse de las hojas más tiernas de las acacias, donde otros herbívoros no llegan. Posee una lengua de color oscuro y gran longitud que utiliza para esquivar las espinas de los árboles. A pesar de su apariencia elegante, pueden correr a gran velocidad y defenderse con poderosas patadas de sus depredadores.
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1: De la tarde en punto en este lunes 18 de mayo. Yo soy Javier Risco y gracias por darme la oportunidad de llegar hasta su casa a través de Telefórmula, por escucharnos en el 104.1 de FM, por seguirnos a través de YouTube y por supuesto por armar comunidad descargando el podcast esta tarde, mañana por la mañana. Gracias, gracias, en serio, ya lo sabe, queremos que sea de ida y vuelta esta comunicación, @jrisco, @radio_fórmula y también en el 5552-792291 y terminación 5791. ¿Cómo inicia la semana? ¿Cómo inicia la semana? ¿Desde dónde nos ve? ¿Desde dónde nos escucha? Si está comiendo, bueno, pues muy buen provecho. Y si está en la sobremesa, bueno, pues también lo acompañamos en el postre y el café. Gracias de verdad por estar con nosotros y sobre todo eso, haciéndola de reportero ciudadano, si nos está escuchando desde el tráfico, pero también si está empezando a llover por donde están, también repórtenlo. Así que tenemos mucha información por delante, así que vamos a darle.
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1: Luisa María Alcalde, la consejera jurídica de Presidencia, presentó la iniciativa para aplazar la elección judicial de 2027 al 4 de junio de 2028, la cual plantea simplificar boletas, reducir candidaturas por poder y crear una comisión que unifique criterios de evaluación. Alcalde dijo que esperan pueda ser aprobada en el periodo extraordinario. Esto es parte de lo que dijo.
2: La consejería jurídica hizo un análisis respecto a la pertinencia de modificar la elección que estaba prevista para el 2027, para realizarse en 2027, para poderla trasladar al 2028.
1: Bueno, por cierto, anunciaron que Luisa María Alcalde ya va a ser la quién en las mentiras, ¿verdad? Que iba a anunciar esta sección también que se hizo famosa el sexenio pasado. Bueno, pues ahí está la consejera jurídica de Presidencia. En más información, el secretario de Relaciones Exteriores, Roberto Velasco, exigió a las autoridades israelíes garantizar el respeto a los derechos humanos de los mexicanos detenidos tras la intercepción de la flotilla Global Summit. Y hoy se entregó la reconstrucción de Periférico Norte a la altura de las Torres de Satélite. La obra contempló la rehabilitación integral de 108 kilómetros de superficie de rodamiento desde la zona del Toreo hasta la caseta de Tepozotlán. Ulises Soriano, reportero de Grupo Fórmula, cuéntanos, tú estás ahí.
3: Javier, muy buenas tardes, qué gusto saludarte. Pues como bien lo comentas, el día de hoy se hizo la entrega de esta importante vialidad que sin duda alguna atraviesa 6 municipios nodales de este Estado de México y comunica esta periferia con lo que corresponde a la Ciudad de México. Y déjame decirte, Javier, que hoy pues se hizo esta entrega y estuvo presente la gobernadora Delfina Gómez, aseguró que esta vía pues ahora con esta rehabilitación de carpeta asfáltica, pues representa la dignificación de todos los usuarios, pues ahorrará mucho más tiempo, pues habrá que dejar de utilizar pues diferentes horas para poderla transitar y en ella pues esquivar todos los baches que estaban dispuestos en esta zona. Mientras tanto, pues también se dio a conocer que se hizo una adecuación de la iluminación y por supuesto también una adecuación en lo que corresponde al alcantarillado, tanto así que el martes pasado en diferentes pues lluvias no hubo mayores conflictos viales. Y es la información que te tengo desde esta zona de las Torres de Satélite, Javier.
1: Gracias, gracias Ulises por el reporte. Bueno, nosotros vamos a ir una pausa, pero al regresar, por supuesto, seguiremos platicando de lo que sucede en Sinaloa, quienes se entregan a la justicia en Estados Unidos después del señalamiento de parte del gobierno de Trump de links criminales entre la política y la criminalidad.
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1: Los bebés nacen con 300 huesos, pero de adultos solo tenemos 206 porque algunos se fusionan al crecer naturalmente.
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0: 3 de la tarde con 8 minutos. Gracias de verdad a toda la gente que está con nosotros. Un saludo a la gente que nos escucha en León, en Cancún, en Ciudad Juárez, en Chihuahua, en Jalisco, por allá también a todo el estado, La Paz, Monterrey, Torreón, Tulum, Yucatán, Veracruz, en el 106.1 de FM por allá por el puerto. Y muchísimas gracias a la gente que nos ve por Easy, Sky, Megacable, Total Play, Dish y por supuesto por Samsung TV, Plus y Roku. También estamos con todo, bueno, llegando por todas estas señales. Estamos muy al pendiente y gracias de verdad por escribirnos a través de Twitter, sobre todo. Gracias de verdad por acá. Rápido al muchacho de ojos tristes también que se reporta. Mi querida Berenice, Israel Yonca también, González. Bueno, muchas personas por acá empezando la semana con nosotros. Pero bueno, vamos con la información. Luego de que los exsecretarios de Seguridad Pública y de Finanzas de Sinaloa, Gerardo Mérida y Enrique Díaz, respectivamente, se entregaran a las autoridades de Estados Unidos tras ser acusados por el Departamento de Justicia de nexos con el narcotráfico, la presidenta Claudia Sheinbaum aseguró que no ve ningún riesgo parecido a lo que pudieran declarar. Ahora vamos a escuchar lo que dijo hoy por la mañana la presidenta.
1: Ningún riesgo. Ninguno. Fue una decisión de ellos entregarse. Y no hay ningún riesgo. Ninguno.
0: Bueno, además informó que el congelamiento de las cuentas del gobernador Raúl Rocha Moya por parte de la Unidad de Inteligencia Financiera de la Secretaría de Hacienda se dio de manera preventiva, rechazó que la dependencia lo esté investigando. Y bueno, mencionar también que el fin de semana el diario The New York Times publicó un reportaje en el que tres presuntos operadores del cártel de Sinaloa describen la red de protección construida durante años dentro de las corporaciones policíacas y distintos niveles de gobierno. Según la investigación firmada por la periodista Paulina Villegas, integrantes de la organización criminal afirmaron que policías municipales, estatales en Sinaloa colaboraban de manera constante con el grupo, realizando detenciones dirigidas contra rivales, filtrando información sobre operativos militares e incluso participando directamente en acciones del cártel. Y desde Sinaloa hubo dos declaraciones que llamaron la atención. La primera, la del senador morenista Enrique Insunza, quien a través de la red social salió a desmentir de Twitter que fue detenido en San Diego. Había trascendido varios medios en Estados Unidos que había sido detenido. Dice que no, y este es el mensaje que puso a través de sus redes sociales. Y la otra declaración fue la de la gobernadora interina Geraldine Bonilla, defendiendo a la administración de Rubén Rocha Moya por el nombramiento como secretario de Seguridad de Gerardo Mérida Sánchez. O sea, no lo responsabiliza. Dice que él ya venía directamente puesto por la Secretaría de la Defensa Nacional, deslindando la decisión al gobernador con licencia, a ver si lo podemos ir nombrando exgobernador. Y me da mucho gusto que esta tarde nos acompañe el periodista Salvador Camarena. Salvador Camarena, como saben, es columnista en el diario El Financiero. Querido Salvador, ¿cómo estás? Qué gusto verte.
2: Javier, qué gusto estar contigo y con tu audiencia.
0: Oye, vaya que leíamos hoy tu columna, Solitos. Dice, solitos pueden, decías tú el día de hoy en El Financiero, pero también un poco me gustaría empezar la conversación sobre lo que dijo hoy la presidenta. Si ve riesgos, decía, yo no veo ningún riesgo. La manera en la que hemos tenido de alguna manera declaraciones encontradas el fin de semana diciendo no va a ser Morena tapadera de nadie, de ningún corrupto, dando de alguna manera un poco de luz hacia lo que había pedido o solicitado el gobierno de Estados Unidos, pero por otro lado, hablando de soberanía, estamos en una lluvia de discursos que parece que van tirando a muchos lados. En realidad, oye, en este lunes empezamos la semana con la presión por parte del gobierno de Estados Unidos y las excusas que ya no caben de las pruebas solicitadas por el gobierno federal, Salvador. Creo que tuvimos por ahí un problema de... Sí, creo que estaba muteado.
2: Bien.
0: Ahí está. Adelante, Salvador.
2: Yo creo que, mira, ahorita mencionabas una serie de antecedentes que podríamos denominar, ya no vemos lo duro, sino lo tupido.
0: Sí.
2: Pero en la relatoría que hiciste, quisiera hacer un agregado y un cuestionamiento. El primero es, hay otro reportaje del New York Times este fin de semana también, en donde desde el Departamento de Justicia se hace un apremio a pues, los integrantes de ese organismo para que tripliquen el número de pesquisas, de encauzamientos en contra de políticos mexicanos. Es decir, hay una instrucción deliberada. Ya nos habían dicho que lo de Rubén Rocha era simplemente el inicio. Bueno, eso que ya habían declarado en una audiencia del Congreso, ahora hay, particularmente según un reporte del New York Times, una instrucción deliberada del Departamento de Justicia de triplicar cualquier cosa que eso signifique, más bien pensemos de que quieren multiplicar las acusaciones en contra de presuntos políticos mexicanos involucrados en la protección o en complicidad con narcotraficantes o con criminales. Eso que también se publicó este fin de semana incluía enmarcar esas acusaciones en pues, el cambio dramático que se dio de inscribir a los cárteles de la droga como organizaciones terroristas y un señalamiento. Esta instrucción habría incluido también el señalamiento de si eso molesta a nuestras contrapartes mexicanas, no podría encontrar una cosa que le importe menos, dijo el funcionario aludido. Ese reportaje del New York Times nos ayuda a entender el ambiente que se está prefigurando desde Estados Unidos hacia México, por si nos quedara alguna duda. Y otra cosa, tú dijiste que el senador Insunza publicó desde Sinaloa, tú desmentido de que esté negociando con el presidente de Estados Unidos. No sabemos.
0: Tienes razón. No lo sabemos. O sea,
2: ¿no? Pero a la usanza de los viejos métodos de decir dónde está uno que saca un periódico y dice aquí está el noroeste de este día, o aquí está el debate, o aquí está el diario que me digas, para pues por lo menos tener alguna prueba, alguna referencia de que no se encuentra en otro punto de la República Mexicana o en otro punto del planeta. Lo que tenemos es entonces pues una extrañeza generalizada, porque la única que no ve riesgos en esto, o por lo menos que dice que no los ve, es la presidenta de la República. Claudia Sheinbaum, con esta declaración de esta mañana de no ver riesgos, bueno, perdón, pero todo un país está advirtiendo que la situación es de una complejidad que no habíamos visto, que no habíamos, que no teníamos precedente. Las distintas agencias, ya mencioné ahorita el Departamento de Justicia, pero también la DEA, pero también, digamos, la polémica que hay en torno a la actuación de la CIA. Todo lo que se ha configurado mediática y políticamente en los últimos días hablan de una tensión inédita en la relación bilateral y de posibilidad de que sigan acciones de justicia o de intervención en suelo mexicano y que nosotros estemos nada más reaccionando a bote pronto, pero sin ningún viso, o si tú lo entiendes, por favor, ilústranos, Javier, de una estrategia específica con respecto a lo que va a ocurrir. Ya se entregaron un general, ya se entregó, que fue el secretario de Seguridad Pública de Rubén Rocha, ya se entregó el hombre de los dineros en buena de su gobierno, ligado por algunas versiones periodísticas con su familia, con sus hijos. Pues si se entrega el de la lana y si se entrega el de las armas, Javier, ¿qué más quieres para advertir que posiblemente la clase política que acompaña o acompañó a Rubén Rocha sí debería más bien pensar que la declaración de la presidenta es política y que los riesgos son evidentes y es cuestión de tiempo que se traduzcan en más acusaciones, en más detalles y quizá, como tú decías, en que ya se consolide que Rubén Rocha es estrictamente el exgobernador de Sinaloa, no un gobernador?
0: Es imposible que se vea, Salvador, esto como... Y ya no lo vieron, no sé si lo vayan a retomar como una oportunidad. ¿Durante cuánto tiempo, Salvador, se le pedía a la presidenta Claudia Sheinbaum el separarse, el pedir la licencia que renunciara Rocha Moya? El hecho, y durante los últimos meses, insisto, desde que llegó, el cómo separarse de esa figura que había sido muy cercana a López Obrador, pero que tenía que haber un golpe en la mesa, ahora ella como presidenta. Pensar que podría todavía ser una oportunidad esto, sobre todo para tratar de entender la manera en la que se separa el gobierno, el Estado mexicano de Morena. ¿Se puede hacer eso? ¿O ya es una simbiosis que ellos mismos han creado imposible de separar, Salvador?
2: Creo que la presidenta tuvo varias oportunidades, como señalas, Javier, de tomar distancia. Los señalamientos sobre el involucramiento o presunto involucramiento del crimen organizado en la elección de Rubén Rocha datan precisamente del momento mismo de las elecciones en 2021. Tanto denuncias de la oposición, primero al calor del proceso, luego documentación periodística de medios locales, de Río 12, de Noroeste, como de medios nacionales, fueron mostrando los indicios de que esa elección, a pesar de que Rocha se dice que en las encuestas llevaba una ventaja que no necesitaría, entre comillas, de ayuda externa para ganar, bueno, esa elección quedó viciada por la participación de entes criminales y que quien ganó, Rubén Rocha, tendría ahí un pecado original. Eso ocurrió en 2021. En 2024 empezaron a surgir señalamientos, bueno, después de el rapto de Ismael Mayo Zambada, por supuesto que se conoció la carta de este narcotraficante señalando que asistió a una cita, en parte porque le dijeron que iba a estar ahí el gobernador y que se iba a hablar de un asunto de la Universidad Autónoma de Sinaloa. Ese señalamiento fue en plena transición entre López Obrador y la presidenta Sheinbaum, y de cualquier manera la presidenta estuvo acompañando al gobernador con licencia. Pero ya pasaron de eso para acá casi 2 años, Javier, y la presidenta no hizo un distanciamiento.
0: Vamos una pausa, Salvador. Nos quedamos con esta idea, vamos una pausa y regresamos con Salvador Camarena.
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0: Tarde con 23 minutos y seguimos platicando con Salvador Camarena, columnista del diario El Financiero, periodista, por supuesto, ya también de hace muchos años dándole seguimiento y reportando y analizando también lo que ha sido, pues bueno, poco a poco las andanzas de los diferentes partidos en el poder, y ahora llegamos al sexenio de Claudia Sheinbaum, y decías, tuvo la oportunidad. No ha sido algo que lo ha tomado por sorpresa ni al gobierno ni al movimiento el hecho del señalamiento de Estados Unidos. Era anunciado por reportajes periodísticos locales, por personas de oposición que vivieron esa extorsión y ese secuestro, digamos, en las elecciones en el estado de Sinaloa. No es nuevo y tuvo la oportunidad y no pintó su raya, Salvador.
1: Fíjate, Javier, tú lo has registrado aquí. En agosto del año pasado, la presidenta se hizo de la UIF. Quitó de ahí a Pablo Gómez, le dio una chambita para que se entretuviera, de la que entregó pésimas noticias, pero esa es otra realidad. Se hizo de la UIF en agosto del año pasado. Se hizo de la Fiscalía General de la República en noviembre del año pasado. Quitó a Alejandro Gertz Manero, que hoy disfruta ya de las glorias de ser embajador en Londres. Entonces, desde el año pasado, la presidenta tiene a su alcance los mecanismos no solo legales, sino formales, para hacerse de información. La UIF es suya, la Fiscalía General de la República es suya, y a pesar de eso, lo que parece es que va a tras mano la presidenta, que va jugando con las cartas que le van poniendo en la mesa, y ella es incapaz, o se muestra incapaz por lo menos, de administrar su propia estrategia. Porque, como ya decíamos, hay antecedentes. Desde el momento mismo de la elección 2021, hay declaraciones del propio Moya, Rubén Rocha Moya, diciendo que, pues sí, pues hay que, algo así como, hay que hablar con esos señores para poder llegar o para razón. Poder gobernar. Sí. Entonces, bueno, por lo pronto, alguien en el equipo de la presidenta o la presidenta misma no hizo la tarea para allegarse de información y decir, ¿qué hago con este caso? En el viejo modelo, la presidencia tenía, digamos, lo que se llamaba poderes metaconstitucionales, pero también era ejercicio mismo de política, es decir, dejaban de recibir un gobernador antes semanas y te quedaba muy claro el mensaje. Bueno, Javier, ¿no le pasó a Ricardo Monreal cuando lo dejaron de invitar a desayunar tamales de chipilín? Que ahí andaba como...
0: Tienes razón.
1: Por los callejones como el Chavo el Ocho pateando el bote, así como... Ya no sí. me quieren en donde sí, sí, me tienen sí. que querer para ser relevante en este movimiento. La política también está hecha de eso. Y la presidenta nunca le mandó un signo, ni a la sociedad, ni al propio Rocha Moya, de enfriamiento, de, ¿sabes qué? Ya no estoy a gusto. Toma tú la decisión, no me hagas a mí tomar la decisión. Y en vez de ello, hoy, cada semana estamos pues esperando qué más hace Estados Unidos para ver luego qué más hace México. Eso mismo que señalabas de la UIF. Pues mira, no sé si a ti te satisfizo el comunicado de la UIF, pero en términos generales lo que ya se habla periodísticamente es de que ya se está investigando también a los hijos de Rocha Moya.
0: Sí.
1: Y la UIF de hoy es bastante vaga, la presidenta misma es como bastante distante de decir... Aquí se está explorando, aunque sea de manera, pues digamos, preventiva, pues por supuesto. Hay que decir que el señor Rocha Moya, como todos y todas en México, pues merece un juicio donde esté a salvo su presunción de inocencia. Salvo que si eres materia de debate y controversia con Estados Unidos, y si ya está claro que desde el Distrito Sur de Nueva York te tienen una causa que ya aprobó un gran jurado, pues creo que la presidenta se ha visto falta de recursos y... de proactividad sí. a la hora de decir, esta es mi estrategia y no la que la Casa Blanca vaya dictando.
0: Así es. Pues, Salvador, era importante tocar base contigo. Por supuesto, te leemos como tarea periodística diaria. Muchísimas gracias, Salvador. Te mandamos un abrazo.
1: Gracias a ti, Javier. Saludos a todos.
0: Es el periodista Salvador Camarena. Y hoy, el maestro también, Roberto Samarripa, en el diario Reforma, escribe una columna impecable llamada Regeneración, en donde dice, la gobernadora interina Geraldine Bonilla pinta la raya para lo que venga. El nombramiento del general Mérida al frente de la Secretaría de Seguridad Pública de Sinaloa no fue decisión de Rubén Rocha Moya, sino una decisión de la propia Sedena. Los políticos no tienen la culpa de las cosas del narco y así sucederá paulatinamente el deslinde, el paso atrás, el yo no fui, dice Roberto Samarripa. Y en el penúltimo párrafo dice, el asunto es cuántos aspirantes a testigos protegidos tienen en el Consejo Nacional Morenista o incluso en el Gabinete de Gobierno. Su lógica conspirativa tomará forma, pero no hacia afuera, sino hacia adentro. Se los comerá su propia desconfianza, escribe el maestro Roberto Samarripa en Tornera el día de hoy en el Reforma. Pero bueno, pues ahí está la información. Y bueno, del tema central. Ya mañana nos vamos a detener en el anuncio de pasar para 2028 la elección judicial, por lo menos con el argumento del ahorro y también, por supuesto, con lo que va a ocurrir en 2027. Pero bueno, damos un giro de 180 grados y me da muchísimo gusto que nos acompañe el día de hoy Jorge Pillón. Él es vicepresidente de Relación con Inversionistas y Mercados de Capital de Fibra 1. Gracias, Jorge, por acompañarnos. ¿Cómo estás?
2: ¿Qué tal, Javier? Un gusto, muy bien.
0: Muchas, muchas gracias.
2: A auditorio.
0: Andan de quinceañeras, me dicen.
2: Es correcto.
0: Por ahí.
2: Es 15 años ya
0: de Fibra 1. Y bueno, pues acércale, por supuesto, ya es una, digamos, empresa con muchísima experiencia, ya más que consolidada, pero platícale, por supuesto, a los televidentes qué están celebrando en estos 15 años desde Fibra 1.
2: Pues mira, la verdad es que en estos primeros 15 años creamos una nueva clase de activo de algo que no había en México, que se llama las fibras, uh-huh. que es el equivalente a los REITs en Estados Unidos, los Real Estate Investment Trusts, y es una forma de democratizar los bienes raíces de gran escala. ¿A qué me refiero?
0: A ver.
2: Si tú quieres comprarte un parque industrial, ahora que está de moda todo este tema de industrial, tienes que invertir varios cientos de millones de dólares. Entonces, sí. pues un ciudadano de a pie no puede comprar los parques industriales o un edificio de oficinas como Torre Mayor o Torre Mítica, etcétera, ¿no? Entonces, ¿qué es lo que hace la fibra? Pues con 30 pesos, que es más o menos lo que vale el certificado el día de hoy, tú puedes comprar un certificado y eres dueño de tu parte proporcional de cada uno de todos estos edificios. Entonces, le dimos acceso al gran público inversionista a invertir a estos inmuebles de gran escala sin tener que meter millones y millones de dólares.
0: Y que es algo, a ver, digamos, hablando un poco de la región de Estados Unidos y Canadá, esto de las fibras no es algo nuevo tampoco para el mercado canadiense o estadounidense, ¿no? Es algo de lo cual es una inversión confiable, pero que además justamente estos fideicomisos de inversión en bienes raíces, ya se ve como algo natural ya desde hace muchos años.
2: 100%. En Estados Unidos nacieron en los 60s,
0: sí.
2: Entonces tiene ya, la verdad es que muchos años trabajando y es un modelo muy eficaz. Es como si tú y yo de repente nos ponemos de acuerdo para comprar un depa y rentarlo y cobrar la renta. Pues aquí es lo mismo, nada más que tienes un grupo de profesionales que administra tus propiedades y en vez de ser un departamento, pues estamos hablando del tipo de inmuebles que te platiqué, centros comerciales de gran escala, naves industriales grandes, edificios de oficinas importantes, etcétera. Entonces es bienes raíces comerciales, como se dice comúnmente.
0: ¿Y cómo han visto al mercado mexicano en estos 15 años? ¿Cómo va el tema de la confianza?
2: Pues nos ha tocado de todo. Nos ha tocado años buenos y años bien difíciles desde el punto de vista, por ejemplo, la pandemia del 2020, sí. pues no la podemos dejar pasar. La pandemia nos costó más o menos como 3 meses de rentas. Nos retrasamos un poquito en ese aspecto, pero la compañía no sufrió más que eso. Seguimos pagando, aún durante la pandemia, seguimos pagando dividendos.
0: Okay.
2: No dejamos de... Pagamos nuestra deuda, pagamos nuestros gastos y además seguimos pagando dividendos a nuestros inversionistas. Sí se redujo el dividendo en la pandemia, pero ya está por encima de donde estaba entonces.
0: Ya ahorita, para 2026.
2: Sí, ya. Si hoy estimamos que deberíamos de estar terminando el año alrededor de 2.80 pesos por certificado, más o menos, a lo mejor 2.90 por ahí, y el certificado está, como te decía, por ahí de 29-30 pesos, pues es casi 10% rendimiento.
0: Pero a ver, esto, por lo general, Jorge, se piensa que esto es para millonarios.
2: ¿No?
0: O sea, es un tipo de inversión para millonarios, necesito millones de pesos de inversión. Justamente es lo contrario.
2: Es exactamente, por eso decía que habíamos democratizado los bienes raíces, y si tú hoy abres una cuenta, tiene que ser una cuenta para Casa de Bolsa, obviamente, y ya hay varios intermediarios que te abren tu cuenta Casa de Bolsa con, no necesitas tener millones. Y con 30 pesos compras un certificado y tienes acceso a ese negocio de rentas. No necesitas más de 30 pesos en nuestro caso.
0: Y, por ejemplo, desde Fibra 1 pueden llevar de la mano a una persona que esté interesada, explicarle,
2: Tenemos toda nuestra página web con toda la información de qué es una fibra, cómo invertir, qué significa, etcétera. Y si te quieres meter a hacer análisis financiero profundo, está toda la información. No nada más están los estados financieros, sino un suplemento informativo que te dice cómo están las rentas de cada sector, cómo está la ocupación. O sea, tenemos toda la información necesaria para que alguien desde muy nuevo hasta muy sofisticado entienda todo lo que tiene que hacer.
0: Muy bien. ¿Cómo pinta lo que viene después de estos 15 años?
2: Pues la verdad es que son los primeros 15 y lo que viene yo creo que todavía está lo mejor.

0: Oye,
1: de
0: pues Jorge,
1: todo.
0: muchas felicidades de verdad a Fibra 1 por estos 15 años y mantengamos esta conversación abierta.
1: Encantado
0: Te
1: y mucho
0: agradezco de
1: gusto.
0: verdad el
1: Muchas
0: estar
1: gracias, Javier.
0: esta tarde con
1: Gracias a ti,
0: nosotros. Es Jorge
1: auditorio.
0: Pillón, el vicepresidente de Relación con Inversionistas y Mercados de Capital de Fibra 1. Pausa y regresamos.
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5: Lo sé muy bien, durante el embarazo es normal que nos preocupemos si de pronto no sentimos que nuestro bebé se mueve con la frecuencia que esperamos. Un pequeño truco de mamá es que muchas veces podemos comer algo dulce, como puede ser unos gajos de naranja, un yogur con miel o un pedacito de chocolate, ya que el aumento de glucosa puede estimular al bebé y motivarlo a moverse. Esto en verdad es muy, muy efectivo. Sin embargo, también te quiero decir que cada bebé tiene su propio patrón de actividad, por lo que es importante observar cambios significativos o prolongados en sus movimientos. Ante cualquier duda que tengas o señal de alerta, siempre, siempre consulta con tu médico para descartar complicaciones y para que también tú mantengas la tranquilidad. Así que consulta con tu médico.
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8: El presidente de la JUCOPO de la Cámara de Diputados, Ricardo Monreal, informó que el próximo jueves se definirá la convocatoria a un periodo extraordinario para discutir la reforma que plantea cambiar la fecha de la elección judicial para 2028. La Embajada de Israel en México aseguró que la interceptación de la flotilla Global Summit, que se dirigía hacia la Franja de Gaza, se realizó conforme al derecho internacional y aseguró que han adoptado medidas para garantizar la seguridad y bienestar de los pasajeros. De acuerdo con las cifras de la Secretaría de Seguridad, durante este fin de semana en la República Mexicana se registraron 122 homicidios en todo el país. Puebla registró el mayor número de casos con 12. Por otra parte, señalaron que el viernes 15 de mayo se reportaron 29 casos de homicidio, la cifra más baja en los últimos 8 años.
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0: De la tarde con 38 minutos. Gracias de verdad por sus comunicaciones. Muchísima gente escribiéndonos por acá a través de Twitter. Rápidamente por acá paso a saludar a Gustavo Fernández del Castillo. Gracias de verdad por estar por acá. Gracias también a León que nos ve, a Fabrici también. Muchísimas gracias y buenas tardes. También a Claudia Elenes. Un abrazo hasta Sinaloa con mi querido Silver Mesa, también reportando desde allá. También hay que tenernos con este periodista, sin duda, como una fuente confiable, mi querido Silver. Vamos a lo que sigue.
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0: Gobernar lo invisible con mi querida Tania Müller, y para mí es un privilegio que esté aquí en nuestro estudio. Querida Tania, bienvenida. ¿Cómo estás? ¿Cómo te va?
11: Muy bien. ¿Y tú, Risco? Un
0: bien.
11: Placer estar aquí nuevamente.
0: No, un privilegio, querida Tania. Pues a ver, fíjate que estábamos revisando aquí en la oficina, en la mesa de redacción de este programa, los temas que nos has acercado cada semana. Empezamos hablando de la supercomputación Iquatlicue, este proyecto que trae el gobierno mexicano, uh-huh. Y un poco hacer la reflexión de, bueno, ¿y para qué se utiliza esta supercomputadora?

0: La energía nuclear, la estrategia energética, la manera en la que tendríamos que voltear a ver también como materia de Estado, el cómo vamos a tener más energía que necesitamos. Y la última vez que nos pusiste dentro del T-MEC hay una negociación silenciosa que es el tema del agua, que es el elefante acuático en el cuarto.
1: Así
0: Y un
1: es.
0: poco la reflexión que nos dabas, Tania, era de qué manera el gobierno mexicano está poniendo sobre la mesa hacia dónde se dirige, dónde emprender, dónde invertir, hacia qué tecnologías, hacia qué energías. Falta mucho por acomodar, Tania, y no tenemos claro hacia dónde voltear, o por lo menos no nos lo ha dicho el gobierno federal.
1: Exacto, y justamente pues hoy en día, ¿no? Los grandes riesgos de un país pocas veces son visibles. Hoy me parece que gobernar significa justamente también gobernar lo invisible, como los datos que te permiten anticipar una crisis hídrica, la presión sobre la infraestructura energética, y para eso un ejemplo muy claro son los polos de desarrollo económico del bienestar para el bienestar. Uno de los polos es el estado de Guanajuato, donde hoy ya se presenta 86% de estrés hídrico en sus municipios. Y al mismo tiempo, IMCO proyecta que de aquí al 2030, a la vuelta de la esquina, habrá un déficit de energía de 48 mil gigavatios hora. Ese es más o menos, Javier, el consumo anual de entre 8 y 10 millones de familias o de hogares mexicanos. O sea, imagínate lo que eso significa. Entonces, a mí me parece que la gran pregunta es, ¿cómo se está decidiendo hacia dónde expandir la industria? ¿Cuál es ese mix energético que realmente le conviene al país? ¿Y qué capacidad de crecimiento tienen las regiones si no estamos modelando antes el impacto de energía y agua, entre otros? Entonces, ahí es la diferencia, me parece, entre improvisar y planear. Poder simular el futuro antes de que llegue.
0: ¿Quién tendría que decirnos, Tania? O sea, ¿quién, qué, hay alguna secretaría que tendría que decirnos? ¿Tendrían que decirnos a través de un plan de desarrollo energético? ¿Cómo podríamos tener como ciudadanía, como especialistas, hacia dónde está volteando a ver el gobierno federal?
1: O sea, lo increíble es eso, Javier, que el plan de energía que está inmerso en el Plan México, el presupuesto 2026, la inversión que requiere CFE, está 41% debajo de lo que el mismo Plan México dice que se requiere anualmente. Entonces, si además de eso le sumamos, pues la falta de poder anticiparnos a justo esos requerimientos de agua, de energía, pero estamos siendo muy ambiciosos en el tema de los polos de desarrollo económico, el nearshoring, la generación de empleos, el crecimiento económico. Bueno, sí, pero entonces aquí me parece que sí está la oportunidad y para mí el reto de fondo sería efectivamente utilizar los datos inteligentes para la toma de decisiones del gobierno y ahí sin duda Coatlicue debe de venir a jugar un rol muy importante. Pero siempre y cuando esos datos se tomen en cuenta en la política pública. Porque pues al final me parece quien hoy en día y los gobiernos que logran anticipar son realmente los que están gobernando con soberanía y quien no, pues se queda administrando la crisis.
0: Administrando los riesgos
1: Los
0: también y
1: riesgos.
0: riesgos que no, que se pueden prevenir, que ya se tienen en este momento. Me sorprende mucho lo de Guanajuato, por ejemplo, la crisis de agua que se tiene ya en este momento con el 86% de los municipios
1: Con estrés hídrico.
0: con estrés hídrico. Y eso, si por ejemplo son incluidos, si esos datos ya se tienen, ¿de qué manera se está solventando esto? Pero más allá de eso es, tú ves que estamos huérfanos, digamos, de planes y por lo menos de visión hacia un plan que vaya de la mano con los grandes problemas que tenemos, que es la falta de energía, por supuesto que se viene enfrente de nosotros la renegociación de un T-MEC en el cual el agua está en el centro también de la negociación y la falta de visión de hacia dónde caminar. Tania?
1: Pues lo que a mí me sorprende, Javier, es que se anuncia un Plan México muy ambicioso, con un plan hídrico, un plan energético, pero los presupuestos
0: no
1: están ahí. Entonces, ¿cómo vas a cerrar esa brecha? Entonces, parecería que pues las promesas de empleo e inversión pues se van a quedar un poco en retórica si no está la infraestructura para respaldarlo. Y ya no hablemos de la resiliencia climática, que eso significa y el impacto que tendrá para el país y, por supuesto, en nuestra competitividad, en el desarrollo económico y social del país.
0: Bueno, Tania, pues aquí lo dijiste. Primero, gobernar lo invisible. ¿Hacia dónde tendríamos que volver? Me encanta la reflexión. Vamos a tratar de buscar una respuesta por parte del gobierno federal. Eso de el poner sobre la mesa esto que nos estás diciendo en el caso de las diferentes energías, de las crisis que vienen. Y bueno, pues te agradecemos, como siempre, el estar cada semana con nosotros, querida Tania.
1: Al contrario, muchas gracias.
0: Que te vaya muy bien. Que tengas una gran semana. Ahí está Tania Müller. Bueno, por supuesto, dándonos la clase de los lunes. Ahora vamos con otro maestro, mi querido Pepe Gordon, a ver qué nos cuenta. Adelante, Pepe.
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4: ¿Se siente ser ballena? Aunque nunca lo sabremos del todo, hoy vamos a hacer un ejercicio de metamorfosis a partir de unos datos científicos plantea Diane Ackerman. Y lo siguiente. Un día, despertamos rodeados de agua y amanecemos como ballenas. Nuestro cuerpo mide 25 metros y tenemos el corazón más grande del planeta. Por los canales de la aorta puede gatear un bebé humano. Nuestros principales vasos sanguíneos tienen el tamaño de una tubería por donde un salmón podría viajar cómodamente. Nuestra lengua tiene el peso de un elefante y nuestro cerebro, el más grande también del planeta, es tan complejo como el del ser humano. En vez de caminar, flotamos. Desplazamos lentamente cientos de toneladas por el agua como si fuéramos islas. Cuando intentamos pasar de una posición horizontal a una vertical, experimentamos una diferencia en la presión de la punta de la nariz hasta el otro extremo del cuerpo, equivalente a 3 atmósferas. El cuerpo vuelve al agua paulatinamente. Giramos y nos recostamos de lado. Después de un rato, cambiamos de posición. Hundimos el rostro en la almohada oceánica o simplemente reposamos boca arriba. Nos dormimos y luego, como si fuera un sueño, nuestro cuerpo asciende hasta romper la superficie del mar. Tomamos aire, respiramos una vez y sin ningún esfuerzo caemos de manera lenta hacia el fondo en sueños de ballena azul. Al despertar, restiramos la espalda, abrimos la boca, bostezamos. Al filo del mar y del cielo, se dispara en nuestra espalda, casi en la nuca, un chorro que alcanza una altura de 100 metros. La curva de nuestra boca, vista de perfil, dibuja una sonrisa enigmática. Cuando cantamos, transmitimos fuertes sonidos de baja frecuencia, pueden viajar enormes distancias. Se difunden sin perder mucha energía hasta distancias de 800 kilómetros. Nuestros cantos pueden durar muchas horas, incluso más de un día. Las canciones se ajustan a la cadencia de los oleajes. En lo hondo del mar, nos movemos como nubes lentamente y con gracia, a ritmo de ballena, entre constelaciones de peces fosforescentes. Soñamos que nos sueñan y que hay quienes escuchan nuestros cantos. ¿Es así?

0: Deportes.
1: La poesía del maestro Pepe Gordon, de verdad, qué maravilla contar con su voz. Ahí está el ejercicio de transformarnos en ballenas de mi querido Pepe Gordon. Y la ciencia y la poesía se tocan con su voz. Pero bueno, es hora de pasar a la sección deportiva. Y para mí, de verdad, es un gusto que estén esta tarde, en este lunes, mi querida Paulina Chavira, que es experta lingüística, pero también amante de las canchas y del fútbol femenil. Querida Paulina, ¿cómo estás? ¡Qué gusto verte!
2: Muy bien, mi querido Javier. Ahora sí que estoy como con cruda futbolística después de la maravillosa final que vivimos ayer. Ha sido muy, muy intenso en estas últimas semanas, pero tenemos nuevas campeonas y el América está feliz celebrando su tercer estrella.
1: Muy bien, muy bien. Y también está mi querido Tlatoani Carrera, por supuesto, su oficina es El Deporte, director editorial de Sports Illustrated. Querido Tlatoani, ¿cómo estás?
3: No, pues contento de compartir cancha con mi querida Pau, contigo. Obviamente, sobre todo para esta noticia, ¿cuánto tiempo, Pau, se le había negado al América este título, ¿no? Ángel Villacampa sufrían, llegaban a finales, se quedaban cerca. Entonces, esto se está festejando en Cuapa, pero con todo el corazón, ¿no?
1: Sí.
2: Con bombo y platillo, y en tres años les tomó que llegara este campeonato, y la verdad es que hay que decirlo, Ángel Villacampa, con esta final se convirtió en el primer director técnico en llegar a 7 finales, o sea, es el único que ha estado en 8 liguillas, en una se quedó en semifinales, pero había llegado y había llegado, simplemente no se le había dado, se le dio justo al segundo torneo de que llegó, y lo había trabajado muchísimo con un gran equipo, con mucha inversión, y no pasaba. Entonces ya todo el mundo decía, ya que llega el campeonato, y creo que lo acaban haciendo en un torneo que lo trabajaron muy, muy bien.
1: O sea, es lo que te iba a preguntar, querida Paulina. Primero empezamos, si quieres, con las campeonas del fútbol femenil. ¿Qué te pareció? Ahí están en pantalla ahorita.
2: Sí,
1: las Águilas, el llanto de Emilio Azcárraga, por cierto, de emoción, al saber que fueron campeonas. ¿Qué te parecieron estas Águilas? ¿Qué tal su rendimiento durante el torneo? Y, por supuesto, la victoria contra Monterrey.
2: La verdad fue súper emocionante porque creo que se había generado este ambiente, ¿no? De que decían, híjole, otra vez llegan a la final y simplemente no lo consiguen. Y ya era algo que la afición americanista tenía atravesado. Y bueno, el mismo Ángel Villacampa ayer nos confesó en entrevista que él también, que se quitó un peso de encima después de este campeonato, evidentemente. Pero una cosa que sí destacó es que justamente Emilio Azcárraga, a pesar de todo, siempre les dio el apoyo, estuvo en la inversión, estuvo respaldándolas. No hubo cambios, por ejemplo, con el preparador físico, ¿no? Porque habían tenido muchísimas lesiones. Se trabajó también mentalmente, ¿no? Porque creo que eso era también lo que acababa pasando. Tienen un gran equipo con jugadoras distinguidísimas, ¿no? Y al final no se lograba. Entonces creo que ayer obviamente es la culminación de todo este esfuerzo, la lesión, del trabajo, pues las ganas que tenían las jugadoras, ¿no? O sea, una Karen Luna que ayer, por ejemplo, cuando suena el silbatazo final, se tira al
1: césped
2: y empieza a llorar.
1: Muy emocionante, ¿no? Sí.
2: La verdad fue muy, muy, muy, muy emocionante.
1: Oye, no, bueno, padrísimo, de verdad, felicidades a toda la afición del América y el apoyo también que, bueno, nosotros que somos vecinos por ahí del estadio lo vemos, de la gente que está yendo, de la gente que está comprando los boletos, que está apoyando el fútbol femenil y, bueno, pues ya la calidad indiscutible también de una gran, gran liga que sigue en ascenso. No hemos llegado todavía al ideal, hay que decirlo, Paulina, hay todavía muchas deficiencias, sobre todo en el apoyo, y lo que se necesita para fortalecer esta liga, pero va caminando hacia allá y estamos llenándonos de muy buenas jugadoras. Eso respecto al fútbol femenil. Y querido Tlatoani Carrera, lista la final del fútbol mexicano varonil. ¿Cómo la ves?
3: Bueno, a ver, nada más rapidísimo del fútbol femenil. Si quiero apuntar lo que dice Pau, apuntar que es en una institución donde es tan complicada la paciencia, hay que reconocer que mantuvieron ese proyecto de Ángel Villacampa hasta el final, hasta que sucedió lo que tenía que suceder, porque sin duda el América es una de las grandes instituciones que ha apoyado desde un inicio el fútbol mexicano. Entonces hay que ponerle esa palomita a esa estrellita. Y por el otro lado, bueno, ya para hablar también del fútbol varonil, que ayer mientras estaba la final del fútbol femenil se estaba disputando en intermedio, digamos, el fútbol varonil. Primero, el sábado, bueno, Cruz Azul vence a las Chivas en Jalisco, en el Estadio Jalisco, porque el Estadio Akron ya se le había, digamos, quedado a la FIFA en custodia para el Mundial. Entonces van las Chivas ahí, sin 5 seleccionados, que se ha hablado mucho de ese tema, y dan buena batalla al Cruz Azul, que finalmente termina con un 2-1, que lo manda a la final, y lo enfrentará en una final citadina con los Pumas, que ayer también en el Estadio Universitario sufrieron para ganarle al Pachuca, para ganarle 1-0 y empatar el marcador global, pero por puntos, por ser los mejores equipos del torneo, pues se pueden pasar a la final. Y aquí hablamos, hemos estado insistiendo en Sports Illustrated, de Efraín Juárez y esa figura. ¿Te acuerdas que hablamos?
1: Sí, claro.
3: De un documental que hicimos acá en Sports Illustrated sobre el método de Efraín Juárez, sobre cómo motiva a su equipo, y no solamente cómo lo motiva, porque hay técnicos que se les acusa de motivadores, ¿no? Claro, es un técnico que maneja bien el vestuario y que motiva, no. Acá de lo que hablamos es, claro que tiene esa parte, ese carisma que lo hace llevar muy bien el vestuario, pero más allá de eso, tiene un grupo súper profesional que le dan estadísticas, que le dan, por decir algo, le dan fondo al proyecto de Efraín Juárez, le dan seriedad, le dan método, ¿no? Hay muchísimos recuentos que llevan ellos de capacidades físicas, bajaron, según nos decía Efraín en algún momento, el equipo en acumulado bajó 140 kilos de peso, sí, ¿no? Acumulado, desde que llegó él.
1: Claro.
3: Entonces, bueno, hay que ver a este joven técnico mexicano, que qué bueno que está triunfando, más allá de que tiene una personalidad que no le cae bien a mucha gente, es un hombre polémico, pero es un hombre que trabaja pues, muy bien en la final.
1: A mí me cae bien, la verdad, Efraín. La verdad, bien. A mí me cae bien. Digo, pues ahora sí que cada quien, pues ya está lista para el próximo jueves y el próximo domingo. Y les tengo preparada, nos queda nada más un minuto de programa, pero quiero que vean la reacción por parte de Brasil al enterarse de que Neymar estaba llamado para el Mundial. Ponlo, por favor, producción.
0: Neymar Junior Santos.
1: Neymar Junior Santos acaba de ser confirmado para participar en el Mundial, contra todo pronóstico, contra todo pronóstico, así que Neymar, Cristiano y Messi listos para el Mundial 2026. ¿Qué tal, Paulina? ¿Qué tal?
2: No, pues lo que será eso, ¿no? Vamos a ver historia aquí, creo que a los jugadores más destacados de nuestro tiempo, así que
1: ya la despedida.
2: No podemos perder nada.
1: Ya la despedida. Nada. Y estaremos viéndola, por supuesto, a través de sus narraciones, a través de Sports Illustrated. Gracias, Pau. Gracias, Tlato, por acompañarnos este lunes.
2: No se pierdan la final de la Liga de Campeones, Barcelona Olympique de Lyon.
1: Venga.
2: Sábado.
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10: La música de Justin Bieber se disparó tras su paso por Coachella 2026. Alcanzó 431 millones de streams en Spotify en una semana. El impulso se reflejó en todo su catálogo y comenzó a estabilizarse después del 30 de abril, sumando alrededor de 295 millones de reproducciones en la semana posterior.
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15: La competencia de motociclismo más antigua, prestigiosa y peligrosa del mundo, Isle of Man TT, acelera rumbo al cine con una producción de alto perfil. Amazon MGM Studios desarrollará Isle of Man, una película protagonizada por Channing Tatum y producida por Brad Pitt. El rodaje se realizará durante la edición 2026 del evento, buscando capturar la intensidad y el riesgo de una de las competencias más extremas del mundo. Además, el proyecto incluirá una serie documental titulada Greatest Show on Earth, que ampliará la experiencia para el público global. La producción se coordinará para no afectar la seguridad ni el desarrollo de la carrera.
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16: Estudio Ghibli fue reconocido con el Premio Princesa de Asturias de Comunicación y Humanidades 2026 por su impacto cultural y artístico. El estudio fundado por Hayao Miyazaki, Isao Takahata y Toshio Suzuki ha dejado huella con obras como Mi vecino Totoro y El viaje de Chihiro. Porque algunas historias no solo entretienen, también unen generaciones.
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8: El universo de Pac-Man está entrando en una nueva era, mucho más urbana y acelerada. La nueva serie Pac-Man Snack Breaks trasladará al icónico personaje desde Pac Village hacia New Pac City, una ciudad llena de neón y ritmo frenético. El proyecto apuesta por episodios cortos y dinámicos, adaptándose al consumo rápido de contenido de nuevas generaciones. Además, el clásico Team Ghost regresará en este nuevo entorno, donde las persecuciones dejarán atrás los laberintos tradicionales para moverse por una ciudad mucho más impredecible. Se estrenará a través de YouTube y contará con episodios nuevos cada mes. Porque incluso los íconos retro también necesitan evolucionar al ritmo del presente.
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¿Dijo que no se puede bailar volando? En 2001, Fatboy Slim nos regaló Weapon of Choice, con una voz del legendario Bootsy Collins. Pero seamos honestos, esta canción es leyenda por su video. Dirigido por Spike Jonze, nos muestra al imponente actor Christopher Walken bailando y volando por un hotel vacío. Walken, que fue bailarín en su juventud, pidió específicamente hacer esto y lo grabó sin dobles. Aunque la canción no fue un mega éxito en radio, el video ganó 6 premios MTV cuando todavía existían. Movamos el piecito a ritmo de Weapon of Choice de Fatboy Slim.

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2: El lobo gris es un símbolo de trabajo en equipo y lealtad. Viven en manadas jerárquicas, donde cada miembro cumple un rol específico para la caza y la protección de los cachorros. Su aullido no solo es un sonido legendario del bosque, sino una forma sofisticada de comunicación para marcar territorio o reunir al grupo. Son depredadores alfa, esenciales para mantener la salud de los ecosistemas en el hemisferio norte.
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6: They buried me.
7: John Wick 5 recibe una actualización positiva. Keanu Reeves y Chad Stahelski ya encontraron una idea que los entusiasma. Lionsgate confirmó que la quinta entrega avanza, aunque sin fecha definida. Porque cuando una saga se niega a morir, siempre encuentra otra bala en el cargador.
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9: El 16 de noviembre del 2010, la UNESCO declaró a la gastronomía mexicana como Patrimonio Cultural Inmaterial de la Humanidad. La UNESCO considera a la cocina mexicana como un modelo cultural completo con sabores milenarios. El maíz, frijol, calabaza y chile son algunos de los ingredientes que hacen que la comida mexicana sea única.
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2: Bergen es la segunda ciudad más poblada en Noruega. Su conjunto de edificaciones de vivos colores reflejan la época en que Bergen era el epicentro del comercio entre Noruega y Europa. Ahora es un vibrante punto de encuentro donde museos, restaurantes, tiendas y galerías narran historias del pasado mientras dan vida al presente. Bergen también es conocida como la ciudad de las siete montañas, y no solo es un eje central del comercio marítimo noruego, sino también es uno de los principales destinos de cruceros turísticos de Europa.
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1: En 1993, No Rain, de Blind Melon, se convirtió en el himno alternativo por excelencia. Detrás de su ritmo alegre y acústico, la letra esconde una historia real sobre la depresión de una chica que prefería dormir para evitar el sol. Pero lo que grabó esta canción en nuestra memoria fue el video de la Niña Abeja, esa pequeña bailarina rechazada que al fin encuentra a su tribu en un campo verde. Aunque la banda sufrió la trágica pérdida de su vocalista poco después, nos dejaron esta joya eterna sobre encontrar tu lugar en el mundo.

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3: El Parlamento del Reino Unido marca un antes y un después en la lucha contra el tabaco. Se aprobó el Tobacco and Vapes Bill, una reforma que prohibirá de por vida la compra de cigarrillos a quienes hayan nacido después del 1 de enero de 2009. La medida busca crear una generación libre de humo y también otorga al gobierno mayores facultades para regular productos de nicotina, incluyendo sabores y empaques. Además, se endurecen las restricciones al vapeo en espacios públicos frecuentados por menores. Autoridades de salud califican la iniciativa como histórica, aunque expertos subrayan la importancia de apoyar a fumadores actuales. Porque el objetivo es claro: cambiar el futuro antes de que empiece.
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6: Singapur está formado por una isla principal, 63 islotes y una periferia ubicados en el sudeste asiático. Es llamada la ciudad jardín por lo bien cuidado de sus parques y jardines públicos. Sus lenguas oficiales son el inglés, malayo, mandarín y tamil. Casi la mitad de su población son inmigrantes. El puerto de Singapur es el más importante del sudeste asiático. Su gobierno es la República Parlamentaria. Las calles más limpias del mundo están en Singapur, donde mascar chicle está prohibido. Al estar situado casi en el meridiano del Ecuador, las temperaturas oscilan entre los 28 y 34 grados centígrados casi todo el año.
1: Cuida lo que comes.
7: Comer despacio y masticar bien cada bocado es un hábito transformador. El proceso de digestión comienza en la boca y el cerebro tarda unos 20 minutos en registrar que el estómago está lleno. Al comer con calma, saboreas mejor los alimentos y no tendrás pesadez estomacal. Evita las distracciones como el televisor o el celular durante las comidas para practicar la alimentación consciente y mejorar significativamente tu relación con la comida.
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14: Son las 6 de la tarde, soy Juan Serra Costa. Estamos en Fórmula Noticias y le voy a dar a conocer los sucesos más importantes, más destacados del país y del mundo ocurridos hoy, lunes 18 de mayo. Más tiempo para mejores elecciones. La presidenta Sheinbaum enviará al Congreso una reforma constitucional para posponer a 2028 la segunda elección del Poder Judicial